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5: La batalla por el descanso. Cuando usted duerme, está inconsciente, pero las funciones de su cerebro y cuerpo siguen activas. El sueño es un complejo proceso biológico que le ayuda a procesar información nueva, mantenerse saludable y a sentirse descansado. Sin embargo, dormir poco y mal puede tener varias consecuencias negativas para la salud, como fatiga y cansancio. La falta de sueño adecuado puede causar fatiga, cansancio y falta de energía. 2. Problemas de concentración. Dormir poco y mal puede afectar la capacidad de concentración y atención. 3. Problemas de memoria. La falta de sueño adecuado puede afectar la capacidad de recordar y aprender. 4. Estado de ánimo. Dormir poco y mal puede afectar el estado de ánimo, causando irritabilidad, ansiedad y depresión. 5. Problemas de salud física. La falta de sueño adecuado puede aumentar el riesgo de enfermedades crónicas, como la diabetes, la hipertensión y la enfermedad cardiovascular. 6. Sistema inmunológico. Dormir poco y mal puede debilitar el sistema inmunológico, haciendo que sea más propenso a enfermarse. 7. Apariencia física. La falta de sueño adecuado puede afectar la apariencia física, causando ojeras, piel pálida y arrugas. 8. Riesgo de accidentes. La falta de sueño adecuado puede aumentar el riesgo de accidentes, especialmente al conducir. Es importante priorizar el sueño y asegurarse de dormir lo suficiente cada noche para mantener una buena salud física y mental.

0: Y dime ahora, ¿usted duerme lo suficiente?
1: Un guión del médico pasante de Servicio Social Eduardo Gómez Cruz, con información del portal del Instituto Mexicano del Seguro Social. 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
4: Son las 6:05.

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0: Son las 6:21.

0: Un gusto, como siempre, saludarle a través de la señal de TV UJAT, canal 35.1 y desde la 96.1 FM de Radio UJAT, Voz Universitaria. Soy Stephanie Pérez, iniciamos con la información de hoy. El rector de la UJAT asistió a la toma de protesta de Manuel Adalberto Pérez Lanz como nuevo rector de la Universidad Olmeca.
1: Manuel Adalberto Pérez Lanz tomó protesta este jueves como nuevo rector de la Universidad Olmeca para el periodo 2026-2030, en una ceremonia celebrada en el Auditorio Licenciado David Gustavo Gutiérrez ante el Pleno del Consejo de Fundadores y de la Junta de Gobierno de esa institución educativa. Pérez Lanz afirmó que su gestión estará basada en la responsabilidad, la transparencia y la rendición de cuentas con el propósito de fortalecer el desarrollo académico y administrativo de la institución. Ante integrantes de la comunidad universitaria y el rector de la Universidad Juárez Autónoma de Tabasco, Guillermo Narváez Osorio, que asistieron al acto, destacó que su proyecto tendrá cuatro ejes: los estudiantes como razón de ser de la universidad, el fortalecimiento del personal docente, una administración transparente, ágil y cercana, y una mayor vinculación de la Universidad Olmeca con Tabasco y con los distintos sectores de la sociedad. El rector de la Universidad Olmeca señaló que se realizará un diagnóstico institucional para establecer prioridades e indicadores relacionados con el aprendizaje, la permanencia, el egreso y la titulación, además de revisar los procesos académicos, administrativos y el uso de los recursos.
2: Nuestra administración será transparente, ágil, cercana a todos sin excepción y estrictamente responsable. Revisaremos los asuntos pendientes, sus tiempos, oportunidades en los trámites realizados y o por realizar, y los términos de respuesta serán inmediatos y sin demora. Revisaremos toda la información, tanto académica como en el ámbito del uso de los recursos.
1: Pérez Lanz es egresado de la UJAT, donde obtuvo el título de médico cirujano en la División Académica de Ciencias de la Salud, y su nombramiento ocurre tras la conclusión del periodo de Emilio Alberto de Igartúa Monteverde, quien estuvo al frente de la Universidad Olmeca durante 8 años. En el acto estuvieron presentes la presidenta honoraria del Sistema DIF Tabasco, Aurora Ralic de la Cruz, la presidenta municipal de Centro, Yolanda Osuna Huerta, así como autoridades estatales, representantes del sector educativo, mandos militares e invitados especiales, quienes atestiguaron el inicio de la nueva gestión rectoral. Con imágenes de Sonia Jerónimo, Armando Cortés para Radio y TV, UJAT Noticias.
0: México registra una brecha importante en educación superior frente al promedio de los países de la OCDE.
3: Solo 22% de los adultos mexicanos de entre 25 y 64 años cuentan con estudios superiores. La cifra contrasta con el 43% registrado en promedio entre los países de la OCDE. La diferencia es de 21 puntos porcentuales entre México y el promedio de la organización. El dato forma parte del informe Panorama de la Educación 2026. Excelsior informó que entre los mexicanos de 25 a 34 años, el porcentaje con estudios superiores llega a 29%. Esto muestra un mayor nivel educativo entre las nuevas generaciones del país. Sin embargo, la proporción continúa por debajo del promedio registrado por la OCDE. La organización reúne información educativa de distintos países. En México, 24% de los adultos tiene como máxima educación media superior. También se incluyen estudios posteriores que no llegan al nivel superior. En el promedio de la OCDE, esta proporción alcanza 39%. La diferencia también se refleja en los niveles de escolaridad alcanzado. En materia laboral, el desempleo entre jóvenes mexicanos de 25 a 34 años con estudios superiores bajó de 7 a 4%. El cambio ocurrió entre 2015 y 2025. De acuerdo con los datos del informe, en el promedio de la OCDE, el indicador pasó de 7 a 5%. La OCDE señala que una mayor educación suele relacionarse con mejores oportunidades laborales. Para Radio y TV, UJAT Noticias.
0: En temas universitarios, UJAT y Ecosur analizan erosión costera y transformaciones sociales en comunidades pesqueras de Tabasco.
4: Un proyecto de investigación en conjunto entre la Universidad Juárez Autónoma de Tabasco y el Colegio de la Frontera Sur Tabasco busca analizar los efectos de erosión costera, el extractivismo petrolero y el cambio climático en comunidades pesqueras de Tabasco, con el propósito de conocer las transformaciones territoriales y sociales que enfrentan sus habitantes. La profesora investigadora de la División Académica de Ciencias Sociales y Humanidades, María de los Ángeles Pérez Villar, explicó que el proyecto contempla el estudio de comunidades de los municipios de Paraíso, Centla y Cárdenas, indígenas, donde se han registrado pérdida de suelo y distintas condiciones de vulnerabilidad. Señaló que la investigación se desarrolla de manera multidisciplinaria y contempla 4 ejes de trabajo, particularmente para conocer los cambios en las formas y modos de vida de pescadores y agricultores que han sido afectados.
5: En el estado estamos trabajando en 3 comunidades que han sufrido algunas cuestiones de pérdida de suelo y vulnerabilidades en los municipios de Paraíso, en la colonia Pénjamo, en el municipio de Centla, en El Bosque, que es uno de los primeros comunidades a nivel internacional que ha sufrido un desplazamiento por cuestiones de cambio climático, y en Sánchez Magallanes, en el municipio de Cárdenas. Estamos trabajando 4 ejes, participamos de forma multidisciplinaria, aparte de la OJAD, ECOSUR, otras instituciones como el Tecnológico de Centla y otras universidades e instituciones también que se dedican a hacer investigación. Y estamos en 4 ejes, ¿no? Que tiene que ver con las cuestiones sociales, que es las que nos implica principalmente a nosotros desde el área de la sociología, donde vamos a trabajar con las comunidades también para ver cómo se ha ido cambiando su forma, su modo de vida, de producción, principalmente de los pescadores y los agricultores.
4: Pérez Villar destacó que este tipo de investigaciones permite identificar las problemáticas que enfrenta Tabasco ante fenómenos por el cambio climático y los eventos hidrometeorológicos. Por su parte, la investigadora del Colegio de la Frontera Sur, Unidad Tabasco, Dora Elia Ramos Muñoz, informó que el proyecto fue aprobado por una convocatoria de la Secretaría de Ciencia y Tecnología y contempla el análisis de 15 casos en los que convergen fenómenos físicos como la erosión costera con procesos de erosión social en localidades ubicadas en zonas costeras.
6: Es un proyecto que justamente trata de estudiar 15 casos en las cuales se conjugan 2 fenómenos muy interesantes. El fenómeno de la erosión, digamos una cosa muy física, con la erosión social que también existe en localidades costeras. Entonces, es un proyecto que acabamos de iniciarlo ahora en el mes de septiembre, y justamente participamos varios colegas de la Universidad Juárez y del Colegio de la Frontera Sur.
4: Ramos Muñoz resaltó la relevancia de la investigación debido a la intensa actividad y vida costera en Tabasco, así como la magnitud de la erosión que enfrenta la entidad. Añadió que el fenómeno está relacionado con diversos factores, entre ellos las condiciones del mar, el Golfo de México y las intervenciones humanas en los territorios, por lo que estudiar lo ocurrido en las comunidades permitirá generar elementos para anticipar posibles escenarios futuros. Para Radio y TV, UJAT Noticias.
0: En más información, la UJAT promueve reflexión sobre memoria de desastres y prevención de riesgos.
4: La memoria de los desastres constituye una herramienta para comprender las condiciones sociales y ambientales que favorecen la generación de riesgos, por lo que su análisis puede contribuir al diseño de estrategias de prevención y a la construcción de comunidades con mayor capacidad de respuesta, coincidieron especialistas durante el conversatorio ¿Por qué importa conmemorar los desastres?, realizado en la Universidad Juárez Autónoma de Tabasco. El encuentro celebrado en el auditorio Licenciado Manuel Sánchez Mármol del Instituto Juárez reunió a investigadores y representantes de instituciones académicas y de protección civil, quienes abordaron la importancia de recuperar las experiencias de inundaciones, terremotos, deslaves y otros acontecimientos para convertirlas en aprendizaje que permita reducir riesgos y fortalecer las acciones de prevención. El director del Centro de Estudios Latinoamericanos del Caribe de la Universidad Estatal de Luisiana, Roberto Everardo Barrios, explicó que los desastres no deben analizarse únicamente como hechos repentinos, ya que detrás de ellos existe el proceso histórico en los que intervienen factores ambientales y sociales.
7: Lo importante es, científicos sociales, es reconocer cómo el desastre a veces da luz en prácticas de desarrollo que no están bien adaptadas al entorno medioambiental. Y que lo importante es, cuando sucede un evento así, crear una memoria de qué nos ilustra de nuestras malas adaptaciones al medio ambiente, con la esperanza de que eso lleve a un cambio en políticas públicas para prevenir desastres. Entonces, ese es el tema hoy. ¿Qué ilumina, qué nos demuestra un desastre acerca de nuestras prácticas de desarrollo y adaptación? ¿Qué nos indica deberíamos de cambiar para prevenir los desastres en el futuro? ¿Y cómo nos aseguramos que esas lecciones aprendidas sean aprendidas y que lleven a un cambio en política pública y también un cambio social para prevenir desastres similares en el futuro?
4: Como parte de las actividades realizadas en el marco del Día Mundial de los Ríos, también participaron la directora de la División Académica de Ingeniería y Arquitectura de la UJAT, Dora María Frías Márquez, la profesora investigadora de la División Académica de Ciencias Biológicas, Liliana María Gama Campillo, el investigador del Colegio de la Frontera Sur, Miguel Díaz Pedera, y el secretario académico de la Universidad Popular de La Chontalpa, Rodimiro Ramos Reyes. Asimismo, estuvieron presentes el investigador del Colegio de Posgraduados, Rodolfo Mendoza Hernández, la investigadora del Colegio de la Frontera Sur, Dora Elia Ramos Muñoz, y el director operativo y de apoyo a la población del Instituto de Protección Civil del Estado de Tabasco, Gilberto Segovia Quintero. La participación de especialistas de la UJAT, la Universidad Estatal de Luciana, el Colegio de la Frontera Sur, la Universidad Popular de La Chontalpa y el Colegio de Posgraduados permitió generar un espacio de análisis sobre las experiencias acumuladas frente a los desastres y la importancia de aprovecharlas para fortalecer la prevención, la toma de decisiones y las acciones dirigidas a disminuir la vulnerabilidad de las comunidades. Para Radio y TV, UJAT Noticias.
0: En temas internacionales, un informe de Copérnicus revela un nuevo récord en el calentamiento de los océanos durante el 2025.
8: Los océanos absorbieron durante 2025 unos 23 zetajulios adicionales de energía, una cantidad equivalente a cerca del 40 veces el consumo energético de la humanidad. En ese año, de acuerdo con el décimo informe sobre el estado del océano del Servicio Marino Copernicus de la Unión Europea, una publicación de EFE se informó que el estudio fue elaborado por Mercator Ocean International para el programa europeo Copernicus, con aportaciones de 125 científicos. El análisis y señala que el aumento del calor oceánico se ha acelerado desde 1960. Pierre Baurel, director general de Mercator Ocean International, advirtió que el calentamiento, el aumento del nivel del mar y la degradación de los ecosistemas están relacionados y representan cambios de largo plazo. El informe documenta que el nivel del mar aumentó 3.8 milímetros anuales entre 1995 y 2025, mientras que en 2012 y 2025 la velocidad llegó a 4.2 milímetros por año. Además, los océanos se volvieron 17% más ácidos entre 1985 y 2025. Los investigadores señalan que el calentamiento alimenta las olas del calor marinas, pueden intensificar tormentas y contribuyen al aumento del nivel del mar por las expansiones térmicas del agua. El informe destaca que mantener la observación permite identificar estos cambios. Para Radio y TV, UJAT Noticias.
0: La Habana enfrenta dificultades en el suministro de agua y electricidad. Los cortes de energía han afectado el funcionamiento de los sistemas de distribución.
9: La falta de agua y los cortes de electricidad afectan a diversos sectores de La Habana, Cuba, donde habitantes reportan periodos de varios días o semanas sin suministro corriente. La situación también ha complicado las condiciones de higiene en viviendas y establecimientos de salud, especialmente en zonas donde la infraestructura presenta un deterioro considerable. En algunos edificios, los residentes recurren a vendedores ambulantes, tuberías cercanas o instalaciones comunitarias para obtener agua. La electricidad resulta necesaria para operar buena parte del sistema de distribución, por lo que los cortes prolongados dificultan el funcionamiento de bombas y otros equipos utilizados para el abastecimiento. De acuerdo con la información publicada por Reuters, las autoridades sanitarias cubanas han advertido sobre la propagación de enfermedades virales, incluida una cepa de hepatitis. Una alerta sanitaria emitida por Estados Unidos también señaló un incremento de enfermedades diarreicas relacionado con las condiciones de la infraestructura hídrica y energética. Según datos de la Oficina de Coordinación de Asuntos Humanitarios de las Naciones Unidas citados por Reuters, alrededor de 3.5 millones de personas, poco menos de la mitad de la población de Cuba, enfrentan actualmente dificultades para acceder al agua. En La Habana, trabajadores sanitarios también han señalado complicaciones para mantener las medidas de higiene en centros de atención debido a la falta del servicio. Para Radio y TV, UJAT Noticias.
0: La UJAT se suma este domingo a la reforestación estatal. Veo usted.
10: La Universidad Juárez Autónoma de Tabasco se sumará este domingo 4 de octubre a la Jornada Estatal de Reforestación 2026 convocada por el Gobierno del Estado. Se tendrá la participación de las 12 divisiones académicas. La ceremonia inaugural, a la que asistirán autoridades universitarias, líderes estudiantiles, la comunidad juchimán en general, se llevará a cabo a las 7 de la mañana en la División Académica de Ciencias Sociales y Humanidades. Con ello, Integrantes de esta comunidad participarán en acciones de plantación que se llevarán a cabo de manera simultánea en todos los campus de la UJAT. Se trata de una actividad coordinada por la Secretaría de Servicios Académicos y la Coordinación de Servicios Generales. A nivel estatal, la jornada se realizará el mismo domingo en los 17 municipios de Tabasco y contempla la siembra de 2.5 millones de plantas, con el propósito de recuperar áreas verdes y fortalecer la conservación ambiental. Se trata de la segunda jornada estatal de reforestación 2026 en el estado y es una acción que contribuye a proteger la biodiversidad, prevenir la erosión del suelo, mejorar la calidad del aire y regular el ciclo del agua. Con su participación, la UJAT busca involucrar a sus comunidades académicas en la recuperación de la cobertura vegetal de Tabasco, junto con instituciones educativas, comunidades y distintos sectores de la sociedad. Para TV y Radio, UJAT Noticias.
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16: El río San Pedro es un ecosistema relicto único en el mundo, ya que hace 126 mil años el planeta se calentó y el nivel del mar incrementó su nivel, alcanzando lo que hoy es Cascadas de Reforma, permitiendo que manglares que se conocían de zonas costeras se distribuyan el día de hoy en sus márgenes a una distancia entre 115 y 170 kilómetros del mar. Un trabajo de investigación de la Universidad Juárez Autónoma de Tabasco. 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
12: La Casa Universitaria del Agua cumple su primera...
0: Qué bueno que siga con nosotros a través de la señal de TV UJAT, canal 35.1. Seguimos con más información universitaria. Idioma y cultura china se refrendan en el CELE con un mural por el 77 aniversario de la República Popular China.
1: Con un mural alusivo a la historia y las tradiciones de China, estudiantes de chino mandarín del Centro de Enseñanza y Práctica de Lenguas Extranjeras de la Universidad Juárez Autónoma de Tabasco conmemoran el 77 aniversario de la Fundación de la República Popular China. La actividad se llevó a cabo en el Centro Internacional de Vinculación y Enseñanza, donde el director del Centro de Enseñanza de Lenguas Extranjeras, Rubén Zapata Díaz, acompañó a docentes y alumnos en la presentación de este trabajo, que permanecerá durante octubre para acercar a la comunidad universitaria a diversos aspectos del país asiático. El profesor de chino mandarín, Alan Cárdenas Rebollo, explicó que el mural integra banderas, faroles, imágenes representativas y una línea del tiempo con acontecimientos relevantes de la historia de China. La propuesta contó con la participación de aproximadamente 120 estudiantes de primero a cuarto semestre.
17: Sí, esta es la primera vez que hacemos algo el Día de la Independencia. Siempre hacemos algo en la primera festividad más importante, que es el Año Nuevo Chino, o la segunda, que fue el 25 de septiembre este año, que fue el Festival de Medio Otoño. Exacto, lo que queremos es atraer a los estudiantes y que comprendan que tienen que aprender también cuestiones culturales, porque pues nosotros somos los que nos vamos a ir a un país desconocido y tenemos que adaptarnos a él, y obviamente es parte de nuestra educación, como siempre se los he dicho.
1: Durante la jornada, estudiantes también compartieron temas relacionados con la historia y la cultura del país. Daniela Serino Alcudia presentó una síntesis sobre el paso de la China imperial a la República y la creación de la República Popular China en 1949, mientras que Lubia Aretzi Hernández Uribe abordó el Nushu, antiguo sistema de escritura desarrollado y utilizado históricamente por mujeres en la provincia de Hunan. Con imágenes de Luis López, Armando Cortés para Radio y TV, UJAT Noticias.
0: Un informe reciente muestra cambios en la participación educativa y laboral de los jóvenes mexicanos.
8: La participación de las mujeres jóvenes en la educación y el empleo aumentó durante la última década en México. De acuerdo con un informe de la Organización para la Cooperación y Desarrollo Económico, este cambio redujo la proporción de jóvenes que no estudian ni trabajan, mientras entre los hombres la proporción de quienes estudian permaneció en 37% y de las quienes trabajan en 53%. Las mujeres registraron los principales incrementos. Entre las jóvenes, la proporción de quienes estudian pasó de 35% a 41% en 10 años, mientras que la participación laboral aumentó de 28% a 30%. El reporte también señala que en México registra una inversión pública por estudiante de tiempo completo inferior a los $3,000, mientras Luxemburgo destina $35,000 por alumno. En cuanto al sistema educativo, en México hay un profesor por cada 22 alumnos en preparatoria, mientras que en secundaria la proporción es de 31 estudiantes por docente y en primaria de 23. En este último nivel, la cifra disminuyó de 27 a 23 alumnos por profesores durante la década analizada. La información fue publicada por OSD para Radio y TV UJAT Noticias.
0: Chocolectores llevan la magia de la lectura a la DAEA por el aniversario de la licenciatura en comunicación.
1: Una manera diferente de despertar el interés por la lectura fue presentada durante las actividades del 35º aniversario de la licenciatura en comunicación de la División Académica de Educación y Artes de la Universidad Juárez Autónoma de Tabasco mediante una sesión de Kamishibai a cargo del colectivo Chocolectores. La actividad tuvo como escenario la Biblioteca Belisario Colorado Junior, donde la egresada de comunicación y docente del Colegio de Bachilleres de Tabasco, Marisol Lendechi, explicó que esta técnica japonesa recurre a un pequeño teatro de madera denominado Butai, en el que se colocan ilustraciones que acompañan el relato mientras el narrador desarrolla la historia. La mediadora de lectura señaló que el uso de imágenes permite captar la atención de adolescentes y jóvenes, además de estimular su imaginación. Añadió que actualmente esta herramienta puede complementarse con recursos digitales y aplicaciones de inteligencia artificial para generar materiales visuales que enriquezcan las narraciones.
18: El año pasado acudí a un encuentro nacional de mediadores de lectura. Yo soy mediador de lectura a nivel nacional. Entonces nos invitaron a varios mediadores de lectura del estado de Tabasco a Mérida. Entonces allá nos dieron una plática, nos mostraron diferentes herramientas para el fomento de la lectura, entre las cuales encontré el Butai. Este se llama Butai. La técnica de narración se llama Kamishibai. Y es una técnica que nace a finales de la Segunda Guerra Mundial en Japón.
1: Durante el Club de Lectura Chocolectores, que coordina en el plantel 7 del Colegio de Bachilleres de Tabasco, destacó la importancia de generar espacios que permitan a los jóvenes relacionarse con los libros de manera atractiva, al considerar que la lectura contribuye al desarrollo de la imaginación y fortalece habilidades como el pensamiento crítico, reflexivo y analítico. Por ello, invitó a las nuevas generaciones a descubrir en los libros una herramienta para ampliar sus conocimientos y su perspectiva, bajo una premisa que resume el propósito de su labor como mediadora: leer nos hace libres. Con imágenes de Luis López, Armando Cortés para Radio y TV. UJAT Noticias.
0: El Día Internacional del Café destaca el trabajo detrás de cada taza.
4: En el marco del Día Internacional del Café, que se conmemora este 1 de octubre, cafeterías y consumidores reconocen no solo el sabor y las distintas formas de preparar esta bebida, sino también el trabajo que existe detrás de cada taza, desde el cultivo del grano hasta su tostado y preparación. Viridiana Zaragoza, encargada de Witsi Café, señaló que esta fecha permite poner atención en una actividad que involucra a productores, trabajadores y comunidades dedicadas al cultivo y procesamiento del café. Destacó que México cuenta con una importante tradición cafetalera y que pese a ello, todavía existe poco conocimiento sobre todo el proceso que requiere para obtener una taza de café. Explicó que el producto atraviesa diferentes etapas antes de llegar al consumidor, entre ellas el cultivo de la planta, la cosecha, el secado, el despulgado y el tostado, por lo que consideró importante reconocer a las personas que participan en cada una de estas fases.
19: El café es más allá que una taza de café o la taza de café que nos servimos. Hay mucho trabajo detrás de una taza de café. Son por lo menos 5 años de estancia como planta. Ya que se cosecha, tenemos que pasarlo por el proceso de secado, tenemos que pasarlo por el proceso de despulgado, después el proceso de tostado. Entonces, la realidad es que hay mucha gente detrás de una taza de café. Es importante hacer mención de esto porque un día al año pues lo que hace es enaltecer el trabajo de tanta y tanta gente y tantas comunidades.
4: En cuanto al comportamiento de las ventas, indicó que el último trimestre del año representa una de las temporadas más favorables, principalmente por el descenso de las temperaturas que incrementa el consumo de bebidas calientes. Sin embargo, señaló que actualmente el café también se disfruta en preparaciones frías, lo que permite mantener su demanda durante todo el año. Detalló que el negocio de café trabaja con una cooperativa ubicada en Puebla, cuyos productores proporcionan el grano, que posteriormente recibe el proceso de tostado para su comercialización. Añadió, además de contar con presencia en el Estado de México, el café se distribuye a otros puntos del país. El café representa una fuente económica para numerosas comunidades y que sus cualidades han permitido desarrollar una amplia variedad de bebidas. Por ello, en este Día Internacional del Café, invitó a los consumidores a conocer las diferentes formas de prepararlo y, sobre todo, valorar el trabajo que hay detrás de una taza. Para Radio y TV, UJAT Noticias.
0: Tómese su tacita de café ahorita en la noche. Y en más información, el SEDA ofrece diversos talleres que forman músicos. Escuche usted.
10: Cada día 1 de octubre se conmemora el Día Internacional de la Música, una fecha que reconoce el valor de este arte como medio de expresión, identidad y convivencia entre las culturas. En la UJAT, la formación musical se fortalece a través del Centro de Desarrollo de las Artes y del Programa Educativo Técnico Superior Universitario en Música, que se imparte en la División Académica de Educación y Artes. El SEDA ofrece talleres culturales abiertos a la comunidad universitaria y al público en general, y en el área musical destacan los cursos de bajo eléctrico, canto, coro, guitarra, piano, ritmo y percusiones, tamborileros y ensamble contemporáneo. Cada semestre se abren inscripciones y reinscripciones para estos talleres que son de gran aceptación entre la comunidad estudiantil y el público en general. Por su parte, el TESUM tiene como objetivo formar técnicos superiores universitarios en música con conocimientos, habilidades, actitudes y valores que les permitan responder a la demanda musical de la sociedad mediante la interpretación, enseñanza, gestión, el rescate y la difusión de la música. En referencia a la fecha, es pertinente recalcar que la música ha acompañado al ser humano desde sus orígenes. Los instrumentos más antiguos hallados por la arqueología figuran como flautas de hueso. Tienen estas decenas de miles de años y no se conoce una cultura que haya trascendido de ella. A lo largo de la historia ha servido la música para celebrar, rendir culto, transmitir saberes, narrar hechos, cohesionar comunidades y preservar la identidad de los pueblos. Hoy, la UJAT se suma a la celebración y conmemoración del Día Internacional de la Música. Para TV y Radio, UJAT Noticias.
0: En otros temas, Memoria Digital reúne historias y vivencias de 35 años de comunicación en la UJAT.
4: Experiencias y testimonios de distintas generaciones de estudiantes y egresados de la licenciatura en comunicación de la Universidad Juárez Autónoma de Tabasco quedaron reunidos en la plataforma web Memoria Digital de la Licenciatura en Comunicación, proyecto desarrollado por estudiantes de este programa educativo. La iniciativa fue presentada como parte de la actividad por el 35 aniversario de la Licenciatura en Comunicación, que se imparte en la División Académica de Educación y Artes y busca conservar parte de la historia que han acompañado a la formación de comunicadores. La estudiante de la UJAT, Maite Sánchez Juárez, explicó que el proyecto surgió como parte de la asignatura de Tecnologías de la Información y Comunicación y que su elaboración tomó aproximadamente 3 semanas. Para integrar los contenidos se recurrió a testimonios, imágenes y publicaciones relacionadas con egresados y diferentes generaciones de la licenciatura.
20: Al inicio fue muy complicado porque teníamos que juntar imágenes de las generaciones y pues no es fácil porque algunos colaboraron, otros no. Y buscar información sobre la carrera, sobre cómo comenzó, y principalmente fue más fácil por el maestro Hugo Angulo, que tiene una página en Facebook, que los ingresados ahí contaban sus anécdotas de qué generaciones eran y cómo eran sus vivencias.
4: Durante la presentación realizada en el edificio D, Sánchez Juárez destacó que la plataforma también permite mostrar la diversidad de campos que comprende la comunicación, al tiempo que funciona como un espacio para preservar recuerdos y experiencias de quienes han formado parte de la licenciatura. La estudiante señaló que participar en la creación del sitio web también representó una oportunidad para fortalecer sus conocimientos en el manejo y la organización de la información, edición de imágenes y desarrollo de página web, herramientas que consideró importante para su futura actividad profesional. Para Radio y TV, UJAT Noticias.
0: La DAM Ríos realizó la Feria de Tutorías 2026-02 para brindar orientación y acompañamiento académico, fortalecer la formación integral y apoyar la permanencia de los estudiantes.
9: Con actividades de orientación, capacitación y acompañamiento académico a estudiantes, la División Académica Multidisciplinaria de Los Ríos realizó la Feria de Tutorías 2026-02 en el Auditorio Licenciado Freddy A. Priego Priego. Durante la jornada se desarrollaron el foro vivencial Hablemos Sanamente, voces que conectan a la mujer y el hombre, cursos, conferencias, pláticas sobre modalidades de titulación y técnicas de estudio, además de entrevistas tutor-tutorado con el propósito de atender las necesidades de los estudiantes. Bajo el lema Tu formación también cuenta con apoyo, la Feria de Tutorías buscó difundir los servicios institucionales, contribuir a la prevención de la deserción escolar y fortalecer la formación integral de los jóvenes universitarios mediante espacios de orientación y acompañamiento. Para Radio y TV, UJAT Noticias.
0: En temas internacionales, el Pentágono anunció la creación de un nuevo mando militar especializado en sistemas autónomos y robóticos.
21: El secretario de Defensa de Estados Unidos anunció la creación del mando de guerra autónoma, conocida como A2WARCOM. Una nueva estructura dedicada a desarrollar y proporcionar capacidades autónomas y robóticas para las Fuerzas Armadas estadounidenses. El anuncio fue realizado el 30 de septiembre en Virginia. El funcionario federal de ese país señaló que el nuevo mando estará dirigido por un oficial de 4 estrellas y se enfocará en tecnologías como drones e inteligencia artificial. Actualmente, el ejército estadounidense cuenta con 11 mandos combatientes responsables de distintas regiones y tareas específicas. La última incorporación de este nivel fue el mando espacial establecido en 2019. Expertos han planteado preocupación sobre los riesgos asociados con el desarrollo acelerado de este sistema de inteligencia artificial y la competencia tecnológica entre Estados Unidos y China. De acuerdo con la información publicada por Reuters, especialistas de ambos países han solicitado establecer medidas de seguridad y criterios comunes para el uso de inteligencia artificial en sistemas militares. La evolución tecnológica también se ha observado en el conflicto entre Rusia y Ucrania, donde los sistemas no tripulados han adquirido una mayor presencia. Reuters señala que los drones representan aproximadamente 70% de las bajas rusas. Según estimaciones citadas en el reporte, el Pentágono ya cuenta con una fuerza de tarea dedicada a contrarrestar drones y ahora busca ampliar sus capacidades autónomas. Para Radio y TV, UJAT Noticias.
0: En temas culturales, el Ayuntamiento de Centro invita a la presentación de El Ejército Ciego. Escuche usted.
2: El Ayuntamiento de Centro invita a la comunidad lectora y al público en general a que asistan a la presentación del libro ganador del Premio Alfaguara de Novela 2026, El Ejército Ciego, de David Toscana. Participan los escritores Álvaro Ruiz Abreu, Alejandro Humada, Francisco Magaña y Citlali del Ríos Lozano. La cita es este jueves 15 de octubre en el Centro Cultural Villahermosa, ubicado en la Avenida Francisco I. Madero, frente al Parque Juárez. La entrada es libre, con información de Gerardo de la Cruz, UJA Cultura.
0: Vamos con otra invitación del ámbito cultural. Escuche usted.
3: Llega el mes de octubre y el gobierno del estado de Tabasco, junto a la Secretaría de Cultura, invitan a todo el público a integrarse en los talleres del mes de octubre, Ecocultura, participando en las actividades de Sábado de Ecocultura, actividades enfocadas al cuidado del planeta a través del aprendizaje, elaborando manualidades con materiales reciclados. Esta actividad es impartida por la tallerista Fátima del Carmen Meneses Parra. La cita es todos los sábados del mes a partir de las 10:30 en el Centro Cultural Quinta Grijalva, ubicado en la calle Plutarco Elías Calles, número 116, Colonia Nueva Villahermosa. Participen. Con información de Gerardo de la Cruz, UJAT Cultura.
0: Hacemos pausa.
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0: Tenemos más información para usted. Estudiantes de la UCAT pusieron en práctica sus conocimientos y habilidades para responder ante situaciones de emergencia.
5: El equipo Código Rojo, integrado por Saraí Marín Sánchez, Diego Antolín Ledesma Ruiz, Juan Luis Rodríguez Castillo y Montserrat Vargas Madrigal, obtuvo el primer lugar del Rally Estrategia, Seguridad y Conocimiento ante Emergencias, en el que estudiantes de la Licenciatura en Atención Prehospitalaria y Desastres de la UJAT pusieron a prueba sus conocimientos y habilidades mediante prácticas de respuesta, seguridad y toma de decisiones ante situaciones de emergencia. El director de la División Académica Multidisciplinaria de Comalcalco, José Alfredo Díaz Gandarilla, informó que el rally fue organizado por la Coordinación de Programa Educativo de esta licenciatura, en colaboración con el Instituto de Protección Civil del Estado de Tabasco, y reunió a 6 equipos. Las actividades realizadas en el aula magna del edificio D y área verde de la cancha de Dance, en el marco de la Semana Nacional de Protección Civil 2026, estuvieron orientadas a fortalecer las habilidades operativas de los participantes, aplicar los conocimientos adquiridos durante su formación y fomentar la integración de la comunidad estudiantil. El segundo lugar correspondió al equipo Metro, conformado por Jadet Lizeth Castillo Magaña, Carla Alejandra Jerónimo Martínez, Brian Giovanni Hernández Arias y Wister Hosbrey Palma Arellano, mientras que el tercer puesto fue Fuerza Ebria, integrado por Rafael Torres Izquierdo, José David Villegas González, Abraham López Domínguez y Adelín Vázquez Escamilla. Para Radio y TV UJAT Noticias.
0: En temas nacionales, México avanza en negociaciones comerciales con Estados Unidos para reducir tarifas.
5: México confía en alcanzar un acuerdo con Estados Unidos para reducir aranceles en vehículos acero y aluminio. Actualmente, los automóviles mexicanos enfrentan una tarifa del 25% en ese país. La propuesta contempla reducirla al 15% para los vehículos ligeros. El arancel efectivo podría quedar entre el 10% y el 12%. El financiero informó con datos de Bloomberg que ambos países trabajan en los detalles del acuerdo. También se busca reducir los aranceles al acero y aluminio, que actualmente llegan al 50%. Sin embargo, todavía no se define cuánto podría disminuir estas tarifas. México continúa negociando mejores condiciones para sus exportaciones. Las conversaciones todavía no tienen una fecha límite y el acuerdo no está cerrado. La Secretaría de Economía señaló que mantienen conversaciones constructivas con Estados Unidos. Las negociaciones también están relacionadas con la revisión del T-MEC. Ambos países continúan trabajando en los términos de un posible acuerdo. La industria automotriz mexicana emplea aproximadamente a 800.000 personas. La mayoría de los vehículos fabricados en México se exportan a Estados Unidos. Además, ese país considera a México su principal proveedor de autopartes. Los cambios en los aranceles tendrían impacto en este sector. Para Radio y TV, UJAT Noticias.
0: El peso mexicano comenzó octubre con una nueva depreciación frente al dólar y tocó su nivel más débil del año. Escuche esto.
5: El peso mexicano inició octubre con una nueva depreciación frente al dólar, al cotizar alrededor de 18.26 unidades por divisa estadounidense. Durante la mañana de este jueves, con este movimiento, la moneda nacional perfila su cuarta jornada consecutiva a la baja y alcanza su nivel más débil desde diciembre. El tipo de cambio llegó a un máximo de 18.29 pesos por dólar y un mínimo de 18.06 unidades, frente al cierre de 18.808 registrado el miércoles. La moneda mexicana pierde alrededor de 18.5 centavos, equivalente a una disminución de 1.02%. De acuerdo con el economista, la apreciación sobre el peso ocurre después de que septiembre cerrara con una depreciación mensual de 6.38%, la mayor registrada desde junio de 2024. Entre los factores se encuentra el fortalecimiento del dólar, las expectativas sobre las tasas de intereses en Estados Unidos y la volatilidad relacionada con los precios del petróleo. El mercado también permanece atento al reporte del empleo de Estados Unidos, considerando relevante para las próximas decisiones de la Reserva Federal. Mientras tanto, el índice dólar avanza a 0.42% al ubicarse en 101.88 puntos. A esto se suma el comportamiento internacional del petróleo, cuyo principal referente registraba incrementos cercanos a los 2%. En medio de las preocupaciones sobre el suministro, los datos laborales previos mostraron una disminución de las solicitudes de apoyo por desempleo en Estados Unidos. Mientras los inversionistas esperan conocer el reporte oficial de empleo. Para Radio y TV UJAT Noticias.
0: La recaudación del ISR disminuyó por tercer año consecutivo y alcanzó su menor proporción desde el 2021.
6: La recaudación del impuesto sobre la renta aportó 46.3% de los ingresos del gobierno federal entre enero y agosto de 2026, su menor proporción para un mismo periodo desde 2021. De acuerdo con las estadísticas oportunas de finanzas públicas de la Secretaría de Hacienda y Crédito Público, Expansión informó que esta participación disminuyó por tercer año consecutivo, pasó de 50.3% en 2023 a 49.7% en 2024, 49% en 2025 y 46.3% este año. Entre los factores señalados están el bajo crecimiento económico y un menor ritmo en los ingresos obtenidos mediante fiscalización. Gerardo Herrera, académico del Departamento de Estudios Empresariales de la Universidad Iberoamericana Ciudad de México, relacionó la menor recaudación con dificultades estructurales para el crecimiento de la economía. Por su parte, el secretario de Hacienda, Edgar Amador Zamora, señaló que continuarán las acciones contra la evasión, la elusión y las facturas falsas. Entre enero y agosto, los ingresos del gobierno federal sumaron 4.3 billones de pesos. De esta cantidad, el ISR aportó 1.9 billones, 124.400 millones menos de lo aprobado. Además, frente al mismo periodo de 2025, la recaudación del impuesto disminuyó 5.6%, según cifras de Hacienda correspondientes al periodo reportado. Para Radio y TV, UJAT Noticias.

0: y compromiso con la población. Durante una ceremonia realizada en los jardines del Centro Cultural Quinta Grijalva, el mandatario afirmó que los primeros 2 años de su administración permitieron establecer las bases de su proyecto de gobierno, mientras que los 4 años restantes estarán enfocados en consolidar y ampliar los cambios emprendidos. En su mensaje, May Rodríguez agradeció a la presidenta Claudia Sheinbaum por el respaldo otorgado a Tabasco y señaló que el gobierno estatal debe mantener la misma entrega con la que las familias se enfrentan cotidianamente sus responsabilidades. Como parte de un balance preliminar, informó que entre 2024 y 2026 los homicidios dolosos disminuyeron 54%, resultado que atribuyó a la estrategia de seguridad FIR Olmeca. También destacó programas como Sembrando Vida, Pescando Vida, Bienestar en Plenitud, Bienestar en Tu Mesa, Tandas para la Mujer y las Caravanas de Salud, además del proyecto Villahermosa 2030. En materia de vivienda, informó que 3.700 mujeres jefas de familia ya cuentan con casa mediante el programa Viviendas para el Bienestar. Precisó que durante el último trimestre se entregaron 440 viviendas con una inversión total de 1.366 millones de pesos. El gobernador Javier May Rodríguez adelantó que será el próximo 8 de noviembre, durante su segundo informe de gobierno, cuando presentará con mayor detalles los resultados alcanzados durante estos 2 años de administración. Con información de Luis Enrique Martínez, para Radio y TV, UJAT Noticias.
1: Expertos analizaron los principales retos relacionados con el bienestar emocional en los centros laborales.
2: Alrededor de 41% de los trabajadores en México presenta estrés laboral crónico, señalaron especialistas durante el webinar Salud Mental en el Trabajo, Prácticas para la Vida Personal y Profesional, organizado por el Consejo de la Comunicación. Entre los factores relacionados con este problema se encuentran las cargas excesivas de trabajo, el poco control sobre las tareas, la inseguridad laboral y el cansancio. De acuerdo con información publicada por La Jornada, a nivel mundial, la Organización Mundial de la Salud estima que cada año se pierden aproximadamente 12 mil millones de días laborales debido a la depresión y la ansiedad. Estas condiciones representan un costo cercano a $1 billón por la pérdida de productividad. Durante el webinar, Gonzalo Díaz Báez de Web4Life señaló que 82% de los jóvenes de la generación Z prefiere un ambiente laboral saludable antes que un salario más elevado. También destacó que las dinámicas dentro de cada área y la relación con los superiores pueden influir en el desempeño laboral. Por su parte, Mercedes Poiré de Axis ADN señaló que las empresas pueden impulsar una cultura de bienestar mediante cargas laborales adecuadas, espacios de diálogo y acceso permanente a apoyo. Los especialistas también identificaron un reto para las pequeñas y medianas empresas que generan 9 de cada 10 empleos en México. Para Radio y TV, UJAT Noticias.
1: En otros temas, 4 astronautas van a despegar desde Florida rumbo a la Estación Espacial Internacional.
3: La misión Crew 13, integrada por 4 astronautas de la NASA, la Agencia Espacial Canadiense y Roscosmos, tiene previsto despegar desde Cabo Cañaveral, Florida, rumbo a la Estación Espacial Internacional EEI, en un trayecto de 7 horas y 50 minutos, que sería el más rápido realizado por una nave estadounidense hacia la estación. La agencia F informó que la tripulación será comandada por la astronauta estadounidense Jessica Walking, con Luke Delaney como piloto. Los acompañarán el canadiense Joshua Kutrick y el ruso Sergei Teteryanikov como especialistas de misión. El lanzamiento está programado para las 11:10 de la mañana, hora de la costa este de Estados Unidos, y el acoplamiento para las 7 de la noche. Walkins, quien permaneció 170 días en el espacio durante 2022, será la primera astronauta de la NASA en realizar 2 lanzamientos a bordo de una nave Dragon. Para Delaney y Kutrick y Teteryanikov, será su primer viaje espacial. Además, Kutrick realizará la primera misión de un astronauta canadiense dentro del programa de tripulaciones comerciales de la NASA. Los 4 viajarán en un cohete Falcon 9 de SpaceX y se incorporarán en la expedición de 75. Si las condiciones meteorológicas lo permiten, el lanzamiento había sido aplazado por una fuga en el sistema de propulsión de la nave Dragón, reparada mediante el cambio de una válvula de oxidante. Para Radio y TV, UJAT Noticias.
1: Los glaciares de Suiza registraron una importante reducción de su volumen durante este año.
4: Los glaciares de Suiza perdieron 5% de su volumen de hielo durante

0: durante 2026. La segunda mayor disminución porcentual registrada en el país, el Servicio Suizo de Monitoreo de Glaciares, GLAMOS, y la Academia Suiza de Ciencias atribuyeron este comportamiento principal a las olas de calor y a la escasa cantidad de nieve registrada durante el invierno. Matías Uss, director de GLAMOS y profesor de glaciología, explicó que la nieve cumple una función importante al proteger el hielo y contribuir a la formación de nuevas reservas. En los últimos 5 años, el volumen de hielo de los glaciares suizos se han reducido casi una quinta parte, mientras que la disminución récord anterior se registró en 2022. De acuerdo con la información publicada por AP News, entre julio y septiembre de este año se perdieron alrededor de 2.2 billones de litros de agua, equivalentes a 4 veces al consumo anual de Suiza. Los glaciares Ayalín, Clarindén, Rodano y Aletsch estuvieron entre los que registraron mayores niveles de reducción. El deshielo también tiene relevancia para el suministro de agua en Europa, debido a que Suiza contribuye al flujo de ríos como el Danubio, el Po, el Rin y el Rodano. Además, más de la mitad de la electricidad del país proviene de la energía hidroeléctrica. Los especialistas señalaron que limitar el aumento de las temperaturas podría contribuir a preservar parte de estas reservas de hielo. Para Radio y TV, UJAT Noticias.
1: El gobierno de Tabasco y la Secretaría de Cultura invitan a la inauguración de esta exposición.
2: Para los amantes a las artes plásticas y al público en general, el gobierno del estado de Tabasco y la Secretaría de Cultura, a través del Planetario Tabasco 2000, invitan a la inauguración de la exposición Por cada rosa, un espino, de Vladimir Kliment, una exposición destinada a promover e impulsar el talento emergente de un artista plástico. La cita es este viernes 9 de octubre a las 17 horas en el Planetario Tabasco 2000, ubicado en Avenida Los Ríos, frente al Centro de Convenciones. Con información de Gerardo de la Cruz, UJAT Cultura.
1: Este 1 de octubre se conmemora el Día Internacional del Café. Escuche la siguiente cápsula.
2: Con actividades de orientación, capacitación y acompañamiento académico a estudiantes, la División Académica Multidisciplinaria de Los Ríos realizó la Feria de Tutorías 2026-02 en el Auditorio Licenciado Freddy A. Priego Priego. Durante la jornada se desarrollaron el foro vivencial Hablemos Sanamente, voces que conectan a la mujer y el hombre, cursos, conferencias, pláticas sobre modalidades de titulación y técnicas de estudio, además de entrevistas tutor-tutorado con el propósito de atender las necesidades de los estudiantes. Bajo el lema Tu formación también cuenta con apoyo, la Feria de Tutorías buscó difundir los servicios institucionales, contribuir a la prevención de la deserción escolar y fortalecer la formación integral de los jóvenes universitarios mediante espacios de orientación y acompañamiento. Para Radio y TV, UJAT Noticias.
1: Antes de concluir con esta emisión, les compartimos una invitación especial. La Universidad Juárez Autónoma de Tabasco, a través de la Dirección General de Comunicación Social y Radio UJAT 96.1 FM, será sede del 11º Encuentro Nacional de la Red de Radios Universitarias de México. Este encuentro reunirá a representantes de las radiodifusoras universitarias del país en un espacio de colaboración e intercambio de experiencias, con el propósito de fortalecer el papel de los medios universitarios en la difusión de la educación, la ciencia y la cultura. La ceremonia inaugural se llevará a cabo el jueves 8 de octubre a partir de las 9 de la mañana en el Centro Internacional de Vinculación y Enseñanza de la UJAT. La invitación está abierta para ser parte de este importante encuentro que impulsa el diálogo y la colaboración entre las radios universitarias de México. Así concluimos esta emisión. Muchas gracias por acompañarnos. Soy Stephanie Pérez. Hasta la próxima.
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3: Son las 7:29.

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5: Son las 7:47.

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3: Son las 8, con un minuto.
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1: Son las 8, con 17 minutos.
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1: Son las 8. Con 36 minutos.
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4: La batalla por el descanso. Cuando usted duerme, está inconsciente, pero las funciones de su cerebro y cuerpo siguen activas. El sueño es un complejo proceso biológico que le ayuda a procesar información nueva, mantenerse saludable y a sentirse descansado. Sin embargo, dormir poco y mal puede tener varias consecuencias negativas para la salud, como fatiga y cansancio. La falta de sueño adecuado puede causar fatiga, cansancio y falta de energía. 2. Problemas de concentración. Dormir poco y mal puede afectar la capacidad de concentración y atención. 3. Problemas de memoria. La falta de sueño adecuado puede afectar la capacidad de recordar y aprender. 4. Estado de ánimo. Dormir poco y mal puede afectar el estado de ánimo, causando irritabilidad, ansiedad y depresión. 5. Problemas de salud física. La falta de sueño adecuado puede aumentar el riesgo de enfermedades crónicas, como la diabetes, la hipertensión y la enfermedad cardiovascular. 6. Sistema inmunológico. Dormir poco y mal puede debilitar el sistema inmunológico, haciendo que sea más propenso a enfermarse. 7. Apariencia física. La falta de sueño adecuado puede afectar la apariencia física, causando ojeras, piel pálida y arrugas. 8. Riesgo de accidentes. La falta de sueño adecuado puede aumentar el riesgo de accidentes, especialmente al conducir. Es importante priorizar el sueño y asegurarse de dormir lo suficiente cada noche para mantener una buena salud física y mental.

0: Y dime ahora, ¿usted duerme lo suficiente?
1: Un guión del médico pasante de Servicio Social Eduardo Gómez Cruz, con información del portal del Instituto Mexicano del Seguro Social, para Radio UJAT, Voz Universitaria, Legado UJAT, Estudio en la Duda, Acción en la Fe, Radiografía del Hábito, Transforma tu Vida.
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2: Son las 8 con 46 minutos.
3: 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Sí, nuestra lengua, Yucatán. ¿Cómo se dice cuello en Yucatán? 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
3: Son las 9, con 7 minutos.
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5: ¿Qué importa que nos hayan expulsado del colegio? La guerra ya va a empezar y nos
6: habíamos ido. En la fiesta de la señora Melanie Scarlett.
7: Sí, sí. Y ahora, mami, no vayas a equivocarte. Si el capitán Butler pregunta por mí, estoy dormido.
8: Oí ruido. Hija.
9: No es cierto que hayas oído ruido.
10: No habrías bajado de saber.
9: Por supuesto, la figura cómica en todo esto es el honorable amigo.
7: Y no me vencerás, Red Butler, ni me darás miedo.
11: Me voy a casa y cierro la puerta.
12: Pero Scarlett,
11: ¿no quieres que entremos?
7: Estás celoso de algo que no puedes entender.
9: No tan fácil, Scarlett. Tú me rechazabas cuando seguías a Ashley Wilkes, cuando soñabas con Ashley Wilkes. Esta noche no me vas a rechazar.
4: Lo que el viento se llevó. Georgia 1861. En la elegante mansión sureña de Tara vive Scarlett O'Hara, la joven más bella, caprichosa y egoísta de la región. Ella suspira por el amor de Ashley, pero él está prometido con su prima, la dulce y bondadosa Melanie. En la última fiesta antes del estallido de la guerra, Scarlett conoce al cínico y apuesto Red Butler, un vividor arrogante y aventurero que no tiene ninguna intención de participar en la contienda. Lo único que él desea es hacerse rico y conquistar a Scarlett. Escuchemos el hermoso tema principal llamado El tema de Tara, la plantación por la que lucha la heroína de este filme.

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1: La batalla por el descanso. Cuando usted duerme, está inconsciente, pero las funciones de su cerebro y cuerpo siguen activas. El sueño es un complejo proceso biológico que le ayuda a procesar información nueva, mantenerse saludable y a sentirse descansado. Sin embargo, dormir poco y mal puede tener varias consecuencias negativas para la salud, como fatiga y cansancio. La falta de sueño adecuado puede causar fatiga, cansancio y falta de energía. 2. Problemas de concentración. Dormir poco y mal puede afectar la capacidad de concentración y atención. 3. Problemas de memoria. La falta de sueño adecuado puede afectar la capacidad de recordar y aprender. 4. Estado de ánimo. Dormir poco y mal puede afectar el estado de ánimo, causando irritabilidad, ansiedad y depresión. 5. Problemas de salud física. La falta de sueño adecuado puede aumentar el riesgo de enfermedades crónicas, como la diabetes, la hipertensión y la enfermedad cardiovascular. 6. Sistema inmunológico. Dormir poco y mal puede debilitar el sistema inmunológico, haciendo que sea más propenso a enfermarse. 7. Apariencia física. La falta de sueño adecuado puede afectar la apariencia física, causando ojeras, piel pálida y arrugas. 8. Riesgo de accidentes. La falta de sueño adecuado puede aumentar el riesgo de accidentes, especialmente al conducir. Es importante priorizar el sueño y asegurarse de dormir lo suficiente cada noche para mantener una buena salud física y mental.

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0: 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Son las 9 con 22 minutos.
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1: Son las 9. Con 39 minutos.
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3: Hola, ¿qué tal amigos? Qué gusto saludarlos en una emisión más de Emergencia 961 aquí por Radio UJAT 961 FM, voz universitaria. Recuerden que pueden seguirnos en nuestras diferentes plataformas digitales, búsquenos como Radio UJAT voz universitaria. Hoy tenemos el privilegio de recibir en cabina a una invitada excepcional, una mujer con una trayectoria admirable en el ámbito de la salud infantil y la lactancia materna. Ella es egresada de la Universidad de Oriente en Venezuela como médico cirujano con un posgrado en pediatría y puericultura. Desde 2019 se ha desempeñado como consultora internacional certificada en lactancia materna, guiando a familias con conocimiento, empatía y compromiso. Es docente universitaria en la Universidad Olmeca de Tabasco, donde imparte las asignaturas de pediatría y lactancia materna. Además, forma parte de la Asociación de Consultores Certificados en Lactancia Materna en México y también integra la mesa directiva del Colegio de Pediatras del Estado de Tabasco. Y como si fuera poco, es fundadora del grupo de apoyo Tribu Amamanta con Poder, una iniciativa que fortalece y acompaña a madres lactantes desde el amor, sororidad y el conocimiento. Nos honra contar con su presencia en esta emisión. Bienvenida, doctora Yais Milán de Malabé. Esta es su casa, Emergencia 961.
4: Sí, claro, doctora. ¿Y qué me puede hablar también acerca del tamiz neonatal? Sabemos que es muy importante que los papis realicen el tamiz neonatal. Desgraciadamente, tampoco los papás es como que le den importancia a este procedimiento. Y hay bebés que no realizan el tamiz neonatal cuando se tiene que hacer. Entonces, para esto, ¿en qué consiste y por qué es importante que los papás sí tomen en cuenta el tamiz neonatal y vayan a realizarlo?
5: El tamiz neonatal es un programa, okay, de salud, en el cual lo que busca es diagnosticar oportunamente alguna enfermedad que pueda tratarse y prevenir. Dentro de esto tenemos el tamiz metabólico, que es el famoso, como es la pinchadita del talón del bebé, en el cual lo ideal y lo óptimo es hacerlo entre el tercer y quinto día. Pero bueno, si ya nos hace el 7 y se nos hace el 10, pues papá, vaya y hágale ese estudio a su bebé. Este tamiz nos va a ayudar a diagnosticar enfermedades oportunamente y descartar, pues, la presencia de ellos, enfermedades metabólicas importantes que pueden ser, como es, de marca crucial para la vida de estos bebés, y podemos prevenir las complicaciones de esas enfermedades, ¿no? Entonces tenemos, pues, el básico consta de 6 enfermedades, por ejemplo el hipotiroidismo, fenilcetonuria, enfermedad por ejemplo de anemia drepanocítica, ¿okay?, que tiene una condición en los glóbulos rojos de la sangre. Entonces esto es importante, identificar estas enfermedades en este momento para prevenir esto. Además del tamiz metabólico, que es el del taloncito, tenemos otros 4 tamices, como es el tamiz cardíaco, que lo ideal es hacerlo dentro de las primeras 48 de vida. ¿Para qué? Para detectar oportunamente si hay alguna alteración en su corazón que pueda poner en riesgo de manera urgente la vida de este bebé, pueda llevar a la muerte. Luego tenemos el tamiz de cadera, que se debe realizar después del mes, mes y medio en adelante. Esto generalmente es para descartar la displasia de cadera. Consiste en una enfermedad que pues crece de manera anormal los huesitos de la cadera y puede entonces a futuro llevar a una condición en su estructura osteoesquelética. Tenemos el tamiz del auditivo, que igualmente se tiene que hacer también desde el momento del nacimiento, y lo ideal es que sea dentro de los primeros 2 meses de vida para descartar sordera. tenemos el tamiz visual, okay, que generalmente, normalmente, los bebés, sobre todo prematuros, que estuvieron expuestos a oxígeno, a presiones altas de oxígeno, pues también descartar retinopatía del prematuro, que es una causa prematura de ceguera. Uh-huh. Y pues el tamiz neurológico, que es en el caso de los bebés también prematuros, con estos riesgos neurológicos al momento del nacimiento. Entonces es importante que tomar en cuenta que al momento del nacimiento, bebé debe hacerse los tamices indicados.
4: Claro, doctora, interesante todo lo que nos acaba de mencionar sobre la leche materna. Vamos a ir a un corte y en un momento regresamos.
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2: Respira y mantén la calma. Regresamos a Emergencia 961.
4: Estamos de vuelta aquí en Emergencia 961 y, doctora, ya como última pregunta, sabemos que actualmente varia población mexicana tiene la idea de que solo tengo que llevar a mi bebé con el pediatra cuando esté enfermo. Ya de ahí, pues, ¿para qué lo llevo si está bien? Entonces, para hacer la recomendación o para que los papás sepan que realmente el pediatra se tiene que estar llevando cada cierto tiempo, ¿no? Entonces, en ese caso, ¿cada cuánto puedo llevar yo a mi bebé aunque esté sano con el pediatra?
5: Exacto. Al momento del nacimiento, el bebé es valorado, es dado de alta y se recomienda que su primera valoración sea entre el quinto y séptimo día posterior al nacimiento. ¿Por qué? Porque justamente ahí vamos a identificar si hay alguna alteración en el tema de la alimentación, ¿ok? Como por ejemplo, cómo está evacuando, cómo está orinando, checar el color de la piel que se pone en amarillito, se llama ictericia, identificar síntomas o signos de riesgo, ¿ok? Ver cómo está ganando de peso, talla, ya que ellos pierden peso, un 5 o 7% pierden peso en esa primera semana, entonces hay que identificar que esa alimentación sea óptima para asegurar que gane peso y talla de manera adecuada en esos primeros días. Ya entonces de allí, si todo va bien y si está ganando peso, pues podemos verlo al mes, pero si este bebé no me ha ganado peso de manera adecuada, debemos verlo por lo menos en la siguiente semana. Ya de ahí se evalúa mes con mes. Uh-huh. Por lo menos hasta el cuarto mes. Ya de acuerdo a cómo vaya evaluando, se puede evaluar ya a los 2 meses y ya a partir de los 6 meses, 7 meses, si todo va bien con el tema de la alimentación complementaria, pues es cada 2 meses y a partir del año, cada 3 meses hasta los 2 años. Y ya a partir de los 2 años, entonces es cada 6 meses y por lo menos en esos hasta los 5 años y ya después anual. ¿Okay? Pero es importante eso, el llevarlo, el que nos da la diferencia de llevar ese control de niño sano es justamente para identificar oportunamente si tenemos alguna situación que atender y no luego llegar tarde. Entonces ese ay, es que no lo traje por cualquier circunstancia, perdemos esa oportunidad de atender eso que pudo haber sido atendido de manera adecuada.
4: Le agradezco mucho, le agradecemos mucho su presencia aquí en Emergencia 961. Ya para cerrar, ¿qué recomendación le daría a la población?
5: Pues lo principal aquí es estar atento, ¿okay? Llevar a cumplir en cuanto cuanto a la salud de nuestros pequeños, llevarlo a su control de niño sano de manera oportuna. Si igualmente identifican alguna condición de salud o enfermedad, comunicarse con su pediatra, okay, o si se da cuenta que realmente está en riesgo la vida, acudir a una emergencia, el centro de salud que tenga más cercano a su domicilio. En cuanto a la higiene, dentro de la higiene es la higiene alimentaria, que estos niños estén alimentados de manera adecuada, que reciban los 5 grupos de alimento, evitar el uso de ofrecerle comidas chatarras o probaditas que sí pueden marcar la diferencia para la salud futura, cumplir el esquema de vacunación, revisen la cartilla, ténganla a la mano, cuídenla mucho, eviten extraviarla, tómenle foto y escaneenle, le digo yo a los papás. La hidratación es muy importante, igual en el tema pues de cuidados de la higiene, ¿no? En el tema del sueño también de los niños, cuidar el uso de dispositivos que puedan luego poner en riesgo también el crecimiento y de nuestros pequeños, ¿no? Sobre todo en la parte de aprendizaje, ¿no? Y entonces, y estar atento, pues, de acuerdo a su edad, todos estas señales que nos dicen que el bebé está en buen camino, y si no, pues pedir ayuda profesional.
4: Gracias, doctora Yaís, de nuevo por estar aquí en Emergencia 961, su frecuencia de vida, por esta importante aportación hacia la población, que conozcan más sobre este tema y así puedan guiar al buen crecimiento de sus bebecitos. Gracias, doctora, y esto sería todo para el día de hoy. Gracias por escuchar Emergencia 961, su frecuencia de vida. Hasta la próxima.
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3: Son las 9:54.
4: ¿Chontal? Sí, nuestra lengua, Yucatán. ¿Cómo se dice cuello en Yucatán? Lucú. Lucú. 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
5: La batalla por el descanso. Cuando usted duerme, está inconsciente, pero las funciones de su cerebro y cuerpo siguen activas. El sueño es un complejo proceso biológico que le ayuda a procesar información nueva, mantenerse saludable y a sentirse descansado. Sin embargo, dormir poco y mal puede tener varias consecuencias negativas para la salud, como fatiga y cansancio. La falta de sueño adecuado puede causar fatiga, cansancio y falta de energía. 2. Problemas de concentración. Dormir poco y mal puede afectar la capacidad de concentración y atención. 3. Problemas de memoria. La falta de sueño adecuado puede afectar la capacidad de recordar y aprender. 4. Estado de ánimo. Dormir poco y mal puede afectar el estado de ánimo, causando irritabilidad, ansiedad y depresión. 5. Problemas de salud física. La falta de sueño adecuado puede aumentar el riesgo de enfermedades crónicas, como la diabetes, la hipertensión y la enfermedad cardiovascular. 6. Sistema inmunológico. Dormir poco y mal puede debilitar el sistema inmunológico, haciendo que sea más propenso a enfermarse. 7. Apariencia física. La falta de sueño adecuado puede afectar la apariencia física, causando ojeras, piel pálida y arrugas. 8. Riesgo de accidentes. La falta de sueño adecuado puede aumentar el riesgo de accidentes, especialmente al conducir. Es importante priorizar el sueño y asegurarse de dormir lo suficiente cada noche para mantener una buena salud física y mental.

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3: Son las 10 con 6 minutos.
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invito a que te quedes en Radio UJAT. Les saluda a su amiga Elizabeth Morales. Ahora escucharemos Gilberto Santa Rosa con La Familia, Grupo Niche, Algo que se quede. Continúa con nosotros aquí en Radio UJAT.

Ya estamos de regreso en 96.1 FM. A continuación escucharemos a Ray Pérez con Canto Madeira y El Perico. Continúa con nosotros en Voz Universitaria.

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2: Son las 10 con 23 minutos.
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Gracias por seguir con nosotros, con más música continua, con más ritmo sabroso. Y a continuación vamos a escuchar las siguientes melodías. No me tires la primera piedra con Tommy Olivencia y La mitad con Mariano Civico. Te dejo disfrutar de este bloque musical.

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6: Son las 10 con 42 minutos.
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Continuamos con más ritmo y sabor y enseguida vamos a escuchar las siguientes melodías. Si estuvieras conmigo y quiéreme siempre. Continúa con nosotros en Voz Universitaria.

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9: Son las 10 con 53 minutos.
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1: Son las 11 con 3 minutos.
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0: Qué bueno que sigas en sintonía de 96.1 FM.
1: Disfrutaremos a Willy Colón con Pablo Pueblo y con Oscar de León, Yo Quisiera.
0: Volvemos con más aquí en 96.1 FM.

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5: Son las 11 con 22 minutos.
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Gracias por continuar con nosotros aquí en Voz Universitaria. A continuación vamos a disfrutar de las siguientes melodías: Recuerdo de Cumbia, Nariz Tapada y La Rajita de Canela.

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Las melodías que escucharemos en Voz Universitaria está a cargo del El Triste con Ariana Dao y Tamayoy con Tito Allen, Cuéntame. Continúa con nosotros aquí en Radio UJAT.

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8: Son las 11. Con 42 minutos.
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13: Son las 11:53.
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Qué bueno que sigues en sintonía de 96.1 FM. Les saluda a su amiga Elizabeth Morales. Les recuerdo nuestras redes sociales. En Facebook nos encuentras como Voz Universitaria guión Radio UJAT y en Instagram como Radio UJAT, en Twitter como arroba radio guión bajo UJAT. Y a continuación vamos a escuchar las siguientes melodías a cargo de Tito Nieves. Y empezamos con Amores como tú y El amor más bonito.

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2: Son las 12.
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5: Son las 12.
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1: Investigadores de la Universidad Juárez Autónoma de Tabasco estructuraron el proyecto Adopción de Prácticas Agronómicas en la Mejora de Cultivo de Chiles Tabaquero y Costeño en Jonuta y Balancán. 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
3: Son las 12.
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1: 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Es la una. 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
3: Es la 1:26.
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8: Es la 1:37.
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3: Es la 1:57.
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1: Son las 2:09. 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
2: Son las 2 con 29 minutos.
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0: Son las 2. Con 40 minutos, sintonizas Voz Universitaria. 96.1 FM, Radio UJAR, Voz Universitaria.

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1: Son las 3. Con 2 minutos.
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0: 21 horas. 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
1: Son las 3 con 23 minutos.
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4: Son las 3 con 34 minutos.
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6: Son las 3. Con 54 minutos.
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1: Son las 4:06.
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10: Son las 4, con 27 minutos.
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5: Son las 4:39.
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8: Son las 5. Con un minuto.
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1: Son las 5 con 17 minutos.
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1: Son las 5 con 35 minutos.
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Tom Whitney! 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
3: Son las 5:51.
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3: Comer menos, vivir más. Vivir más. Expertos advierten que saltarse comidas afecta negativamente el equilibrio nutricional necesario para el funcionamiento del cuerpo. Si nos saltamos una comida, se puede producir hipoglucemia, que es un descenso en el azúcar en la sangre, y esta trae consecuencias como cansancio, falta de energía, dolor de cabeza, náuseas y hasta vómito. Entre las consecuencias negativas para la salud están 1. Desnutrición. Saltarse comidas puede llevar a una ingesta insuficiente de nutrientes esenciales. 2. Bajo azúcar en sangre. Saltarse comidas puede causar un descenso peligroso del azúcar en sangre. 3. Fatiga y debilidad. La falta de nutrientes puede causar fatiga, debilidad y falta de energía. 4. Problemas de salud mental. Saltarse comidas puede empeorar los síntomas de la ansiedad y la depresión. 5. Pérdida de masa muscular. La falta de nutrientes puede causar la pérdida de masa muscular. 6. Problemas de concentración. Saltarse comidas puede afectar la concentración y la memoria. 7. Aumento del apetito. Saltarse comidas puede llevar a un aumento del apetito, lo que puede provocar el consumo excesivo de alimentos en la siguiente comida. 8. Problemas de salud a largo plazo. Saltarse comidas regularmente puede aumentar el riesgo de desarrollar enfermedades crónicas como la diabetes, la hipertensión y la enfermedad cardiovascular. Es importante mantener un horario de comidas regular y equilibrado para mantener una buena salud.

0: ahora. ¿Mantienes una rutina alimentaria regular y equilibrada?
1: Un guión del médico pasante de Servicio Social Eduardo Gómez Cruz, con información del portal de la Organización Mundial de la Salud. Para Radio UJAT, voz universitaria. 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
3: Rectoría. El edificio de rectoría fue inaugurado el 27 de febrero de 1964, en el mismo acto que se inauguró la Zona de la Cultura. Asistieron a la ceremonia el presidente de la República, Adolfo López Mateos, y el gobernador del estado, Carlos A. Madrazo Becerra. El edificio fue diseñado por el arquitecto Víctor Pastrana Mondragón. Por su símbolo y valor histórico, fue remodelado este edificio de rectoría por el arquitecto Agustín Centurión Hidalgo el 16 de diciembre de 1999. 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
7: Son las 6:17.

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9: Son las 6:28.

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5: Son las 6:42.

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3: ¿Cómo están? Soy Claudia Mejía. Un nuevo episodio de Ya Oíste. Esta vez yo, ahí los que me están escuchando, quiero que se pregunten: ¿hace cuánto no se desparasitan? ¿Hace cuánto no desparasitan a toda la familia, a la mascota? Creo que también es muy importante. Ahí pregúntenselo, porque hoy traemos un tema sobre parásitos. Está conmigo el doctor Jesús Manuel Rodríguez Guzmán. ¿Cómo estás, doctor?
7: Hola, ¿cómo estás? Muy bien, muchas gracias.
3: Y yo quiero saber primero, antes que nada, ¿esta parte de la cisticercosis es igual que la tenia que escuchamos por ahí? ¿Qué pasa con esto?
7: De hecho, justamente eso es algo bien interesante, que es con lo que vamos a hablar. O sea, hablar de cisticercosis realmente es hablar de una fase de lo que es propiamente un microorganismo que se llama teniasis, que es un parásito. Taenia, hay dos tipos. Algo que se le llama Taenia solium y Taenia saginata. La que vamos a abordar para hablar de cisticercosis es la Taenia solium.
3: Y me remonto al cerdo, ¿no? Porque pues la misma palabra lo dice. Pero tenemos tal vez este mito muy bien arraigado de que el cerdo no bien cocido, ¡pum!, cisticercosis. ¿Es así o no es así?
7: No exactamente. De hecho, justamente es lo que vamos a abordar en este momento. Tendríamos que hablar de lo que es el ciclo, propiamente el ciclo de la cisticercosis y el ciclo de la tenia. Y hablaríamos como tal, tendremos que tener en cuenta dos cosas. El cerdo se le conectaría como un hospedero intermediario y al humano como un hospedero propiamente definitivo. Pero ¿qué pasa realmente aquí? Si hablamos realmente de lo que es el cerdo, ¿Qué nos aportaría el cerdo? Realmente hablaríamos de esto. El humano o la cadena de transmisión o el mecanismo de transmisión se llama fecal oral. Y realmente en el humano sí ocasionaría tanto teniasis como cisticercosis. En el cerdito no ocasiona lo que es teniasis. En el cerdito solamente ocasiona lo que es la cisticercosis. En el humano, en el cuerpo humano, tendríamos este gusano. Propiamente la tenia es un gusano plano, tiene una cabeza y se caracteriza porque tiene como cuatro ventosas, es decir, cuatro como hoyitos, por así decirlo, en su cabeza. Y tiene unos ganchos que se van atando al intestino. Esto es lo que hace que realmente se fije al intestino. Pero, ¿cuál es la característica de este gusano? Este gusano es hermafrodito, se reproduce por sí mismo, tiene tanto reproductor masculino como femenino. Y es plano, y cada una de estas cositas planitas adentro alberga huevecillos. Y entonces ahí empieza el ciclo. Entonces, ¿qué pasaría con esto? ¿Sabes? Una cosa interesante y que me gusta mucho. ¿Sabes cuánto mide este gusano? Mide de 2 hasta 7 metros. Okay. Y eso es muy interesante porque imagínate, en cada una de estas segmentos que se van formando, hay miles de huevos. Entonces, ¿qué pasa justo ahí? Justo ahí lo que hacemos es de que existen prácticas como pueden ser fecalismo a raíz del suelo. Esto es, hago popó, literal, en la tierra, donde ya sea que haya alimentos o incluso un mal manejo de las excretas, ¿no? Como, por ejemplo, vemos que sí hay un drenaje, pero ¿dónde desfragua esto? ¿Dónde irriga esto? Irriga a los vegetales que propiamente se consumen. Y entonces ahí es donde empieza lo interesante, porque entonces sabemos que existen animales que se le llaman de traspatio. Imagínate, las personas hacen popó, literal, ahí está la tierra, y los cerditos, ¿qué hacen? Están todo el tiempo jugando con sus naricitas, consumen esta tierra, los productos que están ahí, los niños salen a jugar, o incluso consumes propiamente algún alimento que ya ha sido irrigado con esta agua. Pero ¿qué pasa? Que en el cerdito entonces encontramos que ya propiamente en la tierra están estos huevecitos. Estos huevos propiamente en la tierra no va a hacer que lleguen a la siguiente fase, que es la cisticercosis. Vamos a diferenciarlo aquí. Entonces el cerdito se lo come, esos huevitos en el cerdo sí van a ocasionar que se desarrollen hasta cisticercos, pero ahí van a quedar, no se van a formar gusanos en el cerdo. Aquí es donde viene lo interesante. El humano come la carne, ¿y cómo sería realmente que el humano pueda realmente decir este consumo de la carne pueda ser lo que me origine? Un alimento mal cocinado. Pero si estamos hablando de que ya el huevo en el propiamente en el cerdo se ocasiona un cisticerco, ¿cómo se puede morir? Con una buena temperatura, con una cocción. ¿Cuánto necesito cocinar la carne de puerco para que realmente no me ocasione la infección? Por 20 minutos a más de 70 grados centígrados. Esto obviamente dependerá mucho, ¿no? Y entonces yo ya me lo como y adivina qué pasaba con estos cisticercos. Estos cisticercos es como si tuvieran una capita alrededor, un montón de cosas que son proteínas, y entonces se desnaturalizan o que se destruyen, por así decirlo, con nuestro ácido clorhídrico, y volvemos al mismo ciclo. Ahí está el ciclo. Pero esta es la parte interesante, porque si yo te dije de que consumimos el puerco, ya está el cisticerco, pero eclosiona con el ácido clorhídrico. Entonces dices, bueno, pero va a formar gusanos, y ese es un ciclo de gusanos. Entonces, ¿cómo realmente se forma el cisticerco? El cisticerco es, ya no involucro propiamente al puerco, involucro el contacto yo directo humano, lo ingiero, pero ¿qué pasaría entonces ahí? Que estos huevitos se van a ir a través de la sangre.
3: Entonces, ahí sí somos completamente responsables, ya el cerdito no tiene nada que ver, porque no hubo un intermediario, entonces ahí sí, por completo somos responsables porque no tuvimos la higiene adecuada.
7: Correcto.
3: Porque si dices que está en la tierra de las heces, que otra persona fue e hizo ahí, entonces llega mi hijo y empieza a jugar ahí, se lleva las manos a la boca, ahí es donde hay la infección.
7: Correcto. Si yo te hablo de cisticercos, la gente no, muy poca gente sabe, por ejemplo, que los vegetales también pueden ser una fuente de... Porque realmente, si te hablo de cisticercos, ¿qué te viene a la cabeza? ¿Qué se le viene a la cabeza a todos? Los cerdos. Las verduras, aunque las hayas lavado bien, la garantía está desde un buen cultivo, desde que realmente tienes una buena práctica de esto, o un buen manejo de las excretas.
3: ¿Qué hacer cuando sí nos gustan mucho las fresas, y sí nos gustan mucho las ensaladas? Digo, ya hablamos de la carne de puerco, pero ¿qué sí está en nuestras manos? O sea, ¿qué tipo de medidas?
7: Si queremos consumir, a lo mejor los vegetales, no vamos a meter tanto en frutas, sino en general, todo lo que es desinfección que no sea por calor, ya sean frutas, verduras, que sean irrigadas por esto, pues sería lavado y desinfección de vegetales. ¿Qué haríamos? Pues disminuiríamos el factor de riesgo, digámoslo. ¿Cómo lo haríamos? Pues sería a lavarlo con agua potable, claramente, o sea, ya utilizar el agua que esté limpia. Y una cosa que sí vemos son diluciones con clorito, con cloro, ¿no? Que son, le llamamos diluciones de hipoclorito de sodio, que coloquialmente lo conocemos como el cloro comercial que tenemos en casa. Después de que los enjuagamos, retiramos la mayor parte de materia orgánica que a veces vemos, ¿no? Tienen tierrita. Y esto, lo quitamos. Y posteriormente podemos hacer estas diluciones con cloro. ¿Cuánto correspondería? Por un litro, estos incluso envases que tenemos de crema y demás que miden un litro, de agua potable, o sea, no que sea de preferencia agua potable, claramente agua purificada, le ponemos aproximadamente 2 mililitros de cloro. ¿Cuánto sería esto? Media cucharadita cafetera.
3: También me genera duda. Hay personas que después de desinfectar vuelven a enjuagar. Uh-huh. ¿Está bien o mejor no?
7: Depende. Depende de cómo me lo digas. Por ejemplo, si la práctica es, lo voy a desinfectar y luego le voy a querer quitar los residuos con agua de la llave, pues, me refiero al agua corriente, pues evidentemente no sería lo correcto. El agua de la llave, aunque esté purificada, sí tiene ciertos ciertos componentes que no lo hacen tan viable, ¿no? Uh-huh. En el contexto, por ejemplo, de que si lo voy a enjuagar, pero con agua de garrafón, con agua que a lo mejor es de filtro, de la que tenemos de la llave, de la que filtramos en casita, uh-huh, de estos purificadores, pues perfecto. Lo correcto sería, y de hecho así lo menciona la mayor parte de las etiquetas, solo escurrimos después de la desinfección sin ya meterlo. Aunque claro, tiene que ser dependiendo del producto que utilizamos.
3: Agradezco mucho que estés aquí para poder brindar esta información. Sí creo que nos quedó muy claro esta parte de la teniasis y la cisticercosis, uh-huh, que son cosas diferentes. Claro. Y que ya hablamos que el pobre cerdito solo está existiendo y no tiene la culpa en sí o directamente. Sí, claro. La higiene de manos, la higiene de tus alimentos, la cocción de tus alimentos son muy importantes. Entonces, pues, gracias por quedarte hasta el final. Doctor Jesús, muchas gracias por estar aquí también.
7: Al contrario, gracias por la invitación y pues también invitarlos a que esto sea una práctica habitual, a desparasitación en casa y pues buenas prácticas higiénicas.
3: Yo soy Claudia Mejía, nos vemos en un siguiente episodio. Hasta pronto.

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6: Hola, ¿qué tal amigos? Qué gusto saludarlos en una emisión más de Emergencia 961 aquí por Radio UJAT 961 FM, voz universitaria. Recuerden que pueden seguirnos en nuestras diferentes plataformas digitales, búsquenos como Radio UJAT voz universitaria. Hoy tenemos el privilegio de recibir en cabina a una invitada excepcional, una mujer con una trayectoria admirable en el ámbito de la salud infantil y la lactancia materna. Ella es egresada de la Universidad de Oriente en Venezuela como médico cirujano con un posgrado en pediatría y puericultura. Desde 2019 se ha desempeñado como consultora internacional certificada en lactancia materna, guiando a familias con conocimiento, empatía y compromiso. Es docente universitaria en la Universidad Olmeca de Tabasco, donde imparte las asignaturas de pediatría y lactancia materna. Además, forma parte de la Asociación de Consultores Certificados en Lactancia Materna en México y también integra la mesa directiva del Colegio de Pediatras del Estado de Tabasco. Y como si fuera poco, es fundadora del grupo de apoyo Tribu Amamanta con Poder, una iniciativa que fortalece y acompaña a madres lactantes desde el amor, sororidad y el conocimiento. Nos honra contar con su presencia en esta emisión. Bienvenida, doctora Yais Milán de Malabé. Esta es su casa, Emergencia 961.
7: Sí, claro, doctora. ¿Y qué me puede hablar también acerca del tamiz neonatal? Sabemos que es muy importante que los papis realicen el tamiz neonatal. Desgraciadamente, tampoco los papás es como que le den importancia a este procedimiento. Y hay bebés que no realizan el tamiz neonatal cuando se tiene que hacer. Entonces, para esto, ¿en qué consiste y por qué es importante que los papás sí tomen en cuenta el tamiz neonatal y vayan a realizarlo?
8: El tamiz neonatal es un programa, okay, de salud, en el cual lo que busca es diagnosticar oportunamente alguna enfermedad que pueda tratarse y prevenir. Dentro de esto tenemos el tamiz metabólico, que es el famoso, como es la pinchadita del talón del bebé, en el cual lo ideal y lo óptimo es hacerlo entre el tercer y quinto día, pero bueno, si ya nos hace el 7 y se nos hace el 10, pues papá, vaya y hágale ese estudio a su bebé. Este tamiz nos va a ayudar a diagnosticar enfermedades oportunamente y descartar, pues, la presencia de ello, enfermedades metabólicas importantes que pueden ser, como es, de marca crucial para la vida de estos bebés, y podemos prevenir las complicaciones de esas enfermedades, ¿no? Entonces tenemos, pues, el básico consta de 6 enfermedades, por ejemplo el hipotiroidismo, fenilcetonuria, enfermedad, por ejemplo, de anemia drepanocítica, o que tiene una condición en los glóbulos rojos de la sangre. Entonces esto es importante, identificar estas enfermedades en este momento para prevenir esto. Además del tamiz metabólico, que es el del taloncito, tenemos otros 4 tamices, como es el tamiz cardíaco, que lo ideal es hacerlo dentro de las primeras 48 de vida. ¿Para qué? Para detectar oportunamente si hay alguna alteración en su corazón que pueda poner en riesgo de manera urgente la vida de este bebé, pueda llevar a la muerte. Luego tenemos el tamiz de cadera, que se debe realizar después del mes y medio en adelante. Esto generalmente es para descartar la displasia de cadera. Consiste en una enfermedad que pues crece de manera anormal los huesitos de la cadera y puede entonces a futuro llevar a una condición en su estructura osteoesquelética. Tenemos el tamiz del auditivo, que igualmente se tiene que hacer también desde el momento del nacimiento, y lo ideal es que sea dentro de los primeros 2 meses de vida para descartar sordera. Tenemos el tamiz visual, okay, que generalmente, igualmente, pues, en los bebés, sobre todo prematuros, que estuvieron expuestos a oxígeno, a presiones altas de oxígeno, pues también descartar retinopatía del prematuro, que es una causa prematura de ceguera. Y pues el tamiz neurológico, que es en el caso de los bebés también prematuros, con estos riesgos neurológicos al momento del nacimiento. Entonces es importante que tomar en cuenta que al momento del nacimiento bebé debe hacerse los tamices indicados.
6: Claro, doctora, interesante todo lo que nos acaba de mencionar sobre la leche materna. Vamos a ir a un corte y en un momento regresamos.
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7: Estamos de vuelta aquí en Emergencia 961 y doctora, ya como última pregunta, sabemos que actualmente varia población mexicana tiene la idea de que solo tengo que llevar a mi bebé con el pediatra cuando esté enfermo. Ya de ahí, pues, ¿para qué lo llevo si está bien? Entonces, para hacer la recomendación o para que los papás sepan que realmente el pediatra se tiene que estar llevando cada cierto tiempo, ¿no? Entonces, en ese caso, ¿cada cuánto puedo llevar yo a mi bebé aunque esté sano con el pediatra?
8: Exacto. Al momento del nacimiento, el bebé es valorado, es dado de alta y se recomienda que su primera valoración sea entre el quinto y séptimo día posterior al nacimiento. ¿Por qué? Porque justamente ahí vamos a identificar si hay alguna alteración en el tema de la alimentación, ¿ok? Como por ejemplo, cómo está evacuando, cómo está orinando, checar el color de la piel que se pone en amarillito, se llama ictericia, identificar síntomas o signos de riesgo, ¿ok? Ver cómo está ganando de peso, talla, ya que ellos pierden peso un 5 o 7% pierden peso en esa primera semana, entonces hay que identificar que esa alimentación sea óptima para asegurar que gane peso y talla de manera adecuada en esos primeros días. Ya entonces de allí, si todo va bien y si está ganando peso, pues podemos verlo al mes, pero si este bebé no me ha ganado peso de manera adecuada, debemos verlo por lo menos en la siguiente semana. Ya de ahí se evalúa mes con mes, por lo menos hasta el cuarto mes. Ya de acuerdo a cómo vaya evaluando, se puede evaluar ya a los 2 meses y ya a partir de los 6 meses, 7 meses, si todo va bien con el tema de la alimentación complementaria, pues es cada 2 meses y a partir del año, cada 3 meses hasta los 2 años. Y ya a partir de los 2 años, entonces es cada 6 meses, por lo menos en esos hasta los 5 años y ya después anual, ¿ok? Pero es importante eso, el llevarlo, el que nos da la diferencia de llevar ese control de niño sano es justamente para identificar oportunamente si tenemos alguna situación que atender y no luego llegar tarde. Entonces ese ay, es que no lo traje por cualquier circunstancia, perdemos esa oportunidad de atender eso que pudo haber sido atendido de manera adecuada.
7: Le agradezco mucho, le agradecemos mucho su presencia aquí en Emergencia 961. Ya para cerrar, ¿qué recomendación le daría a la población?
8: Pues lo principal aquí es estar atento, okay, llevar a cumplir en cuanto a la salud de nuestros pequeños, llevarlo a su control de niño sano de manera oportuna. Si igualmente identifican alguna condición de salud o enfermedad, comunicarse con su pediatra, okay, o si se da cuenta que realmente está en riesgo la vida, acudir a una emergencia, el centro de salud que tenga más cercano a su domicilio. En cuanto a la higiene, dentro de la higiene es la higiene alimentaria, que estos niños estén alimentados de manera adecuada, que reciban los 5 grupos de alimento, evitar el uso de ofrecerle comidas chatarras o probaditas que sí pueden marcar la diferencia para la salud futura, cumplir el esquema de vacunación, revisen la cartilla, ténganla a la mano, cuídenla mucho, eviten extraviarla, tómenle foto y escaneenle, le digo yo a los papás. La hidratación es muy importante, igual en el tema pues de cuidados de la higiene, ¿no? En el tema del sueño también de los niños, cuidar el uso de dispositivos que puedan luego poner en riesgo también el crecimiento y de nuestros pequeños, ¿no? Sobre todo en la parte de aprendizaje, ¿no? Y entonces y estar atento pues de acuerdo a su edad, todos estas señales que nos dicen que el bebé está en buen camino, y si no, pues pedir ayuda profesional.
7: Gracias, doctora Yaís, de nuevo por estar aquí en Emergencia 961, su frecuencia de vida, por esta importante aportación hacia la población, que conozcan más sobre este tema y así puedan guiar al buen crecimiento de sus bebecitos. Gracias, doctora, y esto sería todo para el día de hoy. Gracias por escuchar Emergencia 961, su frecuencia de vida. Hasta la próxima.
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15: Son las 7:22.

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5: Son las 7:36.

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11: Son las 7:49.

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4: ¡Alfredo!
5: ¡Sí! ¡Puedes empezar!
6: ¿Puedo llevármelo?
7: ¡4x5, 20!
8: ¡Basta! ¿5x5?
9: ¡40!
10: Corre, Bocha, trae la primera parte. Yo pondré las noticias.
11: Está bien. Todas las veces que pueda, iré a visitarte al Cine Paradiso.
6: ¡Alfredo! ¿Conocías a mi padre?
12: Querría hablar con el señor Salvatore Di Vita. Soy su madre.
13: Regresa a Roma. Sí. Eres joven. El mundo es tuyo.
3: Cinema Paradiso. Salvatore, director de cine de éxito, vuelve a su pueblo natal para asistir al funeral de su viejo amigo Alfredo, quien fue el proyeccionista del cine local durante su infancia en Sicilia. Pronto los recuerdos de su primer amor con la bella Elena y de todos los capítulos que marcaron su feliz infancia vuelven a su mente, conectando a Salvatore con la comunidad que abandonó 30 años atrás. El pequeño Totó no se separaba del lado de Alfredo, que coleccionaba en secreto todos los descartes que el sacerdote, el censor definitivo, cortaba de las películas proyectadas. Como si de un tesoro se tratase, Salvatore rememora todas las caricias y besos prohibidos conservados en una vieja caja. El tema musical es de la inspiración de Ennio Morricone. Escuchémoslo.

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1: Comer menos, vivir más. Vivir más. Expertos advierten que saltarse comidas afecta negativamente el equilibrio nutricional necesario para el funcionamiento del cuerpo. Si nos saltamos una comida, se puede producir hipoglucemia, que es un descenso en el azúcar en la sangre, y esta trae consecuencias como cansancio, falta de energía, dolor de cabeza, náuseas y hasta vómito. Entre las consecuencias negativas para la salud están 1. Desnutrición. Saltarse comidas puede llevar a una ingesta insuficiente de nutrientes esenciales. 2. Bajo azúcar en sangre. Saltarse comidas puede causar un descenso peligroso del azúcar en sangre. 3. Fatiga y debilidad. La falta de nutrientes puede causar fatiga, debilidad y falta de energía. 4. Problemas de salud mental. Saltarse comidas puede empeorar los síntomas de la ansiedad y la depresión. 5. Pérdida de masa muscular. La falta de nutrientes puede causar la pérdida de masa muscular. 6. Problemas de concentración. Saltarse comidas puede afectar la concentración y la memoria. 7. Aumento del apetito. Saltarse comidas puede llevar a un aumento del apetito, lo que puede provocar el consumo excesivo de alimentos en la siguiente comida. 8. Problemas de salud a largo plazo. Saltarse comidas regularmente puede aumentar el riesgo de desarrollar enfermedades crónicas como la diabetes, la hipertensión y la enfermedad cardiovascular. Es importante mantener un horario de comidas regular y equilibrado para mantener una buena salud.

0: ahora. ¿Mantienes una rutina alimentaria regular y equilibrada?
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7: Son las 8 con 6 minutos.

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6: Son las 8:37.

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12: Son las 8:54.

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¿Qué tal? Hola, bienvenidos una vez más a una emisión más de Negocios al Día, el punto de encuentro donde el análisis se transforma en estrategia, y estamos sumamente contentos de estar en una emisión más. Y es que el día de hoy tenemos un tema sumamente importante y es la promoción cultural. Y es que la cultura es mucho más que el arte, las tradiciones y el patrimonio, y hemos aprendido aquí en el programa que se puede convertir en una oportunidad de negocio también, pero que es al mismo tiempo la oportunidad de reconocernos, de contar quiénes somos y de construir como comunidad. Por eso es que promover la cultura significa abrir espacios para que las expresiones artísticas lleguen a más personas, que permitan impulsar el talento local y generar oportunidades para que nuestras tradiciones y nuevas propuestas permanezcan vivas. Y por eso es que hoy hablaremos sobre la promoción cultural. Pero para continuar, le voy a pedir a nuestro equipo creativo que nos coloque nuestro concepto clave del día.

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2: Promoción de la cultura. La promoción cultural comprende las acciones de comunicación, difusión, divulgación, mediación y acercamiento que permiten que una obra, tradición, evento, espacio, artista o manifestación cultural llegue a diferentes públicos. No se trata únicamente de decir, ven a este evento. Se trata de responder, ¿qué queremos dar a conocer? ¿A quién queremos llegar? ¿Por qué debería interesarle? ¿Cómo podemos explicarlo de manera atractiva? ¿Dónde está ese público? ¿Y qué experiencia queremos generar? Para Negocios al Día, Karen Flores.
3: Gracias al equipo creativo y a Karen Flores por dar voz a nuestra primera cápsula del día. Y es que veníamos hablando ya justo de la promoción cultural y el día de hoy reconocemos su importancia para nuestras comunidades y al mismo tiempo los retos que enfrentan quienes trabajan para acercar tanto el arte como la cultura a la sociedad. Y es por eso que el día de hoy tenemos a un experto, les voy a decir su nombre, es el licenciado Ángel Mario Herrera González, quien es productor y promotor cultural, pero antes de darle la bienvenida formal, voy a pedirle por favor al equipo creativo que nos coloque su semblanza.

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1: La voz experta de hoy es licenciado Ángel Mario Herrera González. Es tecladista y segunda voz del grupo musical Hermanos Ergles, la chispa musical de México, obteniendo como resultado 3 grabaciones, uno en la ciudad de Villahermosa, Tabasco, y las otras 2 últimas en la Ciudad de México. Su talento musical también lo llevó entre 2007 y 2008 a ser percusionista de la orquesta Big Band de la UJAT, dirigida por el profesor Vicente Luna y que fue única en su tipo en el sureste. En 2009 obtuvo el primer lugar en el Festival de la Canción Cristiana, en la categoría de grupo musical junto con el grupo Fusión G. Su trayectoria incluye además diversas colaboraciones en grabaciones musicales y videos con artistas y agrupaciones locales, participando como percusionista, corista y también como protagonista. Entre esas colaboraciones destaca su participación en la canción Feria Tabasco, pero el talento de Ángel Mario no se limita a la música. El 13 de abril de 2007 obtuvo el primer lugar en un concurso de baile de salsa en Mambo Café Villahermosa, experiencia que posteriormente complementaría como coreógrafo y maestro de baile especializado en el género salsa. Además, cuenta con una destacada trayectoria deportiva. Fue campeón de la Liga Infantil de Béisbol en Ciudad Deportiva y ha participado como futbolista y campeón en diferentes ligas de Villahermosa. Y actualmente es percusionista en la orquesta de Salsa Yayo y su Rick Band, director, productor y promotor independiente de festivales culturales en el estado, contribuyendo a impulsar espacios para la música, el arte y el talento local. Ángel Mario Herrera González representa así una trayectoria multidisciplinaria: músico, percusionista, cantante, bailarín, coreógrafo, deportista, productor y promotor cultural. Una historia que demuestra que el talento no tiene una sola forma de expresarse y que cuando existe pasión y perseverancia, la música, el deporte y la cultura pueden convertirse en una verdadera forma de vida. Negocios al Día le da la bienvenida al licenciado Ángel Mario Herrera González. Él es nuestro experto de hoy.

0: Gracias a nuestro equipo creativo por dar voz a la semblanza de nuestro experto del día, que como ya decía, es el licenciado Ángel Mario Herrera González, productor y productor musical. Ángel, bienvenido al programa.
1: ¿Qué tal? Muchas gracias. Buenos días a todos allá en cabina. Y pues agradecerle de antemano, la verdad, la invitación. Y pues contento, aquí presto para poder conversar, charlar. En esta maravillosa mañana.
0: Pues gracias, Ángel, por haber aceptado la invitación. Y decíamos ya hace un instante que vamos a tocar el tema de la promoción cultural, porque nos parece sumamente importante, ¿no?, hablar de esto. Ángel, antes de irnos a nuestro primer corte promocional, ¿qué es promoción de la cultura para ti?
1: Ok, para mí la promoción de la cultura es saber en dónde estás posicionado hoy en día, tu entorno. Podemos hablar de diferentes estados, pero siendo en específico de Tabasco, es conocer tu entorno y comprometerte precisamente, enamorarte de dónde naciste, dónde creciste y poder divulgar precisamente tanto sus colores, música, folclor, baile, tanto que explicar de Tabasco, flora, fauna, ¿no?
0: Ah, pues interesante cómo lo planteas, porque justo eso nos implica reconocer lo importante que es la promoción cultural como parte de la identidad, en este caso, pues quienes vivimos aquí como tabasqueños, como mexicanos, como parte de un país, Ángel. Y bueno, en ese sentido voy a invitar a quienes nos escuchan, por favor, a que permanezcan con nosotros y vamos a ir a nuestro primer corte promocional. No le cambien.
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9: Recomendaciones por David López. La promoción cultural comprende todas las estrategias orientadas a compartir, conservar y acercar la riqueza cultural de un pueblo a su gente. Va más allá de hacer festivales, se trata de conseguir que la comunidad entienda, aprecie y forme parte de sus costumbres, expresiones artísticas e historia. Es esencial para mantener nuestra identidad y para el crecimiento de la sociedad. Y es por eso que te daré algunas recomendaciones que puedes poner en práctica. 1. Crear alianzas estratégicas. Colaborar con universidades, museos y empresas para financiar proyectos culturales. 2. Impulsar el turismo cultural. Promover rutas como la del cacao o la de los museos de Tabasco para atraer visitantes. 3. Digitalizar el patrimonio. Subir libros, fotos y archivos históricos a plataformas en línea para que todos tengan acceso. 4. Fomentar la lectura. Instalar bibliotecas móviles y puntos de trueque de libros en parques y mercados. Y 5. Evaluar los resultados. Hacer encuestas después de cada actividad para saber qué funcionó y qué mejorar. Con información de Bárbara Ochoa, David López.

0: Hemos concluido con nuestro primer corte promocional. Continuamos con nuestro programa Negocios al Día. Y antes de continuar, quiero aprovechar y enviarles saludos a quienes nos están escuchando en vivo a través de 96.1 de FM Voz Universitaria, a quienes lo hacen a través de la retransmisión de los días sábados y domingos de 1 a 2 de la tarde por Radio Hat. Muchos saludos también a quienes lo hacen a través de la página institucional www.hat.mx/radio. Ya saben que nos pueden escuchar en cualquier parte del mundo. O quienes por alguna razón o situación dejaron de escucharnos o están iniciando a escucharnos en el podcast en Spotify como Negocios al Día, también enviarles saludos. Aprovecho a enviarles saludos a mi compañero Lolo Torres, que no pudo estar en nuestro programa, pero sabemos lo mucho que lamenta no estar aquí y sabemos que nos está escuchando. Lolo, muchos saludos. Y bueno, aprovechar a enviarles saludos a nuestros estudiantes, tanto los de Lolo como los míos, porque siempre están atentos, ya sea al programa en vivo o al podcast en Spotify. Ángel, ¿quieres enviarle saludos a alguien?
1: No, hombre, pues aprovecho primeramente a cada una de las personas que nos están escuchando. Gracias por estar atentos allí. A mi familia, a los directores, precisamente el espectáculo que en un momentito más vamos a hablar, que son parte de, que son pieza fundamental. Y a todo el medio artístico, tanto baile, a los músicos y todo. Y pues bueno, soy muy afortunado porque tengo por ahí muy buenos amigos.
0: Excelente que has hecho una comunidad con todos los artistas, sobre todo por la dinámica en la que te encuentras ahora. Ángel, vamos a iniciar como tal ya nuestra entrevista. Hace un instante nos hablabas de la importancia que tiene la promoción cultural. Ahora yo te pregunto, para ti, ¿qué implica la promoción cultural y qué se necesita para lograrlo de manera efectiva?
1: Ok, pues precisamente va en relación a lo que comentaba, ¿no? Yo creo que tenemos que estar conscientes en dónde estamos parados hoy en día. Dependiendo la función que tengamos, pueda ser licenciado, doctor, yo creo que todos, cada uno de nosotros somos promotores culturales, no solamente aquellos que ejercen la profesión. Y cabe mencionar que yo como tal no he ejercido la profesión, sin embargo, a causa del conocimiento, la música, el baile, el medio artístico en el cual me he desenvuelto, he tenido la bendición, me ha permitido poderme desarrollar en este medio y ahorita llevar la estafeta como promotor, ¿no? Entonces, pero sí quiero enfatizar en eso, de que no solamente le compete a las personas, que es muy, muy, muy, y es necesario, ¿no?, estudiarlo, pero cada uno, como dicen por ahí, en su trinchera, en el hogar, la ama en casa, con sus hijos y todo, todos somos promotores culturales, y más si nos sentimos tabasqueños, tenemos el compromiso de difundir nuestro Tabasco, ¿no? Por ahí, de hecho, se vienen algunas cuestiones muy bonitas, precisamente después del desarrollo del espectáculo, que ahorita vamos a hacer mención. Seguimos creando, seguimos formando, ¿para qué? Por ahí hay un dicho, un lema, algunos grupos que han mencionado, vamos a tabasqueñizar a México, pero, y ahí te va una de las primicias, ¿no? Una de las cosas que se viene es que vamos a tabasqueñizar a los tabasqueños. ¿Cómo? Conociendo su tierra, conociendo realmente de dónde venimos, conociendo cuáles son sus antecedentes, las personas. Hoy en día, me atrevo a decirlo en público, hay muchos jóvenes que no saben de la Fundación de Tabasco, de Villahermosa, y no quiere decir que lo sepamos todo. Seguimos nosotros de un título personal, seguimos creciendo, documentándonos y todo eso. Nos hemos rodeado con personas conocedoras, historiadores y todo. Entonces, va muy ad hoc a eso, tenemos que conocer nuestras raíces para posteriormente externarlo, ¿no? Y todos en la función que tengamos somos promotores.
0: Qué importante eso que mencionas, ¿no? Primero, la responsabilidad que tenemos todos al vivir en este estado. Le digo vivir porque, por ejemplo, yo no soy tabasqueño, pero ya soy parte de, ¿no?, y parte de la cultura me ha llegado, ¿no?, de la cultura del tabasqueño. Sobre todo porque tenía un profesor en la licenciatura, yo soy del norte de Chiapas, y decía, okay, bueno, ahí ya son más tabasqueños que chiapanecos, ¿no?
1: Pero tenemos algo en común, ¿eh?, que es, sí, el pozol.
0: Sí, por supuesto, ¿no? Y hay muchos elementos, sí, más en común, exacto, por la región y por la historia, como tú bien decías. Sí. Y qué importante esto que mencionas respecto a la importancia que tiene la cultura como parte de la identidad, y que a veces, como tabasqueños, muchos jóvenes ya no se sienten identificados con ese de ser tabasqueño. Por ejemplo, yo siempre veo en mis alumnos que asocian el tabasqueño solamente con la parte de la feria, por ejemplo, cuando hay otros eventos a lo largo del año que también están presentes. Y eso me lleva a preguntarte, Ángel, ¿cuáles son esas actividades culturales que hace falta un poco más darle promoción en nuestro estado?
1: Fíjate que hay algo que yo siempre he mencionado en mis pláticas y en algunas entrevistas que he tenido la fortuna y la bendición. No se requiere descubrir el hilo negro. Tenemos que empezar con lo que tenemos definitivamente. Nuestros colores, nuestros sabores, nuestra música, nuestro baile. Es nuestra esencia como tal. Entonces, más que cambiarlo, yo creo que hay propuestas. Por decir, en el caso del espectáculo que te comentaba, hay una justificación que estamos mandando. No queremos mandar un mensaje de que esto es Tabasco dentro, porque se menciona, se hace visuales, se hacen muchas cosas, y sabemos que estamos expuestos a la crítica, ¿no? Positiva, negativa y todo, y es bien recibida. Pero al final de cuentas es mencionarlo como propuesta, ¿no? Ahora, ¿cuáles son, o sea, cómo podemos arrancar? Simplemente estando consciente de lo que tenemos, con qué. Eso es como los empresarios, precisamente. Muchas veces se hace la recomendación de que, o tienen el pensamiento aquellas personas que van a iniciar, de que es que necesito la cámara, necesito la computadora. No, empieza con lo que tengas, ¿no? Y en el desarrollo empieza el crecimiento. Yo considero que es de esa manera. Tenemos que educarnos, precisamente investigar con los elementos que contemos. Hoy en día, si eres solamente un experto en folclore, adelante, ejércelo y empieza a desarrollarlo más. Lo que es quizás bordado, artesanía. Yo creo que cada uno, como te comentaba, en el área puede iniciar a fomentar, hablando nacional y hablando localmente como tabasqueños, podemos iniciar y ser promotores dentro de nuestra trincherita, como mencionamos, ¿no?
0: Qué importante este grado de responsabilidad que nos colocas aquí en la discusión, Ángel. Vamos a continuar hablando de esto porque me surgieron muchas dudas, pero claro, Después de nuestro siguiente corte promocional, no le cambien.
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6: Recomendaciones por Cintia González. La promoción de la cultura es el conjunto de acciones que buscan difundir, preservar y hacer accesible el patrimonio cultural de una comunidad. No solo es organizar eventos, es lograr que la gente conozca, valore y participe de sus tradiciones, arte, historia y expresiones locales. Es clave para la identidad y el desarrollo social. Y es por eso que te daré algunas recomendaciones que puedes poner en práctica. 1. Rescatar tradiciones locales. Documentar fiestas, danzas y leyendas de Villahermosa y Tabasco antes de que se pierdan. 2. Llevar la cultura a las escuelas. Crear talleres de lectura, teatro y música con autores como Carlos Pellicer. 3. Usar las redes sociales. Difundir contenido cultural en TikTok, Instagram, WhatsApp con formatos cortos y atractivos. 4. Apoyar a artistas locales. Darles espacios gratuitos en plazas, casas de cultura y ferias para exponer su trabajo. Y 5. Hacer eventos inclusivos. Que las actividades sean gratuitas y accesibles para todas las edades y colonias. Con información de Bárbara Ochoa, Cintia González.

0: Claro. Hemos concluido con nuestro segundo corte promocional. Continuamos con el programa. Y ya Ángel, antes de irnos al corte promocional, colocaba algo que me parece un gran compromiso para todos los que vivimos en este primer lugar en el estado de Tabasco, pero también a quienes nos escuchan desde donde sea que se ubiquen, pues la responsabilidad que tienen con la región en la que pertenecen. Y es que Ángel decía algo que me pareció sumamente importante, ¿no? Poder identificar estos recursos que me generan una identidad y a partir de eso lograr construir una imagen, en este caso cultural, de lo que estamos hablando el día de hoy. Y en ese sentido, Ángel decía, pues desde una pequeña actividad se puede reportar, se puede promover y todos podemos tener este compromiso de ser promotores de la cultura, de, en este caso, insisto, de nuestro estado. Ángel, pero tú decías también, los jóvenes ya no se sienten particularmente identificado con esta imagen del tabasqueño que tal vez teníamos hace algunos años, ¿no? Que todavía entiendo y lo platico con mis alumnos, persiste sobre todo en los municipios, pero ya no siempre en las zonas urbanas, está más presente como en la zona rural, en las localidades. ¿Cómo hacen ustedes o cómo haces tú, por ejemplo, para lograr que estas actividades culturales logren atraer a los jóvenes, sobre todo a quienes se sienten como más alejados de esa realidad?
1: Creando conceptos nuevos. Precisamente el objetivo principal del proyecto de Tabasco, el espectáculo, esa es la esencia. Te cuento mi testimonio. Yendo a la feria, precisamente, notaba que los jóvenes no les es tan atractivo hoy en día nuestro folclore. ¿Por qué? Yo soy la idea y no es nada del otro contexto ni nada. Todo ha transicionado, Jenner. Décadas, como lo quieras ver, cada 20, cada 30, cada 10 años, como tú lo quieras ver. Todo ha transicionado. Hoy en día no usamos el mismo teléfono. Hoy en día los pantalones acampanados con los que se vestían antes nuestros papás o cosas así, ya no se usan porque hay transición. Yo he hecho conciencia de que tanto la música, tanto el aspecto ha transicionado. Ojo, no quiero decir que vamos a cambiar nuestra vestimenta, no. El objetivo principal que es lo que voy, lo voy a conectar con lo del espectáculo. Se hizo un desarrollo más creativo, más alusivo para los jóvenes. ¿Para qué? Para enganchar, para que ellos vean de una manera general y se hagan la pregunta, oye, eso está padre, ¿no? La música, porque se modernizó cierta música de una discografía que se llama Tabasco Espectacular, que fue desarrollada precisamente, tiene 52 años aproximadamente esa discografía, que hoy en día se sigue escuchando en las ferias, maravilloso, con el maestro Bebo Silvetti por allí. Sin embargo, se llevó a cabo un rediseño, una nueva musicalización, para que fuera atractivo la música, enganchar a los muchachos. ¿Y de dónde viene esa canción? De acá, de esta discografía, ¿no? Entonces, yeah, tenemos que ser intencionales. Hoy en día no podemos seguir con la misma música que es nos sentimos orgullosos definitivamente, en todo el contexto. Sin embargo, tenemos que transicionar, tenemos que ser estratégicos, mandar mensajes actuales, hacer uso de la tecnología. Muchos por ahí dicen, no sé si por ahí te ha tocado, es que el teléfono lo satanizan. Claro. No.

0: las redes sociales en ese proceso de promoción, porque sí, sí. A mí me ha tocado, por ejemplo, que en TikTok, ahora que es como la red social de moda, vemos que hay una mayor difusión como de ciertos eventos culturales. Me ha tocado, por ejemplo, que a veces no sabía que había un evento y lo veo en TikTok y digo, ¡ah, me lo perdí! Entonces, ¿qué papel cumplen ahí las redes sociales?
1: No, es total, va muy ad hoc a lo que estamos platicando. Tenemos el compromiso de las personas que se dedican a promover, a difundir, es eso. Yo creo que hoy en día la vida nos ha llevado a esa transición precisamente de estar actualizado. Me entristece conocer a maestros, tengo que hablar, a personas que se dedican a eso, que están encasillados al método, a la forma que enseñaron por décadas. Está bien, pero hay que transicionar. Entonces, ¿por qué? Porque los jóvenes están ansiosos, aún la forma de enseñanza, de absorber la información es diferente. Entonces, tenemos que estar muy apegados a cómo mandar ese mensaje para que sea atractivo para nuestra nueva juventud, ¿no?
0: Sí, súper importante, ¿no? Para eso. Y bueno, vamos a continuar hablando un poco más de esto porque, dado que ya ahora tenemos claros la importancia que tienen las redes sociales y el compromiso que tenemos como promotores, sí me gustaría saber cuáles son esas recomendaciones que tienes que hacernos para quienes queremos hacer un poco de promoción de la cultura, pero eso te lo voy a preguntar después de nuestro siguiente corte promocional. No le cambien.

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0: hemos concluido con nuestro tercer corte promocional. Continuamos con nuestro programa y les decía, antes de irnos al corte, Ángel nos hablaba justo de dos elementos que me parecen sumamente importantes y por eso la pregunta que le voy a hacer, nos hablaba justo de esta responsabilidad que tenemos y de donde podemos abrevar para ser nosotros promotores culturales. Y ahora que tenemos ya más claro el papel que tienen tanto las redes sociales y las nuevas tecnologías como una herramienta para la promoción y difusión cultural, y entendiendo que ya hay cierta experiencia de parte de quienes en redes ya hacen un poco de contenido, yo te preguntaría, Ángel, para quienes nos escuchan, por ejemplo, ¿qué pueden hacer o cómo pueden lograr ser promotores culturales? Por supuesto, teniendo presente esta idea de lo que hablabas al principio, promoviendo la identidad de nuestro estado.
1: Sí, podemos hacer uso de muchas formas.

0: Desde tus capacidades, es necesario, Jane, es necesario conocerse. Dijeran por ahí, socialmente, ¿para qué eres bueno, no? Entonces, y en base a eso te puedes ir desarrollando. No quiere decir que no te puedas desarrollar en otras cosas, pues es necesario tener enfoque. Quizás eres bueno para escribir, para componer. O sea, y desde eso, desde esa facultad, desde ese talento, tú puedes expresar y difundir la pintura. Hoy en día conozco a personas que no escuchan por allí y hacen unas obras de arte maravillosas. O sea, dentro de las capacidades que uno tiene, puedes desarrollarte de diferente forma. Conócete, conoce cuál es tu talento, tus habilidades. No hay pretexto, Jenner. No hay pretexto para que no te puedas expresar. Si no hablas, puedes escribir. Hay tantos ejemplos hoy en día, hablando en un contexto general, ejemplos de vidas que me ha tocado ver personas que tocan guitarra con los pies. Entonces, el limitante realmente lo tenemos nosotros con nuestros
1: Claro.
0: pensamientos. Y llevándolo al tema cultural, eso, ¿para qué eres bueno? Conócete tú primero. Y ahí cabe mencionarte esto, y va direccionado a los jóvenes y a los adultos, pero principalmente a los jóvenes. Hoy en día, y es muy bueno conocer las otras culturas, de hecho el objetivo principal del proyecto va enfocado en eso también. Hoy en día estamos bombardeados de muchos cuestiones internacionales, música cubana, dominicana, peruana, y es muy bueno. Todo eso es muy bueno porque yo soy músico y entiendo, he conocido diferentes tipos de música: salsa, guaguancó, merengue, reggaetón, todo. Pero antes que difundamos eso, conoce, difunde. Sé un portavoz de tu raíz, o en ese caso puede ser Chiapas, Tabasco. Sé conocedor de eso para posteriormente puedas exponer cualquier otra cultura, ¿no?
1: Ángel, yo aquí te preguntaría, ¿qué lugares nos recomiendas o cómo acercarnos? Sobre todo para quienes no tenemos esta expresión cultural, pero si sí nos gusta ver, admirar esta parte artística, ¿dónde podemos encontrar oferta cultural en la ciudad, por ejemplo, o en Tabasco?
0: Sí, de hecho, atenta invitación, que estén atentos, y va muy ad hoc a las redes sociales. Hoy en día tenías que esperar el periódico, tenías que tu vecino, la carta, a eso me refiero
1: Claro.
0: de décadas, ¿no? Hoy literal, y lo hemos escuchado, hoy no hay pretexto, Jenner. Tenemos que aprender a hacer uso. Hoy en día también tengo amigos que se me hace, es muy respetable. Te platicaba fuera del aire, hace personas que tienen 30, 35 años, que están alejados de las redes sociales. Y como empresario, como maestro que eres, hemos escuchado algo que sucedió en pandemia, ¿no? Que dijeron, el que no está en redes sociales no vende, no oferta. Entonces, este es nuestro medio, Jane.
1: Sí,
0: Entonces,
1: justo.
0: ¿y cómo nos podemos enterar? Fácil, redes sociales. Entonces, y si quizá tu abuelito y todo, llévalos, tú eres partidario de ellos, coméntales y
1: Por
0: llévalos.
1: supuesto.
0: Hay teatros, salgamos a caminar a los parques.
1: Sí.
0: Salgamos a caminar a los parques, a disfrutar de nuestra naturaleza. Es una forma también de consumir, y porque bueno, y ahí es consumo local también, ¿no? Tanto artesanos, como comida gastronómica y todo. Entonces yo considero que artísticamente teatro puede ser a través de redes sociales, y visita los parques, el Museo de la Venta, todo antropológico. Hay mucha, mucha fuente donde
1: Hay
0: podemos
1: oferta
0: ir.
1: cultural en
0: Sí.
1: ese sentido. Y bueno, aprovechar a hacer un corte promocional, porque justo cuando me preparaba para el programa, identificaba, por ejemplo, que el Ayuntamiento del Centro tiene una agenda cultural. Entonces, quienes nos escuchan aquí en la ciudad pueden entrar a la página del Ayuntamiento del
0: Perfecto,
1: Centro
0: claro.
1: y ahí van a encontrar también una agenda de todo el mes. Entonces, para que se vayan programando. Ángel, otra pregunta que yo tengo sobre esto que ya nos mencionabas. ¿Cuáles son los retos y áreas de oportunidad que hay de la promoción cultural en Tabasco?
0: Los retos. Ok, fíjate que, bueno, son varios factores, ¿no? Tanto sociales, tanto inclusive tu entorno, porque te enfrentas desde lo familiar, desde las amistades, desde ciertas áreas que no facilitan ciertos espacios, pero esas son una de las principales, ¿no? Pero uno de los inconvenientes que yo siento de lo más es parte de uno. los límites que uno se plantea. Te comento, Jenner, nosotros con el espectáculo hubieron momentos donde estuvimos promoviendo, llevábamos aquí, llevábamos allá con ciertas personalidades y departamentos y no sucedía nada. Llegó un momento donde nos determinamos como equipo, saben que vamos a enfocarnos en trabajar y por ahí, como dicen, si las oportunidades no se dan, genéralas. Entonces, bajo ese lema de generarlo fue que surgió y nos dimos la oportunidad en enero que se hizo la presentación del espectáculo por primera vez. Y a grosso modo, si no hay las oportunidades, Jenner, hay que generarlas. Y para eso hay que tener una mentalidad propositiva, una mentalidad en la cual te ayude a seguir adelante sin afán o aquellas personas que no te facilitan como tal las cosas, ¿no?
1: Qué importante esto que mencionas, ¿no? Sobre todo crear estas condiciones para correcto. Que se dé la promoción cultural, que es algo que hace falta, y también entender el doble compromiso, ¿no? De crear esta oferta cultural, pero también de este lado como consumidores, ¿no? Como se dice, apoyar lo local, ¿no? Hacer este proceso de promoción, sobre todo porque nos encontramos en un momento en donde también hay, lo digo así, un bombardeo de parte de muchos medios externos en donde, por ejemplo, los jóvenes prefieren ir a ver una película que ir al teatro, por ejemplo. A mí cuando voy a Ciudad de México me encanta ver la oferta de teatros porque digo, ¿qué voy a ir a ver? Porque en Tabasco hay muy poca oferta cultural en términos de teatro, pero ahora vemos que también se ha venido incrementando. Entonces, en ese sentido, pues, resulta importante que los jóvenes adviertan que existen varias opciones, que no es solo, como tú decías, una expresión artística, sino que hay varias que van a estar presentes. Y bueno, justo ahora, dentro de los retos que tú mencionabas, hablabas un poco de estas condiciones o crearse las condiciones, así que vamos a regresar a hablar de eso después de nuestro siguiente corte promocional, así que no le cambien.

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6: Hemos concluido con nuestro cuarto corte promocional.
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7: Semillero Cultural de Tabasco AC. SECULTAD, Semillero Cultural de Tabasco AC, trabaja en la identificación, formación y proyección del talento artístico del estado, generando oportunidades de desarrollo para niñas, niños, jóvenes y comunidades. Su misión es fortalecer la identidad cultural tabasqueña mediante programas educativos, artísticos y sociales que impulsen la creatividad, preserven las tradiciones y promuevan nuevas expresiones que contribuyan al crecimiento cultural y humano de Tabasco. A través de talleres, proyectos comunitarios, actividades formativas y eventos culturales, SECULTAD impulsa el fortalecimiento de la identidad tabasqueña y atiende las necesidades de jóvenes creadores, docentes y promotores culturales. Su labor contribuye a la construcción de una sociedad más sensible, participativa y orgullosa de su herencia cultural, consolidándose como un actor relevante en la promoción, preservación y desarrollo del arte y la cultura en Tabasco. Para Negocios al Día, David López.
6: Gracias a nuestro equipo creativo por dar voz a la cápsula de SECULTAP, Semillero Cultural de Tabasco, que es la que dirige nuestro experto del día, Ángel Mario. Ángel, ya escuchamos en voz de nuestro equipo creativo, pero cuéntanos, ¿cuál es el objetivo de SECULTAP?
8: Fíjate que va muy relacionado precisamente al desarrollo, al crecimiento y el apoyo a los artistas tabasqueños. Estamos bebecitos en ese sentido, la verdad que afortunadamente la aceptación tanto de los participantes ha sido muy buena, y los invitados que hemos tenido por allí, personalidades que han sido y que son, han sido y son referentes para el estado, tanto charlas, tanto capacitaciones. Entonces estamos en ese crecimiento como ese semillero cultural de Tabasco. Y pues ha sido, yo creo que al final de cuentas, el compromiso para poder seguir fomentando y acrecentando el talento de cada uno de los tabasqueños.
6: ¿Cuáles son las principales actividades que hacen ustedes como semillero cultural, Ángel?
8: Precisamente la capacitación. Estamos en ese desarrollo, estamos precisamente creciendo en esa parte, en estructura, en organización, pero es las capacitaciones. Capacitación de los artistas que pertenecen también dentro del espectáculo, a través de profesionalizar aún más tanto conductas, tanto artísticamente y administrativamente, porque sabemos, me he topado con algunos amigos inclusive que tienen un excelente talento, pero no saben administrar su talento, no saben cobrar. Oye, cuánto cuestiones con eso, que es necesario llevar esa información a los artistas también, no solamente acrecentar lo artístico, administrarse inclusive económicamente.
6: Justo, y por eso es que hoy venían al programa y es justo para hablar justo de esta parte que tiene que ver con la administración de lo cultural. Hace un instante en los bloques anteriores hablabas del espectáculo. ¿A qué te referías, Ángel?
8: Ajá. ¿En qué sentido?
6: Cuando hablamos del espectáculo, okay. ¿Qué iban a hacer?
8: Ah, claro, sí. Por ahí Tabasco el espectáculo surgió por iniciativa, precisamente uniendo a estos directores que son grandes amigos, la verdad. Empezamos sin cobrar prácticamente y a través de esas iniciativas, esa presentación, yo creo que el tener buena voluntad y contar con un muy buen equipo Jenner, por allí se van sumando y se van haciendo cosas, se van construyendo esos sueños, ¿no? Empezamos colaborando y todo. Hoy en día hemos realizado dos presentaciones en Villahermosa, uno en enero, acabamos de salir uno en septiembre, precisamente el 5 de abril, de septiembre tuvimos en nuestra segunda presentación y gracias a Dios, por ahí nada más nos están confirmando la fecha. Ya logramos firmar nuestro primer contrato como compañía, entonces yo creo que es a causa de esa insistencia, de esa planeación precisamente y de esa administración que, como comentábamos, ¿no?
6: No, y que ha sido exitosa, porque si hablas ya de un primer contrato es porque ha logrado atraer la preferencia de los consumidores y aprovechar, Ángel, a invitarte para cuando eso ocurra, que vengas al programa y nos compartas con la audiencia fechas,
8: claro,
6: dónde, ¿sale?
8: Con gusto.
6: Entonces te comprometemos desde ya para eso. Ahora, Ángel, ¿dónde te puedo encontrar? Soy un artista o quiero ser un artista, tengo algo que promover, ¿cómo me acerco a ustedes?
8: Ok, sí, mira, por ahí puede ser a través, por el momento, como te comentaba, estamos en esa reestructura también precisamente digital en la cuestión de Secultap, pero puede ser directamente por ahí en mis redes sociales, estoy como Ángel Mario Herrera González, o a través de mi número telefónico que es 69 99 31 69 56 80. Primero manden un WhatsApp para presentarse y sobre eso con mucho gusto yo le respondo y nos comunicamos.
6: ¿Puedes repetirnos el número, Ángel?
8: Claro, 99 31 69 56 80, con un servidor, Ángel Mario.
6: Ok, excelente. ¿Tienen algún calendario de actividades próximas que quieran que quieras compartirnos?
8: Sí, no, pues está próxima esta presentación, que tentativamente es en febrero. Es una producción grande, por lo tanto conlleva un poquito de tiempo de planeación. Sin embargo, ya está la puesta en escena, ya está. Simplemente estamos en ese desarrollo de fecha y estamos internamente con equipo, con esas capacitaciones y todo dentro del el elenco artístico también.
6: Por ejemplo, para esas capacitaciones, ¿cómo hago? ¿Te escribo en Facebook? ¿Te escribo por WhatsApp? ¿Hay algún espacio físico con el que cuenten?
8: Es correcto, sí. Los espacios van dependiendo las personas que vamos invitando por allí. Conseguimos auditorios y todo eso internamente. Y efectivamente puede ser a través de un WhatsApp. Se comunican y le vamos bajando la información de cómo se va desarrollando toda la dinámica.
6: Ok, igual si soy un grupo, por ejemplo, de jóvenes de folclore que quiero acercarme con ustedes, puedo mandar tu mensaje, escribirte y tú te acercas con nosotros.
8: Es correcto, así es. Y poder aportar, poder vaciar como guardianes lo que es el poder apoyar el desarrollo de los talentos de los jóvenes o las personas que estén interesadas.
6: Sí, porque aquí nos hablabas, por ejemplo, esta parte que tiene que ver con los proyectos comunitarios, las actividades formativas y los eventos culturales, y en ese sentido, pues me parece importante y loable la labor que hacen ustedes en Semillero Cultural de Tabasco, Ángel, porque justo hablábamos como de esta área, gran área de oportunidad en donde se requiere como consolidar los esfuerzos en torno a la promoción cultural, y en ese sentido pues ver cómo hay una opción para quienes están iniciando que se puedan acercar, sobre todo lo que tú decías, a veces el tema cultural ya lo dominamos, pero hay una parte pendiente que es el tema de cómo administrar eso, y es tú lo decías y me parece el mejor ejemplo, ¿cuánto debo cobrar por una presentación? ¿Cuándo debo comprometerme y cuándo no? ¿Cuándo debo firmar un contrato? Y en ese sentido, pues importante, insisto, y felicitarte por esta labor que hacen y recalcarte la invitación para que cuando ya sepan lo que la fecha específica del espectáculo Tabasco, vengan con nosotros y hagamos la promoción aquí. Pero bueno, ya casi nos acercamos al final del programa, así que vamos a ir a nuestro último bloque promocional. No le cambien.
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6: Hemos concluido con nuestro quinto corte promocional. Continuamos con el programa.
12: Para abrir nuevos caminos hay que inventar, experimentar, crecer, correr riesgos, romper reglas, equivocarse y divertirse. Mary Lou Cook.

0: Pues el tema, como siempre, ha estado sumamente interesante y el día de hoy hemos estado hablando sobre la promoción cultural, ¿no? Hablábamos justo de esta idea del arte más allá de las de la cultura más allá del arte, las tradiciones y el patrimonio. Y nos decía Ángel y nos recalcaba mucho esta parte de reconocernos y saber quiénes somos, de construir una identidad a partir de eso. Y por eso es que te trajimos, Ángel, al programa justo y platicábamos aquí fuera del aire, ¿no? Teníamos toda la intención de traerte al programa, justo particularmente porque nos enteramos de este espectáculo y en este programa hablamos de negocio y nos pareció una parte sumamente importante darle promoción a este tipo de iniciativas que lo que buscan es, en primer lugar, promover la cultura, pero que, como tú dices, tiene la intención de generarle condiciones para quienes están ahí. Porque algo que hemos observado, creo, históricamente, es que los artistas tienen mucho esta idea de la precarización, porque yo lo veía, por ejemplo, hace unos días en un video. Y es que los artistas terminan poniendo parte de sus ingresos y termina, desafortunadamente en nuestro país, creo, no es una opción viable incluso de ingresos. No puedo decir me voy a dedicar solo a la cultura, ¿no? Sino que a veces tienen que subsistir con otras actividades. Por ejemplo, me recuerdo mucho el caso en Chiapas de un grupo de ballet que eran maestros por la mañana y por la tarde sí. Se dedicaban a ensayar y por las noches hacían la presentación porque no podían vivir únicamente de eso. Y en ese sentido, lo que tú decías, ¿no? Y ahí es la responsabilidad que tenemos nosotros como consumidores de acercarnos a esta oferta cultural y consumirla, porque nos encanta decir por ahí consumir local, pero a la hora de hacernos responsables, decimos, ay, como que ya no tanto, prefiero ir al cine que prefiero ir a una actividad cultural. Y en ese sentido, pues, importante lo que hoy hemos tocado. Ángel, ¿alguna conclusión que quieras darnos para recordarnos por qué es importante hacer promoción desde nuestros espacios, cómo acercarnos a esta oferta cultural?
1: Sí, claro. Más que nada el sentirse orgulloso. Yo creo que parte de eso es saber conocer tu identidad en el espacio en el que te encuentres, en la familia en la que te encuentres, en la profesión en la que te encuentres. Esto, como iniciamos hablando, esto no compete solamente a aquellas personas que estudian lo que es promotoría cultural y la cual está, como les comentaba, muy bien, excelente. Yo creo que hay que profesionalizarnos en eso, está excelente, pero eso cada una de las personas en nuestro hogar, en la función en la que estemos, lo podemos desenvolver. Como te comentaba tras micrófono, yo soy ecólogo, entonces de ahí me desenvolví como artista, como músico, bailarín, y en una retrospectiva llegaba y bueno, ¿y qué hago, no? Haciendo este tipo de eventos y cosas así, pero al final de cuentas todo sumó precisamente. Como ecólogo entiendo lo que es la flora, la fauna de mi Tabasco, de mi Villahermosa, entonces hay formas de cómo, ya uniéndolo, relacionándolo con lo que es la parte artística, con el baile, le hallé sentido, ¿no? Entonces, yo tengo la bendición de que pues tengo ciertas habilidades, ¿no? Pero cada quien desde el administrador, o sea, puede ver para la hechura de las asociaciones civiles, o sea, todos podemos aportar en conjunto en la función la que hacemos, e inclusive desde la reorganización de la basura, todos sumamos para un bien común, entonces para un buen estado, para un buen medio donde estamos desenvolviéndonos. Y en las cuestiones culturales, en el medio en que nos estemos desenvolviendo, ¿no?
0: Sí, por supuesto, y creo que ahí esta parte de tener presente, como tú decías, partir de los recursos viene de tu formación como ecólogo, ¿no? Porque partimos siempre de cuáles son los recursos de los que disponemos y hacer buen uso de ellos, ¿no?
1: Correcto.
0: Y en este caso, pues, es enfocarlo, insisto, no solo la parte del negocio como tal, porque no hay que satanizarlo, uh-huh, pero también reconocer que se puede convertir en una opción, claro, y que va a acercar a quienes se dedican a eso, a quienes consumen eso, y al final, correcto, pues es parte de la característica del mercado. Y en, correcto, ese sentido, Ángel, agradecerte por haber aceptado la invitación a venir al programa. Ya te comprometimos a claro, que regreses, así que por favor, Ángel, ten presente que Negocios al Día siempre vas a tener un espacio abierto para venir a hacer promoción cultural y hablarnos de lo que estén haciendo en Semillero Cultural de Tabasco. Y en ese sentido, bueno, agradecerle a todos los que nos escuchan por continuar, por haber permanecido en el programa de radio. Y es que hoy también es un día sumamente importante. Recuerden, hoy es 2 de octubre, una fecha importante en la historia de nuestro país, sobre todo en el caso de la educación universitaria. Recordar ese episodio histórico de la lucha estudiantil, pues nos hace reconocer cómo eso nos llevó a donde estamos y cómo necesitamos reconocer lo que en su momento hicieron nuestros estudiantes universitarios, ¿no? Uh-huh. Manifestando sus ideas, luchando por ellas, y bueno, que desafortunadamente tuvo un trágico desenlace y que lamentamos y esperamos que no vuelva a ocurrir. Bueno, agradecerles por haber permanecido hoy en nuestro programa, invitarlos a una siguiente emisión del programa, así que vean ustedes cómo decíamos e insistíamos la diversidad de temas que hemos tocado en este programa, decirles y agradecerles por haber permanecido, invitarlos a que nos envíen nuevas sugerencias de temas, siempre estamos en la disposición de escuchar sus ideas, sus iniciativas, sus inquietudes, o si nos quieren sugerir a alguien o nos estás escuchando y tienes algún negocio y quieres venir al programa, ya sabes, estamos en nuestras redes sociales y ahí nos pueden encontrar, nos puedes escribir y con gusto te agendamos, porque ahora sí ya tenemos muchos invitados, Ángel. La verdad es que estamos muy contentos por eso. Entonces, para que se acerquen con nosotros y puedan venir al programa, agradecerle también al equipo creativo por su apoyo, agradecerle a la producción de la maestra Saraí Jiménez, al equipo de la Dirección General de Comunicación Social, a su director, agradecerle a todo el equipo. Y Ángel, una vez más, gracias por estar aquí con nosotros, así que los invitamos a nuestro siguiente programa próximo viernes de 9 a 10 de la mañana, y si nos están escuchando en la retransmisión, pues invitarlos a que nos escuchen también sábados y domingos de 1 a 2 de la tarde. Gracias por quedarse con nosotros. 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
5: Son las 10, en punto.
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0: ¿Qué tal, amigos? Muy buenos días. Bienvenidos a Cultura y Sociedad. Soy Francisco Valencia y les saludo en este viernes 2 de octubre, en el que me encuentro acompañado por David López.
1: Muy bonito día a todos.
0: Qué bueno que ya están con nosotros para informarse en todo lo que acontece en el ámbito cultural. Esto es lo que tenemos preparado para el día de hoy.

0: Muere Pepino Mazzullo, voz original de Topolillo, a los 100 años. La versatilidad musical de Mike Patton se adueña del Palacio de Bellas Artes. Los recintos culturales del Centro Histórico de Villahermosa serán intervenidos para una mejor apariencia de la zona luz. Chocolectores lleva la magia de la lectura a la División Académica de Educación y Artes.
1: Continuamos con Información Internacional.
0: Ya nadie nos mandará a la camita, como decía Pepino Mazzullo, voz original de Topolillo, quien murió a los 100 años. El fallecimiento del legendario locutor y actor ocurrió esta mañana en su casa, bueno, ayer más bien, en la mañana de ayer en su casa de Santo Estefano di Brica, una aldea en las colinas en Messina, Sicilia, Italia, el mismo lugar donde nació y vivió su retiro. Los servicios fúnebres se realizaron ayer jueves, 1 de octubre, en la iglesia de San Giovanni en Santo Estefano Brica. Así lo informó Giornale di Sicilia. Sus familiares aseguraron que se fue sin sufrimiento.
2: Nene Royal, de 16 años, será la telonera de Avenged Sevenfold en su concierto en Singapur el 13 de octubre, según una publicación compartida el jueves en Instagram por el promotor del grupo y la propia Nene. El escenario está a punto de volverse más fuerte, decía la publicación, dando la bienvenida a Nene como una invitada muy especial. El último trabajo de Nene llega tras un ascenso meteórico por la rockera tailandesa en los últimos meses, después de que impresionara a los jueces y al público con su potente interpretación de Zombie de Cranberries en su audición por la temporada número 21 de America's Got Talent. La actuación en la que la potente voz de Nene, sus movimientos de cabeza al ritmo de la música y sus magistrales solos de guitarra la convirtieron más en un concierto de rock que en una audición, se viralizó rápidamente consolidándola como una de las favoritas del público desde el principio.

0: El Museo del Prado y el Rijksmuseum de Ámsterdam se han aliado para rescatar la memoria de las mujeres en el arte. Las dos grandes pinacotecas europeas unen sus esfuerzos para revisar la historia compartida entre España y los Países Bajos y darle a las creadoras, mecenas y figuras clave del peso que siempre merecieron en sus salas. El plato fuerte de este acuerdo es una beca internacional para investigadores que echará a andar en 2027. La idea es bucear en las colecciones para arrojar luz sobre el papel femenino durante la época de los Habsburgo, una labor cuyos hallazgos alimentarán los próximos proyectos de ambos museos y desembocarán en una gran exposición en el Rijksmuseum en 2029.
1: Woody Allen vuelve a ponerse detrás de las cámaras. El director estadounidense ha presentado este jueves en Madrid su próxima película, la número 51 de su carrera, que comenzará a rodarse el 5 de octubre y tendrá como principales escenarios la capital española y Aranjuez. A sus 90 años, Allen estuvo acompañado durante la presentación por la presidenta de la Comunidad de Madrid, Isabel Díaz Ayuso, y el alcalde de la capital, José Luis Martínez Almeida. El proyecto cuenta con financiación de ambas administraciones. El ayuntamiento y la comunidad aportarán 1.5 millones de euros cada uno, 3 millones en total, mediante contratos de patrocinio vinculados a la promoción de Madrid. La película cuenta con un presupuesto de unos 12 millones de euros, por lo que el respaldo público representa aproximadamente una cuarta parte del costo total. La película, todavía sin título definido, es conocida provisionalmente como Wasp 2026. Será una comedia contemporánea que mezclará romance, intriga e infidelidad en una atmósfera diplomática.
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0: La noche del jueves, el versátil e inclasificable artista estadounidense Mike Patton hizo del Palacio de Bellas Artes un territorio de fronteras difusas entre la canción italiana de los años 50 y 60, el rock, inclusive el metal, y terminó de forma apoteósica con un homenaje a la música vernácula mexicana. Su concierto, perteneciente al proyecto Mondo Cane, Mundo de Perros, fue una montaña rusa emocional que confirmó por qué es uno de los vocalistas más prodigiosos y excéntricos de la música contemporánea. Cantante, compositor, letrista, productor, actor y multiinstrumentalista. La velada tuvo un retraso de 10 minutos por el clima, según el sonido local, lo que también advirtió que en el espectáculo se usarían sirenas, detonaciones y megáfonos. Lo dicen para que no pensemos que estamos en Sinaloa, comentó alguien entre el público en son de broma.
1: El Festival Cultura UNAM llega a su quinta edición con un lema: Pasados vivos, futuros posibles, asumiendo la tradición como materia utilizable en la construcción de porvenires. Con esta declaración de principios, la Coordinación de Difusión Cultural de la UNAM desplegará hasta el 11 de octubre más de 60 actividades con 114 artistas de 15 nacionalidades. La programación explora diversas épocas, disciplinas, latitudes, generaciones y géneros, defendiendo el espacio del arte como el del pensamiento y la libertad. Así, el clavecín barroco comparte cartelera con la inteligencia artificial en escena y el repertorio sinfónico con el punk universitario.
0: En el 54 Festival Internacional Cervantino, los eventos de danza muestran al cuerpo como un medio para expresar múltiples experiencias y la compañía de danza experimental Lola Lins retoma la obra de Franz Kafka para abordar la complejidad humana. Bangarra Dance Theater representa la resistencia de los pueblos aborígenes de Australia. Ballet Folclórico de la Universidad de Guanajuato muestra la riqueza de la región del norte del país. Ocean Mailier celebra la diversidad a través de la danza tradicional de Gales. Consulta la programación completa en www.festivalcervantino.gob.mx/danza.
1: Ya está abierta la convocatoria Editoriales Mexicanas 2026 de la Dirección General de Bibliotecas y el Fondo de Cultura Económica para enriquecer los acervos de la Red Nacional de Bibliotecas Públicas. Con una inversión de 50 millones de pesos, se adquirirán los títulos seleccionados para acercar la lectura a más personas en todo el país, privilegiando la historia de México, la literatura nacional, la literatura infantil y juvenil, la divulgación científica y los libros en lenguas originarias. El registro de propuestas estará disponible del 28 de septiembre al 7 de octubre de 2026. Consulta las bases completas en convocatorias.cultura.gob.mx.
0: Vamos a nuestro primer corte promocional y enseguida regresamos a Cultura y Sociedad.

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1: Muchas gracias por continuar con nosotros en Cultura y Sociedad. Ya estamos de vuelta en nuestro programa después de este primer corte promocional.
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0: Antes de iniciar con las efemérides, voy a saludar a Karen Flores, quien ya está con nosotros en este espacio.
1: Hola, buen día a todos, gracias.
0: Bien, iniciamos entonces con la conmemoración del movimiento estudiantil de 1968. El movimiento de 1968 en México fue un movimiento social de protesta realizado en varios puntos del país y más notoriamente en la Ciudad de México, en el que participaron estudiantes, profesores e intelectuales de instituciones educativas como la UNAM y el IPN, así como amas de casa, obreros, profesionistas y diversos colectivos. El 2 de octubre se conmemora la trágica matanza de cientos de personas, estudiantes en su mayoría, que asistieron al mitin convocado por el Comité Nacional de Huelga, hecho que se suscitó en la Plaza de las Tres Culturas en Tlatelolco. Escuchamos un fragmento de Movimiento Estudiantil del 68, publicado por la Filmoteca de la UNAM.
2: Que no haya niños, ni jóvenes, ni risas, dijeron. Si nacen, que nazcan con barba y con bastón. Y en la frente, las siglas del partido. ¡Cierren las universidades! Juventud que piensa, es la enemiga. ¡Muera la civilización! ¡Y viva el dinero!
3: Quisimos hacer hablar los muros. Manchar de vida las casas. Llenar el silencio. Darnos los anchos espacios. Las calles sin pozos. Cambiar las humillaciones en alegría. La tiranía en fraternidad. Abrir los cielos, parir la gran amistad. Éramos jóvenes de pies completos, de vista sin empañar. El cementerio nacional reverdeció. Las momias volvieron a sus carnes duras, sus pieles tersas, y el sol en mediodía nos alentaba. Por los señores del pus, por las calaveras de grandes dentaduras. El palo de fusil violó la patria. Los vampiros gozaron la tortura hasta el orgasmo.
1: Internacional de la No Violencia, en conmemoración al aniversario del nacimiento de Mahatma Gandhi, líder del movimiento de la independencia de la India y pionero de la filosofía y estrategia de la no violencia, se conmemora el Día Internacional de la No Violencia. Desde junio de 2007, la celebración de esta fecha busca difundir y promover el mensaje de la no violencia mediante la educación y la conciencia pública. El principio de la no violencia, también conocido como la resistencia no violenta, rechaza el uso de la violencia física para lograr un cambio social o político, a menudo descrito como la política de la gente común. Esta forma de lucha social ha sido adoptada por muchas poblaciones alrededor del mundo en campañas en favor de la justicia social. Escuchemos Día Internacional de la No Violencia, publicada por Radio y TV de Quintana Roo.
4: 2 de octubre, Día Internacional de la No Violencia. El Día Internacional de la No Violencia es conmemorado el 2 de octubre, en el aniversario del nacimiento de Mahatma Gandhi, líder del movimiento de la independencia de la India y pionero de la filosofía y la estrategia de la no violencia. De acuerdo con la resolución de la Asamblea General del 15 de junio del 2007, la cual establece la conmemoración. El Día Internacional es una ocasión para diseminar el mensaje de la no violencia, incluso a través de la educación y la conciencia pública. La resolución reafirma la relevancia universal del principio de la no violencia y el deseo de conseguir una cultura de paz, tolerancia, comprensión y no violencia.
5: En 1869 nació Mahatma Gandhi. Mohandas Karamchand Gandhi, mejor conocido como Mahatma Gandhi, también Bapu padre en India, fue un activista, abogado, pensador y político indio. Es conocido por ser el principal artífice de la independencia de su país, a través de la llamada desobediencia civil no violenta y huelgas de hambre, lo que le trajo como consecuencia ser encarcelado en varias ocasiones. En 1930 participó en el movimiento no violento conocido como la Marcha de la Sal, mismo que sirvió de inspiración para personajes como Martin Luther King. Dadas las acciones que llevó a cabo, fue nominado en 5 ocasiones al Premio Nobel de la Paz, pero nunca fue galardonado por diferencias ideológicas entre él y el comité calificador. Falleció en Nueva Delhi el 30 de enero de 1948, víctima de asesinato. La Asamblea General de las Naciones Unidas designó el 2 de octubre como el Día Internacional de la No Violencia, aniversario del nacimiento de Mahatma Gandhi, como homenaje a todos los movimientos que impulsó. Escuchemos un fragmento de Mahatma Gandhi, publicado por Tic Tac Draw.
6: Mohandas Karamchand Gandhi fue un abogado, pensador y político hinduista. Recibió el nombre honorífico de Mahatma, gran alma, y también fue llamado Bapu, padre. Nació el 2 de octubre de 1989 en Porbandar, una ciudad costera del pequeño estado principesco de Kathiawar, actualmente en el estado de Gujarat, en la India. Su familia pertenecía a la casta Vaisya, la de los comerciantes. Su papá, Karamchand Gandhi, era el Diwan, primer ministro de Porbandar. Su mamá Putlibai, la cuarta esposa de su padre, era una persona muy religiosa. Gandhi fue el menor de 4 hermanos, sus 2 hermanos Laxmidas y Karsandas y su hermana Radhliaben. Su madre tuvo una influencia muy grande en el pequeño Gandhi. Fue durante esa etapa cuando aprendió a no hacer daño a los animales, a ser vegetariano como forma de purificación y a respetar otras religiones. Con 13 años sus padres arreglaron su matrimonio con Kasturba Makanji, de su misma edad y misma casta. Con ella tuvo 4 hijos. En su juventud, Gandhi fue un estudiante mediocre en Porbandar. En 1887 logró pasar a duras penas el examen de admisión en la Universidad de Bombay.
0: En 1852 nació Sir William Ramsay. Fue un químico escocés considerado el mayor descubridor químico de su tiempo. Los primeros trabajos de Ramsay se centraron en la química orgánica, sobre los productos de descomposición de los alcaloides de la quinina. Desde principios de los años 80 se dedicó principalmente a la química física y sus numerosas contribuciones a esta rama de la química se centraron principalmente en la estequiometría y en la termodinámica. Entre 1885 y 1890 publicó varios estudios sobre los óxidos de nitrógeno y luego descubrió los gases nobles, argón, helio, neón, criptón y xenón. Ramsay y Lord Rayleigh llegaron a la conclusión de que existía un gas desconocido en la atmósfera. En agosto de 1894 anunciaron conjuntamente el descubrimiento del argón. En 1904 recibió el Premio Nobel de Química por su descubrimiento de los gases inertes en el aire y la determinación de su lugar en la tabla periódica.

0: 1993 falleció Elías Nandino. Fue un poeta mexicano. Se graduó como médico en 1930 en la Escuela Nacional de Medicina de la UNAM y trabajó principalmente en los hospitales Juárez y de la Penitenciaria. Se le considera como uno de los poetas mexicanos de mayor importancia del siglo XX, alternando con su profesión de médico. Publicó ensayos, poemas y crítica literaria en diversos medios como El Universal Ilustrado, América, Metáfora, Estaciones. De 1936 a 1937, publicó con la colección Cuadernos de México Nuevo, con obras de Villa Urrutia, Usigli, Samuel Ramos, Carlos Luquín, Salvador Novo y de él mismo. Dirigió de 1956 a 1960 la revista trimestral Estaciones y de 1960 a 1964 Cuadernos de Bellas Artes. El Premio Jalisco en 1981 lo recibió, al igual que el Premio Nacional de Literatura en 1982 y la Medalla José Clemente Orozco en 1989.
1: En 1934 nació José Luis Palillo Rodríguez Pérez. Ingresó a la Escuela Nacional Preparatoria Gavino Barreda de la UNAM, donde lo apodaron Palillo por su complexión delgada. Con el paso del tiempo se convirtió en porrista. Durante su estancia en la prepa, se las ingeniaba para negociar con los encargados de los cines aledaños que dejaran entrar a los estudiantes gratis. Uno de estos cines era el Goya. Cuando los muchachos buscaban irse de pinta al cine, gritaban Goya. Fue así que surgió la porra universitaria. Palillo cursó la carrera de psicología en la UNAM e hizo su doctorado en París, Francia. A partir de la década de 1980, fue director de Relaciones Públicas de la televisora TV Azteca. El 17 de agosto de 2005 falleció de un ataque al corazón. Escuchemos Entonemos Juntos un Goya, publicada por UNAM.
2: Goya es la porra universitaria por excelencia, la cual no necesariamente representativa del equipo de fútbol Pumas. Es entonada para celebrar todo tipo de logros universitarios, ya sean deportivos, académicos, culturales o simplemente para demostrar el orgullo que se siente ser parte de la máxima.

0: los deportivos universitarios, convirtiéndolo en un cántico de honra y un símbolo para celebrar las victorias de la universidad. Ser parte de la UNAM es algo que nos hace sentir gozosos. Como universitarios, la mejor manera de demostrarlo es celebrar nuestros logros entonando un Goya a todo pulmón. Por eso te invitamos a hacerlo a lo largo de tu vida universitaria y, ¿por qué no?, también después de ella. Demuestra tu orgullo entonando un Goya.
1: En 1904 nació Graham Greene, fue un novelista, cuentista, dramaturgo y periodista inglés, cuyas obras exploran las complejidades morales de la vida, ambientadas en escenarios políticos contemporáneos. Su primera obra publicada fue un libro de versos, Babbling April, en 1925, y tras el éxito modesto de su primera novela, The Man Within, dejó The Times y trabajó como crítico de cine y editor literario para The Spectator hasta 1940. Comenzó a destacarse con una novela de suspenso, El tren de Estambul, y en 1932 también se publica como Orient Express. El tren de Estambul fue la primera de las novelas de Graham Greene en ser adaptada al cine. Le siguieron otras tres novelas de entretenimiento igualmente populares. Y finalmente destacó como uno de los novelistas británicos más leídos del siglo XX. Escuchemos un fragmento de Graham Greene y El México del Poder y la Gloria, publicado por TV UNAM.
2: Graham Greene y el México del poder y la gloria. Y Graham Greene, ese británico de pensamiento complejo, frecuentemente deprimido por el maltrato que cuando niño recibió en el colegio de Berkhamsted, en el que estudiaba y del que su padre era el director, no se hubiera dedicado, además de la literatura, materia de sus pasiones, al espionaje, posiblemente el registro de su obra más conocida, El poder y la gloria, no poseería esa factura testimonial tan propia de las historias que cavan en lo profundo. La trama, de la cual cualquiera puede investigar leyendo el inicio del texto, se desarrolla en Tabasco durante el periodo que comprende la Guerra Cristera, ya concluida para el momento en el que la novela vio la luz, pero aún latente en sus terribles efectos traumáticos dentro de la sociedad mexicana en general y tabasqueña en particular, ya que a la llegada de Greene, por cierto, un viajero que disfrutaba mucho atisbar la diversidad.
1: Vamos a un corte promocional, al segundo corte promocional, y enseguida regresamos a Cultura y Sociedad.

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1: Muchas gracias por continuar con nosotros en Cultura y Sociedad. Ya estamos de vuelta después de nuestro segundo corte promocional. Continuamos con nuestra sección. ¿Sabías? No, es un día como hoy.
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0: 1949 nació Anil Boibitz. Es una fotógrafa estadounidense cuya actividad principal es el retrato y la fotografía publicitaria. Es considerada una de las mejores fotógrafas de retrato de Estados Unidos. Hacia 1970 inició su carrera trabajando para la revista Rolling Stone, siendo aún estudiante de pintura y fotografía en el San Francisco Art Institute. Fue la primera mujer en exponer su obra en la Galería Nacional de Retratos de Washington, D.C., y la última en retratar al músico John Lennon, antes de que este fuera asesinado en 1980. Ha trabajado para revistas como Vanity Fair, Rolling Stone y Vogue. La campaña publicitaria de American Express, que utilizó sus fotos, ganó un premio Clio, que reconoce la excelencia publicitaria en todo el mundo, en 1987. En 2013 le fue otorgado el premio Príncipe de Asturias, en la categoría de Comunicación y Humanidades. Escuchemos un fragmento de Anil Boibitz, publicado por Galería.
1: Anil Boibitz, influyente y reconocida fotógrafa estadounidense, nacida en 1949, una cronista de la vida cultural, artística y política de su país. Fue la primera mujer en desempeñarse como fotógrafa en jefe de la revista Rolling Stone. Hizo 142 espléndidas portadas. Para dar vida a las imágenes, crea un vínculo entre el modelo, su cámara y ella misma.
2: No tienes que mejorar la realidad. No existe nada más extraño que la verdad.
1: Leibovitz se ha distinguido por las espléndidas fotografías de grandes personalidades de la vida política y artística de Estados Unidos. Logra captar con discreción y honestidad, pero con gran elocuencia, la personalidad del retratado. Annie tomó la última fotografía de John Lennon unas horas antes de que fuera asesinado. Una cálida, íntima y fuerte imagen con Yoko Ono.
2: Cuando tomo una fotografía, tomo el 10% de lo que veo.

0: 1919 nació Ferrusquilla. José Ángel Espinosa Aragón, mejor conocido como Ferrusquilla, fue un cantante, compositor y actor mexicano de la llamada Época de Oro del cine mexicano. Estudió en el Conservatorio Nacional de la Ciudad de México, en donde tuvo a destacados maestros como Manuel Ponce, Silvestre Revueltas y Jerónimo Vaqueiro Foster, y en 1951 compone su primera canción, A los amigos que tengo. Incursionó en la radio, donde adoptó su famoso nombre artístico. Su obra maestra, Échame a mí la culpa, lo catapultó a la fama, siendo interpretada por artistas como Pedro Vargas y Albert Hammond. Además, destacó en cine actuando en más de 80 películas. Ferrusquilla fue reconocido con múltiples premios, como la Medalla de la Paz de la ONU en 1976 y el Doctor Honoris Causa de la UAS en 2008. Escuchamos un fragmento de Échame a mí la culpa con José Ángel Espinosa Aragón, Ferrusquilla.
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8: Muchas gracias por continuar con nosotros en Cultura y Sociedad. Después de haber finalizado este tercer y último corte promocional, regresamos a nuestro programa. No sin antes recordarles que se integra también con nosotros Azul Rodríguez.
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8: La secretaria de Cultura, Aida Elba Castillo, adelantó que recintos culturales del Centro Histórico de Villahermosa podrían ser intervenidos como parte de la reactivación del Barrio Mágico y malecones de la ciudad. Indicó que los inmuebles están contemplados dentro de un plan de inversión estatal, por lo que centros culturales como la Casa de los Azulejos, la Casa Museo Carlos Pellicer Cámara, el Jaguar Despertado y el Museo de Historia podrían formar parte de las obras de mejoramiento en la zona del Barrio Mágico. Expuso que actualmente personal de la Secretaría de Ordenamiento Territorial y Obras Públicas de la entidad ha realizado levantamientos en los recintos antes mencionados para conocer la necesidad de los espacios.
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8: Mediante la técnica japonesa Kamishibai, una herramienta que combina narración, recursos visuales y creatividad para estimular el interés por los libros, el colectivo Chocolectores encontró

0: Una forma distinta de acercar la lectura a los jóvenes durante los festejos por el 35 aniversario de la licenciatura en comunicación de la División Académica de Educación y Artes. Al encabezar esta dinámica realizada en la Biblioteca Belisario Colorado Jr., la egresada de la licenciatura en comunicación y docente del Colegio de Bachilleres de Tabasco, Marisol Lendechi Cerrillo, explicó que el Kamishibai utiliza un pequeño teatro de madera, conocido como Butai, donde se deslizan ilustraciones mientras el narrador desarrolla la historia.
1: El idioma y la cultura china se hicieron presentes en el Centro de Enseñanzas de Lenguas Extranjeras de la Universidad Juárez Autónoma de Tabasco, con la colocación de un mural elaborado por estudiantes de chino mandarín del Centro de Enseñanza y Práctica de Lenguas Extranjeras, CEPALE, con motivo del 77 aniversario de la Fundación de la República Popular China, que se conmemora cada 1 de octubre. En la actividad realizada en el Centro Internacional de Vinculación y Enseñanza, estuvo presente el director del CELE, Rubén Zapata Díaz, profesores y estudiantes, y el profesor de idioma chino mandarín Alan Cárdenas Rebollo. Compartió que el mural reúne banderas, faroles, imágenes y una línea del tiempo sobre distintos episodios de la historia de China.
2: Código Rojo, integrado por Zaira Marín Sánchez, Diego Antolín de Sama Ruiz, Juan Luis Rodríguez Castillo y Montserrat Vargas Madrigal, obtuvo el primer lugar del Rally Rescate, Rally de Estrategia, Seguridad y Conocimiento ante Emergencias, en el que estudiantes de la licenciatura en Atención Prehospitalaria y Desastres de la UJAT pusieron a prueba sus conocimientos y habilidades mediante prácticas de respuesta, seguridad y toma de decisiones ante situaciones de emergencia. El director de la División Académica Multidisciplinaria de Comalcalco, José Alfredo Díaz Garandilla, informó que el rally fue organizado por la coordinación del programa educativo de esta licenciatura en colaboración con el Instituto de Protección Civil del Estado de Tabasco y reunió a 6 equipos.
1: Estudiantes de la Universidad Juárez Autónoma de Tabasco desarrollaron la plataforma web Memoria Digital de la Licenciatura en Comunicación, con el propósito de reunir a imágenes, recuerdos, anécdotas y vivencias de distintas generaciones que han formado parte de este programa educativo que se imparte en la División Académica de Educación y Artes. Sobre esta innovación presentada en el marco del 35 aniversario de la licenciatura en comunicación, la estudiante de esta carrera, Maite Sánchez Juárez, explicó que el proyecto fue realizado durante aproximadamente 3 semanas como parte de la asignatura de Tecnologías de la Información y Comunicación, y para lograrlo, se consultaron testimonios y publicaciones de egresados.
0: Con actividades de orientación, capacitación y acompañamiento académico a estudiantes, la División Académica Multidisciplinaria de Los Ríos realizó la Feria de Tutorías 2026-02 en el Auditorio Licenciado Freddy A. Priego Priego. Durante la jornada se desarrollaron el foro vivencial Hablemos Sanamente, voces que conectan a la mujer y el hombre, cursos, conferencias, pláticas sobre modalidades de titulación y técnicas de estudio, además de entrevista tutor-tutorado con el propósito de atender las necesidades de los estudiantes.
1: Estudiante del doctorado en Ciencias en Ingeniería de la Universidad Juárez Autónoma de Tabasco, Fanny Guadalupe Jauregui González, se colocó entre las 12 mejores participantes del concurso nacional 3MT 2026, tras su participación en la etapa semifinal de esta competencia. Como representante de la División Académica de Ingeniería y Arquitectura, la estudiante presentó su investigación titulada Desarrollo y caracterización de un biofilm con nanopartículas de CNO y nicina con efecto antimicrobiano para mejorar la conservación de alimentos en el marco del 39 Congreso Nacional de Posgrado realizado en la Universidad Autónoma de Baja California, Campus Tijuana.
0: Un
2: proyecto de investigación en conjunto entre la Universidad Juárez Autónoma de Tabasco y el Colegio de la Frontera Sur Tabasco busca analizar los efectos de la erosión costera, el extractivismo petrolero y el cambio climático en comunidades pesqueras de Tabasco, con el propósito de conocer las transformaciones territoriales y sociales que enfrentan sus habitantes. La profesora investigadora de la División Académica de Ciencias Sociales y Humanidades, María de los Ángeles Pérez Villar, explicó que el proyecto Erosión Socialitaria y extractivismo petrolero en la costa de Tabasco, transformaciones territoriales, reproducciones sociales y justicia socioambiental en comunidades pesqueras, contempla el estudio de comunidades de los municipios de Paraíso, Centla y Cárdenas, entre ellas Pénjamo, El Bosque y Sánchez Magallanes, donde se han registrado pérdida de suelo y distintas condiciones de vulnerabilidad.
1: Los desastres no deben entenderse únicamente como acontecimientos catastróficos, sino como procesos históricos en los que confluyen factores ambientales, sociales y territoriales que pueden gestarse durante largos periodos, señaló el director del Centro de Estudios Latinoamericanos y del Caribe de la Universidad Estatal de Luisiana, Roberto Berardo Barrios. Durante el conversatorio, ¿por qué importa conmemorar los desastres?, realizado en la Universidad Juárez Autónoma de Tabasco. En el auditorio Lic. Manuel Sánchez Mármol del Instituto Juárez, el especialista en antropología de desastres explicó que inundaciones, terremotos, deslaves y otros fenómenos permiten identificar condiciones relacionadas con las prácticas de desarrollo, ocupación y uso del territorio. Por ello, consideró relevante recuperar la memoria de estos acontecimientos para reconocer aquellas formas de adaptación al entorno que puedan generar riesgos y convertir las experiencias pasadas en aprendizajes para el presente y el futuro.
0: El rector de la Universidad Juárez Autónoma de Tabasco, Guillermo Narváez Osorio, asistió a la toma de protesta de Manuel Adalberto Pérez Lanz como nuevo rector de la Universidad Olmeca para el periodo 2026-2030 en una ceremonia celebrada en el auditorio licenciado David Gustavo Gutiérrez ante el pleno del Consejo de Fundadores y de la Junta de Gobierno de esa institución educativa. En el acto estuvieron presentes la presidenta honoraria del Sistema DIF Tabasco, Aurora Raleigh de la Cruz, la presidenta municipal de Centro, Yolanda Osuna Huerta, así como autoridades estatales, representantes del sector educativo, mandos militares e invitados especiales, quienes atestiguaron el inicio de la nueva gestión rectoral. Con esta información, nos despedimos por el día de hoy, no sin antes agradecer a Karen Flores.
3: Hasta luego.
0: David López.
2: Tenga bonito día.
0: Y a Azul Rodríguez.
3: Un gusto.
0: También agradecemos a Kevin Olán y a Fanny Abigail, que por haber estado con nosotros en controles técnicos también, en la operación técnica, a la maestra Saraí Jiménez y a todo el equipo de producción que hacen posible este programa, al maestro Juan José Padilla Herrera, director general de comunicación social, y al licenciado Guillermo Narváez Osorio, rector de nuestra máxima casa de estudios, por brindarnos este espacio. Yo soy Francisco Valencia, nos escuchamos el próximo lunes en punto de las 10 de la mañana.

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3: Son las 11, con 2 minutos.
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5: El reloj. La palabra reloj proviene del latín horologium, que significa instrumento para medir el tiempo. El reloj es sin duda uno de los inventos más importantes y fascinantes de la historia de la humanidad. Desde su invención ha sido testigo y protagonista de innumerables acontecimientos históricos y culturales, marcando el ritmo de nuestras vidas y ayudándonos a medir y organizar el tiempo. La historia de los relojes comienza en la antigua civilización de Babilonia, alrededor del año 4000 a.C., cuando se desarrollaron los primeros relojes solares. Estos dispositivos, conocidos como relojes de sol, medían el paso de las horas mediante la posición de las sombras que proyectaba el sol. Aunque eran bastante precisos durante el día, dependían totalmente de la luz solar, por lo que no podían funcionar de noche o en días nublados. El ingeniero romano Marco Vitruvio, que vivió en el siglo I a.C., hizo referencia al reloj de sol como el primer artefacto.
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0: Hola, hola, ¿cómo están? Sean bienvenidas y bienvenidos a un nuevo episodio aquí en su casa Radio Hat 96.1 de FM, Voz Universitaria. Esto es Sabor a Ciencia y les habla su amigo y servidor Adrián de Dios Solís. Y me encanta estar con todas y todos ustedes. Gracias por estar con nosotros. Si vas en tu coche, si estás en tu casa o donde quiera que andes, muchísimas gracias por permitirnos estar contigo en estos instantes. Y pues fíjense que tenemos este programa de divulgación científica que es generado por la Universidad Juárez Autónoma de Tabasco. Y hoy tenemos un programa más que interesante, muy bueno, y sobre todo nos va a hacer reflexionar sobre la importancia de la prevención, el conocimiento de la salud, pero de eso vamos a platicar en un momentito, así que pues vámonos con nuestra primera parte de...
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0: Pues bueno, fíjense, familia hermosísima de Tabasco y hasta donde llegue nuestra señal, pues en esta mañana fíjense que hay mucha información porque la curiosidad se marida con el conocimiento y arrancamos de inmediato abriendo el libro de la historia con estas efemérides científicas que marcan esta semanita. El 28 de septiembre recordamos el fallecimiento en 1895 de Louis Pasteur, el químico y microbiólogo francés que cambió para siempre la historia de la salud pública. Pasteur no solo demostró que la fermentación es causada por microorganismos vivos, sino que desmontó la idea de que la generación espontánea era necesaria y desarrolló la técnica de la pasteurización. Además, su trabajo fue pionero, que también produjo la creación de la primera vacuna contra la rabia, sentando las bases absolutas de la vacunología e inmunología modernas. También el 28, fíjense, es el Día Internacional de la Cultura Científica, así que muchas instituciones a nivel internacional suman sus esfuerzos para hacer más grande esa cultura que tanto necesitamos como sociedad. Nos vamos al 29 de septiembre de 1901, cuando nació Enrico Fermi, uno de los físicos teóricos y experimentales más destacados del siglo XX, conocido como el arquitecto de la era nuclear. Fermi lideró la creación del Chicago Pil 1, el primer reactor nuclear artificial de la historia en alcanzar, fíjense, una reacción en cadena controlada. Y algo muy curioso e importante es que sus hallazgos sobre la física de neutrones le valieron el premio Nobel, esto en 1938, y también revolucionaron desde la física cuántica hasta la medicina nuclear actual. Y nos vamos un poquito más adelante, hasta el 4 de octubre, una fecha dorada para la exploración del cosmos. En 1957, la humanidad lanzó al espacio el Sputnik 1, el primer satélite artificial de la historia. Aunque apenas tenía el tamaño de una pelota de playa y pesaba más que o menos unos 83 kilogramos, su icónico pitido o bip bip, transmitido desde la órbita terrestre, inauguró oficialmente la era espacial, demostrando que la gravedad de nuestro planeta podía ser superada por la ingeniería humana. Con esto nos vamos a nuestro siguiente dato C, que es nuestro dato climatológico.

0: familia hermosa que está a través de Radio Jad, llegamos a nuestro espacio dedicado a la física del clima en nuestro territorio. Fíjense que octubre es catalogado por los meteorólogos como uno de los meses más dinámicos e imponentes del año para la cuenca del Golfo de México y pues también para la planicie tabasqueña. ¿A qué se debe esto? Pues está llegando la temporada de los nortes. Eso es algo muy interesante porque las masas de aire frío provenientes del hemisferio norte comienzan a descender con mayor fuerza e intensidad sobre el Golfo de México, dando origen pues a estos primeros eventos de norte. Y por esa razón es muy importante que sepamos la física del clima, que no solo requiere vigilar los pluviómetros en la costa, sino también monitorear con precisión la capacidad de amortiguamiento hídrico de las cuencas que tenemos en nuestro estado. ¿Les parece bien si nos vamos a una pequeña pausa y ahorita regresamos, amigas y amigos? Tenemos invitadas, ya están con nosotros, así que no se vayan, esto es Sabor a Ciencia.
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7: Saludarles nuevamente, audiencia. Estamos regresando, fíjese, nos fuimos a nuestro primer corte hace un momento, pero estamos regresando a nuestro segundo bloque, estamos regresando de nuestro primer corte promocional aquí en Radio UJAT. Esto es Sabor a Ciencia, les habla su amigo y servidor Adrián de Dios Solís, y ahora sí vamos con nuestras invitadas en nuestra querida sección de la entrevista.

0: Bien, ya estamos aquí con nuestras invitadas de lujo y la verdad qué honor que nos puedan acompañar. Fíjense que nos acompaña la doctora Rosita Sánchez Rodríguez, también la residente Indira Cristina Hernández Lendechi y la licenciada Vanessa Hernández Castillo, quienes vienen de un área muy importante para platicarnos sobre atención integral y medicina familiar. Así que, pues bienvenidas, ¿cómo están, mi estimada doctora Rosita? ¿Cómo está?
1: Bueno, primero, muy buenos días. Es un gusto estar aquí contigo, Adrián, tan ameno, tan transmitiendo mucha vibra positiva y eso nos encanta, ¿no? Bueno. Entonces, esta parte de estar aquí, quiero decirte que están atentamente en el CESA de Tierra Colorada, de donde venimos y donde con gran fortuna la Universidad Juárez Autónoma de Tabasco nos da el aval académico para todos aquellos médicos que presentan el examen nacional de residencias médicas y que deciden ser especialistas en medicina familiar. Justamente el CESA de Tierra Colorada es una sede académica de formación de recursos humanos. Entonces aquí está la LICVANE también, que es nuestro brazo derecho en la consulta de trabajo con familia, que ahorita te la vamos a ir platicando, y bueno, la doctora Indira, que es nuestra jefa de residente y ya está en el tercer año. Quiero decirte que primero, gracias nuevamente por la invitación. Nuestro director, el doctor Pedro Pablo Ukchik, que es nuestro director del CESA de Tierra Colorada, hoy INS Bienestar, nos permite estar aquí. ¿Y sabes por qué es tan importante la presencia de nosotras que representamos a toda esta organización del CESA de Tierra Colorada? Es de gran importancia porque la comunidad universitaria de otras divisiones a veces ignoran, ¿verdad?, de estas carteras de servicio que podemos nosotros otorgar en el CESA de Tierra Colorada, ¿no? Entonces, en esta parte se nos ha permitido tener un espacio que se llama el consultorio de trabajo con familia, ¿ok?
0: Sí.
1: Ese consultorio está supervisado, atendido y somos formadoras, la doctora Nidia en el turno vespertino, la doctora Nidia Aline Mendoza y una servidora Rosa María Sánchez. En este espacio damos una atención con un enfoque más global. No como la medicina familiar tradicional con un enfoque que se reduce a la parte biologicista, sino aquí atendemos a las familias con un enfoque más allá de sus cuestiones de enfermedades que puedan tener crónicas o agudas.
0: Que si la gripa, que la diabetes.
1: Exacto, ¿no? Exacto. Si no es algo más, nos interesa como médicos de familia, porque en eso somos expertos, cómo se comunican, cómo se expresan, cómo se validan, cómo las emociones pueden ser certificadas por cada uno de ellos y cómo me siento yo como persona. Híjole. Entonces, en esta parte, este servicio inicia, y debo de confesarlo, inicia como un espacio para entrenar residentes desde 2016. ¿Okay? Sin embargo, a lo largo del tiempo, ya no solamente era un espacio para entrenar residentes, sino se hizo una necesidad de atención integral dentro de la organización. Y después, cuando se vio esta necesidad de, tú lo sabes, desafortunadamente, hay mucho ahorita circunstancias de autolesión en adolescentes, y hoy cada día lo vemos más en niños. Bueno, pues se fortaleció este servicio y también entró ya hasta el turno vespertino, ¿no? Y es justamente aquí donde todos los médicos de familia que se están formando tienen un sentido profundamente humano.
0: Sí, padre.
1: ¿Verdad?
0: Eso es muy importante.
1: Que las familias que estamos atendiendo, de hecho así les decimos, no son familias perfectas, no hay ni una sola familia perfecta. Todos tenemos la oportunidad de mejorar y crecer como familia.
0: Claro.
1: Y por lo tanto no habemos personas perfectas. Entonces, cuando llegan a ese espacio, que es un espacio seguro, les decimos, aquí están en este lugar donde van a ser escuchados, van a ser orientados, obviamente con muchas herramientas, ¿no? Claro, la historia clínica familiar, algunos otros instrumentos para validar que la narrativa, lo que ellos nos van diciendo.
0: Sí.
1: Y bueno, en esta parte ha sido también un trabajo de aprendizaje para nosotros, porque no solo es que ellos van a aprender algo que nosotros le vamos a orientar, uh-huh. sino nosotros como personas, como profesionales de salud, hemos ido aprendiendo de ellos en cómo son sus características de enfrentamiento ante tal circunstancia, ¿no?
0: Claro, sí.
1: Sí me gustaría que la Lic Vane, si tú me lo permites, Adrián, nos pueda platicar cómo nosotros, para dar prioridad a la atención de la familia, porque es mucha la demanda,
0: sí.
1: Cómo a través de los factores de riesgo tenemos que ir priorizando y lo hemos semaforizado.
0: Ah, eso está excelente.
1: Entonces, hay semáforo verde, amarillo, naranja y rojo, y que nos pueda decir también la Lic Vane de la parte tan importante que ha sido nuestra mancuerna. Sí. Y es algo que a veces no se ve.
0: Sí, sí, sí.
1: Y yo lo quiero resaltar el día de hoy. La Lic Vane es nuestro enlace con las otras organizaciones, porque esto es multidisciplinario, ¿no?
0: Sí, sí, sí.
1: Es quien hace el puente con el SECOSAMA, que es el Centro para Prevención de Adicciones. Ah, es la que hace el puente del Hospital de Salud Mental, pero no solamente eso, uh-huh. es acompañar físicamente a los pacientes, físicamente a las familias. Entonces, cuando tú tienes ese puente de confianza, por supuesto que va a haber adherencia,
0: sí.
1: va a haber presencia, va a haber compromiso de las familias con las citas programadas, ¿no?
0: Claro.
1: Sí. Entonces, si me permite, Lic Vane.
0: Adelante, Eli. Bienvenida, ¿cómo está?
2: Muchas gracias por la invitación. En primer punto, quiero mencionar que la enfermería o las acciones que realizamos como personal de enfermería en este servicio, uh-huh. nos ayuda a tener el primer contacto con la familia. Estamos hablando de familias, no estamos hablando de pacientes. En esta intervención que hacemos nosotros como tal, nos abocamos a tomar de primera instancia los signos vitales de cada familia, no de cada integrante.
0: Los signos vitales, literalmente de...
2: Sí, la toma de presión, su temperatura, su frecuencia cardíaca, uh-huh. su respiración. De la misma manera, les damos la bienvenida cordial a la familia, representándola de una forma empática. No podemos recibir a una familia si tenemos una cara dura o cambiamos nuestra forma de tratar a la gente. La iniciativa o la forma en la que ingresa una familia al servicio uh-huh. es como tal mostrándole empatía, como lo vuelvo a recibir, y darle un mejor recibimiento.
0: Claro.
2: Esto nos asegura que la familia tengan confianza en nosotros como personal de salud, uh-huh. porque desafortunadamente no sabemos con qué trastorno o con qué problema familiar se presenta la familia en ese momento cuando acude, para que nosotros podamos brindarle una atención.
0: Ese es un problema muy muy grave, ¿no? Que igual ustedes deben estar pues alerta y sobre todo preparadas con las herramientas necesarias para saber si no hay una reacción. ¿Pero les parece si vamos a una pequeña pausa y ahorita seguimos platicando de eso porque ya estamos agarrando vuelo?
2: Claro que sí, con mucho gusto.
0: Vámonos a nuestra segunda pausa y ahorita regresamos, amigas y amigos. Esto es Sabor a Ciencia.
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0: platicar sobre algo muy importante que es atención integral y medicina familiar. Y justo estábamos por ahí con la Lic Vane, que nos va a platicar sobre un modelo de semaforización, ¿es correcto, no?
1: Correcto.
0: Para atención a las familias que lleguen, ¿verdad? Pues adelante, platíquenos.
1: Sí, la semaforización es una herramienta estratégica para priorizar el abordaje según el grado de funcionalidad o riesgo familiar que presenta cada familia. Lo manejamos en 4 colores. Para iniciar, tenemos el color verde, que nos indica que son familias funcionales con crisis normativas simples, como por ejemplo el nacimiento de un hijo, la unión de una pareja que quiere vivir en unión libre o que quiere determinar casarse, o la entrada a la escuela de un hijo, o también podría ser el cambio de etapa de la niñez a la adolescencia. En esta semaforización prácticamente lo que requerimos son educación y salud preventiva. Y esto corresponde a que, por ejemplo, como es una familia que no trae tantos problemas o múltiples problemas familiares, podemos citarla con más expansión de tiempo. ¿Por qué? Porque manejamos una agenda.
0: Llega hoy viernes, ¿no? Oigan, es que pues vamos a tener un hijo. Ah, pues bueno, por ahí de enero, más o menos, así. Algo así,
1: no,
0: pero no,
1: no
0: tanto.
1: No nos vamos a los extremos, porque primero escuchamos a la familia realmente cuál es, claro, la situación que presenta en ese momento, y de ahí determinamos agendarle una cita. Como se manejan ambos turnos, en la mañana y en la tarde, se le pregunta a la familia qué disponibilidad tiene para asistir a la consulta, porque no queremos que ellos se pierdan la oportunidad de ser atendidos y tampoco nosotros queremos que se pierda el espacio para la atención. Entonces, que en la semaforización verde, por lo general, le damos una cita de un diferimiento de un mes o a lo mucho 6 semanas de diferencia en que solicitan la cita y pueden ser atendidos.
0: Tengo una preguntita por ahí, antes de seguir con el otro. ¿Qué pasa, por ejemplo, las familias o que llegan y no asisten? Llegan a pedir su cita, pero no llegan a la cita.
1: Tenemos un número especial en el servicio.
0: También otro semáforo, dice nada.
1: Manejamos un número especial en el servicio y siempre pedimos los datos de la familia. Cuando se le proporciona la cita, se le comenta que si por alguna situación anormal que se presente en ellos no pueden acudir a su cita, nosotros 2 o 3 días antes nos comunicamos vía WhatsApp. Por lo general no manejamos llamadas, precisamente para no interrumpir, sí, claro, la atención de la familia, y solicitamos que ellos nos confirmen si van a asistir o no van a asistir a su cita. En dado caso que no puedan asistir, se les reagenda nueva cita. Claro. En el caso de que ya la familia solucionó su problemática y no ven el grado de poder acudir a la atención, se les deja el servicio abierto, y se les hace la invitación que cuando ellos requieran pueden solicitar de nuevo la atención. Pero prácticamente no dejamos abandonada a una familia por el simple hecho de que no pudo asistir. Siempre le damos el seguimiento, porque pues somos humanos y no sabemos qué problemática puedan presentar en el momento que ellos acuden o que van a acudir a su cita.
0: Claro, entonces nos quedamos verde, el amarillo.
1: El amarillo consiste, perdón, en que son familias con desacuerdos en la comunicación, por ejemplo, problemas de apego al tratamiento en pacientes crónicos degenerativos como son los pacientes diabéticos, los pacientes hipertensos, o una embarazadita que no quiere llevar su tratamiento porque tiene miedo de que le pueda hacer daño al producto, el medicamento que le envían. Ajá. O, por ejemplo, crisis normativas leves, que ya se pelearon con el novio, que tienen problemas con la pareja en este momento. Por lo general, a este tipo de pacientes que nosotros clasificamos como semáforo amarillo, la citamos en 4 semanas, y es el mismo procedimiento de la simbología verde. Se les hace la llamada, en dado caso de que no puedan asistir, se les vuelve a reagendar, pero le damos el seguimiento oportuno.
0: Claro.
1: En el caso del semáforo naranja, sí, son familias con disfunción moderada o riesgo por diagnósticos como son

0: pacientes que ya los diagnosticaron con cáncer terminal, con VIH, pacientes que presentan, por lo general se da más en los adolescentes escolares que presentan problemas de bullying en la escuela.
1: Ah, okay, ya.
0: Chicos que no son escuchados en su familia y pueden ser que tengan, que sufren de depresión leve sin ideación suicida. Chicos que, por ejemplo, adolescentes que acaban de diagnosticarle, o que las chicas iniciaron vida sexual, no se cuidaron y salen embarazadas. También en este caso, como son padecimientos o trastornos que no implican tanta urgencia, a ellos les damos cita en 3 semanas. Igual les ofertamos ambos turnos y le damos la cita en 3 semanas. Si vemos que el paciente o la familia solicita nuestro servicio y estamos viendo que la chica está en una crisis de ansiedad, la atendemos en ese momento.
1: ¿Qué es ella, parte del semáforo rojo?
0: Es naranja.
1: ¿Naranja?
0: Es naranja, estamos en naranja. Porque puede llegar una chica con depresión o un chico con depresión leve, pero la familia no sabe que tiene depresión.
1: Híjole, sí.
0: Entonces la atendemos en ese momento y nosotros le damos lo que manejamos en el servicio como contención emocional.
1: Y con esa contención, ¿les parece? Vamos a una pausa y ahorita nos platican de más de este naranja y el rojo, que está interesante. Nos vamos a nuestro tercer corte promocional y ahorita regresamos, amigas y amigos, a este su programa Sabor a Ciencia.
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1: Continuamos, amigas y amigos, regresamos después de este tercer corte promocional. Estamos aquí en Sabor a Ciencia, en nuestra casa, Radio UJAT 96.1 de FM, voz universitaria. Les habla Adrián de Dios Solís y estamos muy contentos, fíjense que, y más aquí al borde de la butaca, porque nos quedamos con este semáforo para conocer, pues, cómo les dan tratamiento, ¿no? El seguimiento. Adelante, mi estimada Ali.
0: Para finalizar, tenemos el semáforo rojo, que ese implica que son las familias disfuncionales con crisis severas, como por ejemplo varios duelos que hayan presentado, violencia sexual, híjole, diagnósticos de enfermedades terminales y que requieren información prioritaria, como por ejemplo los chicos que presentan una ideación que sucedió 2 o 3 días anteriores de acudir al servicio, que hayan tenido un intento de suicidio, que lo hayan realizado, y por ejemplo chicas o chicos que presentan autolesiones como cutting. Cuando tenemos pacientes o familias que presentan este tipo de situaciones, actuamos de inmediato. Nunca dejamos para el mañana, siempre lo realizamos en el momento. Y nuestra intervención es, en ese momento, pedir el apoyo, porque no depende de trabajo con familia, sino pedir el apoyo del área de psiquiatría, del área de psicología, y si es necesario, medicar al paciente. Y para poderle llevar un mejor seguimiento a esas familias es el cambio de diferimiento de agenda. Uh-huh. Dependiendo si es un paciente que se le acaba de proporcionar el medicamento, uh-huh, a ese paciente lo vemos cada 3 días o cada semana, dependiendo, uh-huh, cómo vemos el avance del chico. Uh-huh. Porque ahí el trabajo es del chico aunado con la familia. Nosotros no podemos dejarle a un adolescente que se le dio un medicamento que él solo se automedique o de que él solo se haga responsable de tomarlo.
1: Claro.
0: Porque puede ser un menor de edad y si no tiene el apoyo de la familia, independientemente de que pueden ser padres separados, uh-huh, independientemente de que puede ser una mamita soltera, es obligación y responsabilidad de un adulto mayor estar al pendiente de la dosificación del medicamento del adolescente para que pueda salir adelante.
1: No, y a veces hasta uno de adulto se le olvida, ¿no? Y eso es algo muy importante que se deba marcar desde el área médica.
10: Sí, sí, sí. No, sin duda, y a mí me gustaría que participara aquí la doctora Indira, porque si no ya no hemos comido nosotros el programa. Y sobre todo de su experiencia como residente de tercer año. Adelante, doctora Indira.
11: Hola, muy buenos días a todos. Muchísimas gracias por la palabra, doctora Rosita, y a todos los radioescuchas que estamos aquí. Me encantaría primero mandarle un saludo a todos mis compañeros que espero me estén escuchando y agradecer que pueda yo ser su portavoz. Creo que estudiar la residencia de medicina familiar en el CESA de Tierra Colorada nos cambia completamente la visión. Venimos de aplicar la medicina desde un enfoque totalmente distinto, en el que, como usted muy bien decía, vemos solamente un órgano, una patología, una enfermedad, pero desde el R1 creo que lo primero que nuestros profesores hacen totalmente hincapié en que cambiemos este chip y podamos ofrecer una consulta o una intervención de forma integral, en la que no solamente vemos a la enfermedad o al paciente, sino que integramos a la familia, como ya nos comentaba la licenciada Vanessa. Y para poder lograr esto, nosotros nos valemos de muchísimas herramientas, como por ejemplo, en el primer año de residencia aprendemos a utilizarlas, el familiograma, que nos permite ver la estructura de una familia, un APGAR familiar para ver cómo es la percepción, uh-huh, de si se sienten queridos, si se sienten escuchados, si tienen sentido de pertenencia dentro de su familia, y entender que muchas veces una enfermedad solo es la manifestación de una situación que está cursando una familia. Sí. Todo lo que impacta en un miembro de la familia, en un integrante, va a impactar en toda la dinámica y en toda la relación de la familia.
1: Eso es algo muy importante.
11: Eso es algo que aprendemos, sí, desde el primer año. Pero a como va avanzando cada grado de residencia, obviamente la dificultad va creciendo y las responsabilidades van aumentando. Pasamos de la parte teórica, uh-huh, a la parte práctica, donde ya nuestros profesores nos dan un poquito más de confianza y nos permiten abordar a estas familias ofreciéndoles la intervención integral, pero no solo eso, uh-huh, no solamente los vemos el día que se presentan, sino que desde la primera vez podemos realizarles un plan de intervención del, ajá, motivo por el cual ellos están llegando a acudir a solicitar su consulta.
1: ¿Esto ocurre durante el primer año de residencia?
11: Esto ya cuando ofrecemos planes de intervención, es una situación que se espera de un residente de segundo año de intervención.
1: Tienen la capacidad de hacerlo, ¿no?
11: Así es.
1: La facultad de hacerlo.
10: La habilidad que adquirieron ya, ¿no?
1: Sí, sí.
11: Y ya para el tercer año de residencia, obviamente ya las responsabilidades son aún mayores. Ya no solamente nos encargamos de hacer planes de intervención, de dar una consulta en un núcleo básico o de dar el plan de intervención integral en el servicio de trabajo con familia. Ya se nos exige un poquito más, que es adquirir habilidades de liderazgo, de educación, poder apoyar tanto a los residentes de menor grado, uh-huh, a los médicos internos que están en su formación de la carrera de medicina, a los médicos pasantes que también, claro, van en ese proceso, y sobre todo se nos exige adquirir esa habilidad para poder realizar grupos de autoayuda, talleres de intervención en los que podemos apoyar a un poquito más de gente. Claro. Uh-huh. Creo que de lo que caracteriza a nuestra sede es que en el tercer año, cuando egresamos, ofrecemos estos talleres, y de los cuales puedo recordar que mis compañeros que ya se fueron tenían talleres, por ejemplo, de autolesiones, también de emociones. Uh-huh. Talleres para sobrevivientes de suicidio. Wow, actualmente sí, mis compañeras que están trabajando en sus tesis están haciendo grupos, por ejemplo, para VIH, enfermedades crónicas, por ejemplo, el paciente con diabetes que no se logra pegar su tratamiento con insulina. También tenemos uno que el día de hoy se va a iniciar, que es el taller Amor, para poder ayudar al subsistema conyugal, taller para el bienestar del adulto mayor, y uh-huh, también tuvimos uno en donde nuestra compañera Citlali ofrecía ayuda también al médico residente, sí, ajá, para evitar el cansancio o el colapso durante este proceso de residencia médica. Pero creo que lo más importante es el cariño con el que nuestros maestros nos ayudan a adquirir estas habilidades a lo largo de los 3 años, así, uh-huh, que creo que es mi responsabilidad poderles agradecer todo lo que hacen por nosotros durante este proceso de crecimiento, que no solamente es académico o profesional, sino también de forma personal.
1: Eso iba a comentar, porque ustedes tienen el contacto con las personas, con las familias, y de una u otra manera se quedan con una parte también de ellos, ¿no? Que son parte de su crecimiento o de salir de esa emergencia que los está atosigando, que los está molestando. Y creo que esa es una labor de los más valiosas que tienen ustedes, ¿no? Son ángeles que nos brindan una ruta, una luz para poder salir y encontrar esa salida a situaciones como estas. Y ahorita vamos a seguir platicando. Pero nos vamos a una pequeña pausa y ahorita regresamos, amigas y amigos. No se vayan, estamos aquí en su casa de Radio Jal 96.1 de FM. Vamos a nuestro cuarto bloque promocional. Esto es Sabor a Ciencia.

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0: Regresamos, amigas y amigos, a este su programa Sabor a Ciencia. Regresamos de este cuarto bloque promocional. Les habla Adrián de Dios Solís. Y fíjese que pues ha sido un programa muy interesante, conociendo desde el nivel o el semaforización, ¿no?, de la condición en la que llegan las familias aquí al CESA de Tierra Colorada. Pero también es importante, ¿no?, como a ustedes, ¿por qué les mueve participar o ser promotoras de la salud en ese aspecto, mi estimada doctora?
1: Sí, yo creo que todos los que estamos trabajando para la salud, hablamos del área de enfermería, nutrición, odontología, médicos, camilleros, nutriólogos, psicólogos, etcétera, debemos de tener un alto sentido de compromiso humano con las personas que atendemos, ¿no? Yo creo que nos tiene que mover el espíritu de servicio, de atender a las familias con empatía, escucharlos con sentido profundo humano, ¿no? Este sentido de escuchar, pero también saber en qué momento vamos a hablar nosotros.
0: Eso.
1: Porque a veces las familias quieren, no quieren que les demos soluciones, ¿eh? A veces quieren solamente ser escuchadas. Y tenemos varias familias que son unipersonales, que el único recurso son ellas mismas y es el equipo de salud. Entonces, necesitamos que todo, sobre todo los chicos en formación, ya sea de enfermería, médicos, etcétera, realmente vean si esto es lo que les gustaría disfrutar haciendo. Si realmente tiene este sentido de compromiso para atender a las personas. Y no solamente servirlas, sino servirlas con alegría, con entusiasmo, con decirnos a nosotros mismos, tuve la oportunidad de apoyar a esta familia. Y sentirnos como un recurso. Sí. No es qué es lo que me va a dar la organización, sino nosotros como integrantes de esta organización de salud, ¿qué estamos aportando, no? Necesitamos seguir estudiando diariamente, buscar lo que está a la altura de la vigencia, seguir promoviendo, por ejemplo, los residentes en sus tesis. Salen muchísimas tesis que después se hacen artículos de todo lo que ellos realizan durante su formación, ¿no?
0: Sí.
1: Y esta parte tiene que ver con tesis más humanas, más comprensibles, ¿no? Decir, ¿cuál es la significancia de una intervención emocional, grupal, de conducta para esta familia que tiene pobre adherencia, ¿no? ¿Qué podemos hacer para que este autoestigma, por ejemplo, de los pacientes de VIH, para que ellos recobren su valía, ¿no?
0: Claro.
1: ¿Cómo hacerle para estos padres cansados que tienen hijos autistas, ¿no? ¿Cómo hacerles? Pues para todo esto necesitamos este esfuerzo de todos, porque hay que estar trabajando con sentido de equipo y que aquí todo lo que podemos dar va a ser valioso para la intervención de las familias.
0: Así es. Sí.
1: Y en esta parte hay muchas también, lo que decía la doctora Indira, ¿no? De esta oportunidad de acción comunitaria, ¿no? Por ejemplo, el taller que se va a presentar hoy, que se va a inaugurar, que es el taller Amor, que tiene que ver con la importancia del equilibrio emocional que tienen las parejas para hacer familias sanas.
0: Eso.
1: Mientras las parejas, ¿verdad?, se sigan uniendo por otras circunstancias que solamente a veces tiene que ver con el físico y no con este compromiso, con esta identificación de mis creencias, de mis sentimientos, de mis valores, que sea esto una profundidad mayor, tendremos familias más sanas cuando cumplamos estas tareas.
0: Sí, y que se corte ese ritmo, ¿no?, que se tiene, esos patrones, esos ciclos que van arrastrando las familias. Oigan, pues estamos llegando al final, pero me gustaría que dieran un mensaje muy breve cada una de ustedes, para que también se quede nuestra audiencia ahí emocionada.
1: Sí, bueno, decirle a las familias que estamos con la mejor disposición de servirles. Tenemos un teléfono que puede enviar un WhatsApp. Ajá. Al 9931-209943, que nos digan su nombre, su edad, y cuál es el motivo, su problemática, y con gusto nosotros los agendamos. Siempre estar nosotros atentos, y por favor que esto se socialice, porque mientras más familias sanas, tendremos una sociedad más construida sanamente, que tenemos pilares de que se puedan ir creciendo, ¿no?
0: Claro, sí. Que sí.
1: Ya no hablo más para darle chance a mis compañeras.
0: No, qué bonito, doctora, gracias. Sí. Y también, mi estimada...
2: Bueno, para finalizar, quiero comentar que la enfermería se da cuenta en este servicio, uh-huh, que la empatía y la escucha activa es tan curativa como un tratamiento farmacológico. A veces no es necesario llevar un tratamiento farmacológico para poder salir adelante.
0: Eso es importantísimo. Muy bien. Muchas gracias. A veces soltando nada más,
1: sí,
0: ¿verdad?
1: Sí, exacto.
3: Muy bien. A mí me encantaría ser la portavoz de una invitación, uh-huh, a todo el personal de salud, que el día 9, 10 y 11 de noviembre vamos a tener un taller para su nombre es CAIF, Centro de Atención Integral Familiar, que está orientado, tiene como objetivo otorgar herramientas a todo el personal de salud para poder abordar de forma integral a todas las familias.
0: Excelente, pues ahí está, reiterar la invitación y nada más recordarnos los horarios en los que pueden ir a acercarse, mi estimada Lee.
2: Para ahí. El horario de atención en el turno matutino es de 7 de la mañana a 2 de la tarde. Y en el turno vespertino están de 2 de la tarde a 9 de la noche.
0: Excelente, no hay excusa. Allá tenemos, sí, que acercarnos. Aunque no tengamos, como dicen, nos van a decir, ah, estás en verde, estás en amarillo, estás en rojo, ojalá, y no, esperemos que no, pero esa es la idea, ¿no? Sí. Muchísimas gracias, mis estimadas doctoras, por habernos acompañado. Sí. Les recuerdo el nombre de nuestras invitadas de lujo, la doctora Rosa María Sánchez Rodríguez, quien pues también viene desde el área que es del Centro de Atención Integral Familiar, ¿verdad, mi estimada, uh-huh, doctora?
1: Sí, del CESA de Tierra Colorada, orgullosamente.
0: Eso.
1: Unas plantillas de profesores y quienes dan atención, de veras con un alto compromiso. Este CESA se ha distinguido siempre por la calidad de los servicios que da y sobre todo lo valioso que es el capital humano que tenemos.
0: Ay, y se siente aquí, ¿no? Nos dejaron una vibra muy bonita, doctoras. Por acá también la doctora Indira Cristina Hernández Lendeche, muchísimas gracias.
4: Gracias a ustedes por la invitación, una excelente oportunidad para todos los residentes que estamos en formación.
0: Eso es todo, y por acá también la licenciada Vanessa Hernández Castillo Lick, muchísimas gracias.
2: Gracias a ustedes por la invitación.
0: Y les habló su amigo y servidor Adrián de Dios Solís, y este fue un programa de divulgación científica de la Universidad Juárez Autónoma de Tabasco. Nos escuchamos muy pronto en otra entrega más de su programa Sabor a Ciencia, y recuerden, legado UJAT, estudio en la duda. 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
3: Son las 12, en punto.
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1: Hola, ¿qué tal? Saludo a todo nuestro querido auditorio que nos escucha a través de la frecuencia 96.1 Radio UJAT Voz Universitaria. Les recuerdo que también pueden sintonizarnos en línea en cualquier parte a través de www.radio.ujat.mx y por supuesto seguirnos en todas nuestras plataformas digitales como Facebook, Instagram, YouTube y X como Voz Universitaria. Les saludo con mucho gusto Karen Flores y les doy la bienvenida a una nueva emisión de esta serie de salud Emergencia 961, tu frecuencia de vida. Hoy en este espacio vamos a hablar de algo que muchos piensan que nunca les va a pasar, pero que en realidad es más común de lo que creemos: las quemaduras eléctricas. Puede ser desde un enchufe mal conectado hasta un rayo en temporada de lluvias aquí, pues en nuestro querido Tabasco, que estamos más expuestos de lo que parece. Y para explicarnos todo acerca de este tema, nos acompaña el médico pasante del Servicio Social de la División Académica Multidisciplinaria de Comalcalco, el doctor Jesús Yeudiel Martínez Méndez. Doctor, bienvenido.
2: Muchas gracias por invitarme, es una nueva experiencia y voy a tratar de dar lo mejor de mí.
1: Así es, doctor, y vamos a arrancar desde cero. ¿Qué son las quemaduras eléctricas y cómo ocurren? Porque pues mucha gente aquí, por ejemplo, conecta la licuadora con un cable, ahora sí que pelado, o arregla cosas sin apagar el interruptor. Doctor, bueno, ¿qué son?
2: A todos suele pasar, incluso a nosotros. Bueno, en sí las quemaduras eléctricas ocurren cuando una corriente eléctrica pasa a través de nuestro cuerpo, ya que nosotros actuamos como un conductor, ¿ok? Uh-huh. Lo que puede causar daño tanto en la superficie de nuestra piel, que sería lo mínimo, como daños a tejidos internos, ya sea dañar el cerebro, dañar el corazón o algún otro órgano, ¿ok? Uh-huh. Y pues, como antes lo había mencionado, hay diferentes maneras que nos puede ocurrir, ya sea por contacto con cables pelados, que es lo más usual que suele pasar, que uh-huh. estemos descalzos y también conectemos esto, propiciamos que ocurran. Uh-huh. Rayos en temporada de tormentas eléctricas puede ser, no es tan común, pero también nos suele pasar, y entre otras razones. Y realmente es un tema bastante bueno e interesante porque, bueno, en nuestro hospital en el que yo estoy, que es el hospital de Macuspana, que por cierto ya es un poco conocido de mala fama, pero bueno, gracias al casco cefálico. Pero nos han llegado pacientes realmente. Uh-huh. Y pues es un poco difícil interactuar con ellos, ya que la descarga puede ser superficial, los quema. Ok, pero puede ocurrir que los resetea. Eso quiere decir que su cerebro no funciona como debería. Pueden olvidar meses o semanas. Y pues es como si estuvieras tratando con un niño chiquito. Hay que estarlo, ahora sí que agarrando, educando, enseñando, uh-huh. porque realmente ellos están perdidos, por así llamarlo.
1: Así es. Y doctor, comentaba algo que causa ahora sí que estas quemaduras eléctricas que muchas veces pues descuidamos, por ejemplo, bueno, mi papá, lo voy a exhibir, pero bueno, espero y no me diga nada. A veces por ahorrar quizá lo de un electricista, pues uno mismo pues pone a ver toda la cablazón, ¿no? Y de momento no tenemos lo necesario, las herramientas para evitar más que nada una quemadura eléctrica, y pues de tanta desinformación se puede llegar a esto. Y pues también no vamos tan lejos, ¿no? Que todos con el cargador, o sea, para, válgase la redundancia, para cargar nuestro teléfono, pues conectamos ahí con el cable todo pelado también. Ahora, doctor, ¿qué no se debe hacer en caso de una quemadura eléctrica? Porque lo más común, recurrimos a los remedios caseros. Ponle agua con sal, échale hielo y ya con eso tiene.
2: Bueno, si estamos exhibiendo, también voy a exhibir un poco a mi abuelo. Realmente intentó enseñarme a su manera y pues hacía lo mismo, ahorrarse unos pesos y pues hacía sus conexiones todas raras y curiosas, y pues sí nos llegó a quemar varios ventiladores y pocos en la casa.
1: Sí, doctor. Pero mire, vamos a un corte promocional. Enseguida regresamos a abordar más de este tema aquí en Emergencia 961, tu frecuencia de vida.
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1: Estamos de regreso en Emergencia 961, tu frecuencia de vida. Gracias por continuar con nosotros. Antes de irnos al corte promocional, nos quedamos en la pregunta: ¿qué no se debe hacer en caso de una quemadura eléctrica? El doctor nos ampliaba y nos ponía el caso de su abuelito. Continúe, doctor.
2: Bueno, realmente, como usted lo mencionó, hay muchos remedios caseros o formas que las personas intentan ahora sí que arreglar lo que haya pasado, pero están mal informados o es por empirismo que pasó de que si del abuelo a la mamá, que si del tío a la tía o del vecino. Con cada remedio que nos llega y realmente a nosotros nos da risa en el hospital. Pero bueno, pues principalmente si la persona está conectada, ahora sí que todavía el cable, sigue agarrando el cable o donde esté recibiendo la descarga, no debemos tocar a la persona, porque lo que va a ocasionar es que nosotros también recibamos la descarga. Y esto no va a ayudar mucho, que digamos.
1: Claro.
2: Que ahora vamos a ser dos personas las dañadas, la que tocó principalmente el cable o lo que haya pasado, y nosotros.
1: Claro.
2: También nos va a lastimar. Pues no se debe aplicar tampoco agua fría ni hielo sobre la quemadura. El hielo directamente lo que ocasiona es que provoca otra quemadura. El hielo, como sí, yo sé que es frío, pero también provoca quemaduras como tal.
1: Claro.
2: Puede calmar el dolor, pero puede ser un poco contraproducente. Tampoco se debe administrar medicamentos sin la supervisión o el debido indicamiento, ya sea de un médico en este caso. Y no ignorar los daños internos, es decir, que tengas el pulso, que le duele el corazón o le duele algo dentro del abdomen, por ejemplo, tenga mucho dolor de cabeza. Todo ese tipo de cosas no se deben pasar por alto y darle analgesia como tal, que tómate un gramo de paracetamol, tómate un ibuprofeno, no. Al momento de recibir la descarga, lo principalmente, si la persona sigue conectada, tratar de despegarla, pero sin tomar contacto directo nosotros con la persona.
1: Claro.
2: Y en este caso, llamar ahora sí que a una ambulancia al 911 y que lleguen ahora sí que los especialistas o los que sepan del tema y llevarlo al hospital lo más pronto posible para evitar alguna secuela, más que nada.
1: Así es, doctor. Y pues también en todas las quemaduras eléctricas, pues precisamente como usted lo comentaba ahorita, hay que buscar atención médica, ¿no? Y lo más rápido, lo más viable es llamar al 911. Y bueno, doctor, ¿cuándo ya no hay vuelta atrás y hay que correr al hospital? ¿Cuándo ya se considera una urgencia médica, doctor?
2: Bueno, en este caso hay varios puntos, como podría ser que la persona pierda el conocimiento, que haya que tenga un síncope, por ejemplo, que la persona esté confundida, como le había mencionado del caso que nos había pasado hace poco de la persona. Bueno, voy a hablar un poquito de la persona, no voy a decir nombres. Y es que esta persona estaba lavando descalza, intenta conectar su bomba directamente y pues el estar mojada,
1: claro,
2: el estar descalza, hizo que recibiera una descarga eléctrica. ¿Qué ocasionó en ella? Que digamos que se le reseteara el cerebro, no sabía dónde estaba, le preguntábamos, no sabía exactamente dónde estaba, e intentaba llamar a familiares. Nosotros nos dimos cuenta de que pues había regresado como a la etapa de su niñez, o sea, había perdido todas sus experiencias y era una persona ya de 40 años, o sea, había perdido todo su conocimiento y había vuelto a ser un niño. En esos casos es inmediatamente llevarlo al hospital.
1: Ok, pues así como pues el caso que nos acaba de comentar el doctor, pues muy importante tomar en cuenta cuando ya se considera una urgencia médica. Y ahora, doctor, ¿qué hacer si una mujer embarazada sufre una quemadura eléctrica? Porque sabemos que las mujeres pues seguimos trabajando y más cuando están en el proceso de embarazo, que siguen cocinando, conectando cosas sin ayuda. ¿Qué pasa?
2: Bueno, para empezar, no deberíamos dejar que así que una mujer embarazada haga muchas actividades, ya que pues son dos vidas en una.
1: Claro.
2: La de la madre y la del bebé. En esta cosa sería mayor atención, ya que pues corren en riesgo las dos personas. La mamá puede que haya salido bien, pero ahora hay que vigilar el estado de su producto,
1: claro,
2: del niño en este caso. Si la persona sigue conectada, sería lo mismo, desconectar la corriente y vigilar a la persona y llamar al 911, evaluar la condición de la madre otra vez, si está consciente, está respirando, si no le cuesta respirar, si no está presentando presentando dificultad respiratoria, si no tiene quemaduras extensas, porque realmente, o sea, una persona que puede tener quemaduras extensas puede caer en shock, es decir, pueden pasar muchas otras cosas, ¿ok?
1: Claro.
2: Y pues realmente deberíamos, bueno, no creo que todas las personas tengan, ahora sí que nosotros le llamamos un toquito, que es un Doppler que usamos para checar la frecuencia cardíaca, en este caso, del producto del niño.
1: Okay.
2: Así que pues lo más factible sería llevarla al hospital y que allá esté bajo vigilancia por los médicos, checar la frecuencia cardíaca del bebé, que se esté moviendo, que esté realmente bien la madre y el niño.
1: Claro, doctor, y muy importante esto que nos acaba de comentar, y pues también agradecerle, doctor, por compartir esta información tan valiosa, que nos ha quedado claro que no solamente pues es de un toquecito y ya, sino que hay que tomar en cuenta todo esto.
2: Muchas gracias por la invitación igualmente.
1: Claro, y esto fue una emisión más de Emergencia 961, tu frecuencia de vida. Nos escuchamos en la próxima. 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

0: 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Son las 12, con 18 minutos.
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1: Son las 12 con 30 minutos.
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3: Hola, ¿cómo están? Bienvenidos a este su podcast No Todo Está Bien y Está Bien. Mi nombre es Ingrid Morales y bueno, hoy estoy bastante emocionada porque estamos grabando el último capítulo de esta primera temporada y la verdad que me siento también un poco nostálgica porque ya se está acabando este gran proyecto en el que nos han acompañado durante todo este tiempo. Les paso a mis compañeras la palabra.
4: Y como bien ya lo decía Ingrid, la verdad es que es un sentimiento muy nostálgico y también como de mucha emoción porque pues parece que fue ayer que apenas estábamos planeando este podcast y recién iniciándolo. La verdad es que me siento muy, muy emocionada y muy feliz.
5: Hola, yo soy Ana Paula, esa voz que apareció en diferentes episodios al igual que mis compañeras, y la verdad que el día de hoy estoy bastante feliz, bastante contenta de que podamos llegar hasta este punto ya de el final de esta temporada. Es bastante satisfactorio el poder hacerlo.
4: Queríamos como contarles un poquito más de lo que significó hacer este proyecto para cada una. Principalmente para mí este proyecto significa un reto, un paso grande en cuanto pues a mí misma, porque pues me saca de mi zona de confort. Yo soy mucha de estar detrás de cámaras o en la cabina de producción, y eso era algo que quería hacer, pero pues como que no me atrevía, y como pues justamente tengo la oportunidad de compartir el espacio con mis compañeras, pues dije, esta es una buena oportunidad porque las conozco, sé cómo trabajan y me siento pues en confianza. Y pues la verdad es que esto lo es todo para mí y estoy muy contenta de estar aquí con ellas.
5: Sí, para mí significó para crear bastante, bastante experiencia, porque al principio cuando planteamos este proyecto fue algo que lo tomamos no a la ligera, porque siempre nos lo tomamos muy en serio, pero no pensamos que fuera a ser un trabajo así de grande. Fuimos al principio cuando empezamos con la promoción de nuestro podcast, fuimos a muchos programas de radio sobre todo, donde nos recibieron y nos abrieron las puertas y ya nos veíamos ahí como profesionales frente a otros profesionales, y el poder llevar nuestro trabajo y presentarlo y fue pues bastante satisfactorio. ¿Por qué? Porque estamos viendo todo el trabajo que hemos avanzado en nuestra carrera, lo estamos poniendo ya en práctica, y pues para mí fue bastante, bastante lindo. Me encantó trabajar a mí con mis compañeras, poder reunir todos los testimonios, el poder armar los guiones, el poder grabar. Y sobre todo yo siempre he estado, como decía ella, yo siempre he estado detrás de cámaras, siempre he estado en la consola, detrás de la cabina y así. Y el tener yo que, no obligarme, pero quizás alentar

0: a hacer otras cosas fuera de mi zona de confort, pues me ayudó bastante con este proyecto.
1: Bueno, pues para mí este proyecto significó un reto, ya que tenía bastantes dudas al principio sobre tocar temas de salud mental, porque decía, oh, pero somos comunicólogas, ¿cómo vamos a poder hacer esto? Pero mediante, pues, la práctica, ¿no? Ir recopilando estos testimonios, como dice mi compañera Ana Paula, la verdad que le fui agarrando muchísimo cariño y muchísima confianza a lo que estamos haciendo, porque realmente es un producto, un proyecto que forma nosotras con mucho empeño, con mucho amor, y pues creo que no todo está bien, y está bien significa, no sé, una esperanza, digamos, un arbolito que estamos regando y que está floreciendo, y me gusta muchísimo lo que es este podcast al día de hoy, la verdad que sí.
0: Bueno, y algo que nos gustaría que conocieran ustedes sobre nosotras específicamente, sobre cuáles fueron nuestras partes favoritas del podcast. Personalmente, a mí mi parte favorita era editar el podcast. Yo tuve la fortuna de poder editar los audios que ustedes escucharon y el escucharlo ya plasmado, el testimonio y ya juntar todo con la cápsula de recomendaciones de mi compañera Ingrid y ya poder ver el resultado final, a mí me llenaba de mucha alegría, de mucha satisfacción el ver esto lo hicimos nosotras, esto lo hicimos mis compañeras y yo, ya estamos creando contenido y sobre todo contenido que es muy valioso porque la salud mental hoy en día pues es algo a lo que se debe poner mucha importancia.
1: Así es. Bueno, mi parte favorita es conocer las historias, porque muchas veces hay, o sea, historias que se guardan, experiencias que puede tener tu mejor amiga, tu mamá, tu compañero, tu maestro, cosas que están pasando que ni siquiera te imaginas. Pero este podcast puso un micrófono en la persona y dijo, cuéntamelo. Y eso es algo valiosísimo porque conocimos la experiencia de las personas, los que están pasando, que tal vez no tenían a quién contárselo, una persona de confianza, y a través de esto lograron externar lo que sentían y que su aportación fuera valiosa para otras personas. Y creo que eso es lo que más me encantó, conocer las historias de las personas a las que entrevistamos. Fue muy bonito esa parte.
2: Y bueno, igual para mí la parte que más me gustó hacer fue las grabaciones, porque justamente pues ya teníamos como tal el producto del guión y poder transmitir y poder contar la historia de esas personitas que nos dieron la oportunidad, ¿no? La verdad es que era una sensación porque me llenaba como un poquito de nervios o ansiedad porque decía, ay, ¿cómo lo voy a hacer yo solita? Pero la verdad es que fue una experiencia bastante satisfactoria y me gustó mucho grabar los episodios.
1: Otra cosa que queremos contarles es sobre cuáles fueron los episodios que a nosotros más nos conmovieron, esos que fueron fuertes, que nos dieron en el corazón. Y al menos para mí fue el primer episodio que grabé de Duelo y Pérdida. Ese episodio, por el contexto en el que estaba, la verdad que lo interioricé bastante. Y hay en cierta parte del episodio un momento donde sí se me llega a quebrar la voz, porque realmente fue porque sentí bastante lo que estaba diciendo. Y bueno, ese fue un episodio en el que sí dije, aquí dejé mi corazón.
2: Bueno, para mí creo que el episodio que más me llegó, el que más me hizo sentir, por decirlo así, fue el episodio 14, el episodio pasado a este, que es de Dinora y es acerca de depresión. La verdad es que fue un episodio que a mí me tocó justamente hacer la entrevista. Me gustó mucho porque esta chica se abrió demasiado conmigo y me tuvo mucha confianza a pesar de que pues nunca me había visto en la vida y la verdad que fue bastante satisfactorio y también pues al realizar el guión, pues mientras yo lo iba construyendo dije, wow, esta chica tiene muchísima fortaleza. Igual cuando lo grabé, lo que me quedó fue una sensación de admiración porque pues vivió muchas cosas a lo largo de su vida y sigue con esas ganas de salir adelante y tiene mucha fortaleza.
0: Yo también les quiero platicar sobre el episodio que fue más significativo para mí, pero vamos a hacer una breve pausa y volvemos con más de No todo está bien y está bien.
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0: Gracias por escucharnos. Estamos de vuelta con más de No Todo Está Bien y Está Bien. A mí el episodio que más me marcó, no fue un episodio que yo grabé, que yo dirigí, pero fue un episodio en el cual yo tuve la oportunidad de hacer la entrevista, y es el de Manejo de la Ira, que fue nuestro segundo episodio, bueno, nuestro segundo testimonio. Ese episodio a mí me marcó bastante porque la chica nos cuenta que esto lo empezó a sentir desde que estaba muy pequeña, ¿no? Y a veces nosotros catalogamos la ira como algo malo, como algo erróneo, algo que no debería de pasar, pero pues es algo que como ser humano tenemos. Y obviamente hay que regularla de cierta forma, de no dejarla explotar, no, y tampoco reprimirla. Pero el ver cómo una niña tan pequeña, como no entendía lo que estaba pasando con ella, me marcó bastante esa entrevista, y siento que fue con la que más pude empatizar, bueno, con la que más pude interiorizar.
2: Sí, bueno, ahora vamos a leer unos comentarios que ustedes nos estuvieron dejando en nuestros distintos videos. Y bueno, voy a iniciar con el comentario de Fernando Antonio López, que nos dice que hay muchísimas historias que no son contadas por falta de estos espacios y profesionales, además de no tener a alguien de confianza, porque incluso la familia es apática a escuchar. Y pues sí, justamente, o sea, nosotras sabiendo esto, nosotras decidimos hacer este espacio seguro para las personas y para que se puedan expresar y buscar ayuda y poder comprenderse a sí mismas, ¿no?
0: El comentario que nos dejaron en uno de los episodios es de @martabote9255 y dice: me encantó este episodio, es muy valioso que se hable sobre la importancia de poner límites y aprender a respetarnos, ya que son aspectos fundamentales para construir relaciones más sanas y conscientes, además de ayudarnos a reconocer cuando algo deja de ser saludable. Me gusta mucho que el podcast aborde estos temas temas con sinceridad. Gracias por compartir algo tan real y necesario. Este comentario se encontraba en el episodio de Relaciones Tóxicas, en el primer episodio de Relaciones Tóxicas que hicimos, porque fueron dos. Y sí, o sea, es real. A veces las relaciones las tomamos muy a la ligera, no se habla a profundidad sobre los problemas que a veces tenemos dentro de las relaciones y que a veces juzgas a las personas de que, pues sal de ahí, si no te hace no te hace bien, te hace más daños, pues sal de ahí. Y no, ya vimos que detrás de cada relación hay una historia bastante fuerte y pues sí, es necesario hablar de esto y sin ningún filtro.
1: Y también tenemos el comentario de @angeldenigris. Ese dice así: me gusta mucho que hablen de temas de vida cotidiana. Es muy cierto que las relaciones desadaptativas son un reflejo de nuestras relaciones de nuestra infancia. No dudo que fue muy difícil pasar por algo así, y aún más modificar nuestra forma de pensar y nuestra conducta para salir de ahí. Me encanta este podcast. Y bueno, es correcto, es lo que son las relaciones desadaptativas, como dice aquí, son un reflejo de nuestra infancia, son recuerdos. Digamos que cuando somos pequeños, la verdad es que se forman nuestras formas de ser, nuestros vínculos. Ahí es nuestro, el primer lugar donde nosotros aprendemos a relacionarnos con los demás. Y bueno, cambiar esto realmente es muy difícil, pero creo que con ayuda adecuada y con las personas adecuadas uno puede salir adelante en cuanto a sus relaciones personales. Y muchísimas gracias por el comentario.
2: Sí, justamente relacionado a esto, queríamos también responder a unas preguntitas que nos estuvieron dejando en nuestras redes sociales, ya que queríamos saber qué opinaban o qué dudas tenían con respecto a este podcast. Voy a iniciar con la pregunta de Eat More, que nos dice: ¿cuál fue el mayor reto al iniciar este podcast? Bueno, para mí el mayor reto al principio fue pues conseguir a las personas que nos iban a dar los testimonios, ¿no? Hacer la convocatoria, porque pues al principio como que sí fueron muy poquitas personas, pero ya después como que se fue corriendo la voz, ¿no? Y también para mí un reto bien grande fue el del primer episodio, porque ya significaba que este podcast iba a tomar forma, no se iba a quedar solamente en papel, sino que ya se iba a llevar a cabo.
0: Sí, yo coincido mucho con Alexia. Yo creo que lo que más nos costó un poquito de trabajo fue encontrar a las personas que quisieran contar su historia, porque sabemos que a veces no es tan sencillo abrirte a que algún extraño venga y te pregunte, oye, tu vida. Pero yo creo que esa fue la parte que más tuvimos problemática. Pero sí, como decía ella, conforme fueron avanzando pues, los episodios, las entrevistas, quizás se fue corriendo la voz y pudimos completar todos estos testimonios.
1: Pues en mi caso también coincido con mis compañeras, pero yo añadiría lo de los horarios. Al menos para mí sí fue un poco difícil acomodar mis horarios para que pudiéramos grabar y estar todas en diferentes reuniones. También se vio esto. Y también añadiría lo de conseguir a los psicólogos. Eso también fue un reto en su momento, pero sí se logró.
0: Bueno, y la siguiente pregunta que queremos responder es: ¿cómo fue el proceso para grabar o qué sintieron? Hecha por I Am Saibe. Y bueno, nosotros el proceso, pues afortunadamente tuvimos el apoyo de varios maestros aquí en la universidad: el maestro Erasmo Marín Villegas, la maestra Dione Canolán, el maestro Lázaro Palma Zelaya, que es quien dirige las cabinas, y sobre todo el apoyo de la dirección de la maestra Telma Leticia Ruiz Becerra. Entonces no fue tan complicado como encontrar en dónde grabar y cómo grabar. Tuvimos al alcance todos estos materiales y eso fue como de mucha... Nos sentimos muy acogidas de que sí se nos pudieran dar acceso a todos estos materiales para poder pues llevar a cabo todo esto.
1: Bueno, yo diría que fue sobre todo el grabar. Al principio estaba bastante nerviosa por grabar en cabina, pero una vez que agarro el micrófono, la verdad es que fluyo, me dejo fluir en la cabina, y eso es algo que me gusta bastante de esto de hacer contenido. En sí, el proceso fue más que nada de interiorizar, de adaptarse, de empatizar con la historia, y eso es algo que intenté que quedara bastante marcado en los episodios, el que las personas pudieran empatizar tanto en el tono de voz, tanto en la forma que era narrada la historia, siempre desde el respeto y la comprensión.
2: Bueno, igual para mí lo que yo sentí al principio fue como que un poco de nervios, ¿no? Por saber cómo iba a reaccionar la gente o si los capítulos iban a salir bien. Pero pues gracias a Dios todo salió bastante bien, todo está saliendo muy bien. Y pues conforme fuimos avanzando me empecé a sentir mucho más feliz, mucho más plena y muchísimo más cómoda con lo que estamos haciendo, ¿no?
1: Jessep Frías nos pregunta, ¿fue difícil tocar estos temas? Pues la verdad es que sí, en un principio al menos yo no era tan allegada o no conocía muchísimo de la salud mental y sí fue de cierta manera impactante conocer estas historias, lo que está pasando dentro de alguien a quien no conozco y también si conozco a alguien. Fue impactante esa parte y no todos los temas fueron sencillos de tocar. Como dije, duelo y pérdida, por ejemplo, fue una experiencia completamente emocional para mí y pues estoy segura de que mis compañeras igual tuvieron sus momentos en donde su corazón se apachurró por completo.
12: Continuaremos con más comentarios después de la pausa. Esto es No Todo Está Bien y Está Bien.
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16: 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Son las 12:49.
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12: Estamos de vuelta con más de No Todo Está Bien y Está Bien. Gracias a todos por seguirnos escuchando.
2: Bueno, nos pregunta Ángel Carrera 04, ¿cómo surgió el programa? Bueno, el programa surgió el semestre pasado, a finales más o menos, donde nosotras pues ya teníamos la idea de que queríamos hacer un podcast, pero no sabíamos de qué, y justamente en una de estas pláticas que tenemos, porque justamente somos del mismo grupo de amigas, pues estábamos observando mucho en redes sociales de que había personas que estaban empezando a levantar la voz, que estaban diciendo, oye, me siento de esta manera y no necesariamente es algo que me tengo que guardar, sino es algo que está correcto y no pasa nada. Y además le empezamos a dar un poco más de forma, más que nada lo que es el formato del programa, con la ayuda de un reportaje que ya hemos realizado anteriormente relacionado justamente a lo que es la salud mental, y pues así fue como nació este bello podcast.
1: Bueno, pues la verdad, tenemos más comentarios. Aquí tenemos el de @MartaBP, que pregunta: ¿alguna recomendación para quienes quieren grabar contenido? Ay, hay muchas cosas. La verdad, como dijo mi amiga Ana Pau, la universidad nos ayudó bastante, tanto con las instalaciones, tanto pues dándonos las herramientas en la carrera de comunicación para poder hablar, para saber manejar equipo. Pero yo te daría la recomendación de que leas mucho. La verdad que para hacer contenido de calidad o que valga la pena, se necesita saber de cultura, saber de varios temas, porque uno no puede llegar y hablar por hablar. Al menos si se quiere crear un contenido de calidad, se necesita tener la sensibilidad y también la disposición de entender lo que estás hablando. También recomendaría tener un grupo de amigos, la verdad, porque uno no puede hacer las cosas solo que quisiera. Uno necesita de sus amigos y también de personas dispuestas a apoyar. Así que esa sería la recomendación que daría.
12: Sí, concluimos con esta sección de preguntas y comentarios. Muchas gracias a todos por ellos. Los llevamos en el corazón.
0: Como saben, nosotros estuvimos todo este tiempo tomadas de la mano de diferentes profesionales en el área de la salud mental, y me gustaría darles el lugar a ellos también para que se puedan darles quizás una despedida del programa, y todos sus consejos, todas sus recomendaciones y lo que hablaron fueron algo que nutrió bastante el programa. Entonces queremos darle ahorita el espacio a ellos para que puedan pues presentarse y también despedirse, obvio.
6: Muy bien, pues fue muy importante participar en esta experiencia para hablar de algunos temas de salud mental. Indiscutiblemente que ha sido bastante satisfactorio para mí, y espero que las personas que puedan consultar los videos que acertadamente han hecho ustedes, pues les sea de utilidad para su vida cotidiana, y sabiendo que la información pues queda allí ya grabada para cualquier momento poder recurrir a ello, pero además se puede ampliar si las personas lo solicitan de esa manera. Podemos poner otros temas y seguramente algunas estrategias para poder atender tales problemáticas, que eso es el pan diario de cada día, ¿no? Que necesitamos hacerlo para poder estar mejor y poder desarrollar nuestras capacidades y habilidades como personas en el plano escolar y en el plano laboral y, por supuesto, en el plano relacional.
7: ¿Qué tal? Les saluda la psicóloga Isabel. El motivo de este mensaje es para agradecer a cada una de las personas que nos estuvieron escuchando desde el inicio de este podcast hasta el final. Es importante mencionar que el propósito de este proyecto fue el compartir con cada uno de nuestros escuchantes experiencias de las personas que decidieron compartir sus vivencias y poder crear un impacto en las personas que nos escucharon. Hoy en día la salud mental ya no es un tabú, es una realidad que no todo está bien y está bien, y por eso hoy les quiero compartir que aunque atravesemos por tormentas, situaciones en las que nos sintamos desbordados, perdidos, siempre va a haber una salida, porque sí, siempre hay una luz al final del túnel, aunque suene cliché, y recuerden siempre que el dolor no es eterno. Y efectivamente, a como se llamó o se tituló este podcast, no todo está bien y está bien.
22: Hola, saludos a todos. Mi nombre es Raúl Ferreiro y primero que todo agradecer la invitación a ser parte de este proyecto. La verdad es que fue un gusto trabajar en algo así, en la divulgación de hechos psicológicos, de algo que pueda aportar para la concientización y pues de algo tan importante como lo es la salud mental. Estoy muy contento de haber participado, agradezco mucho la oportunidad y pues me gustaría extender una invitación para que seamos conscientes de lo que sentimos, seamos conscientes de nuestra salud mental, procuremos cuidarla y procuremos ir con profesionales de la salud mental que estén capacitados, que tengan la preparación de vida y que puedan realmente ayudarnos con una base sólida. Hay que evitar charlatanería, hay que evitar muchas prácticas que para nosotros no son éticas. Entonces, pues una invitación a todos, seamos más conscientes, cuidemos nuestra salud mental, recordar que efectivamente no todo está bien y eso está bien, pero no está bien estar bien con no estar bien. un poco confuso, pero hay que buscar estar bien.
2: Bueno, muchísimas gracias a todos nuestros psicólogos que nos estuvieron acompañando, al psicólogo Raúl, a la psicóloga Isabel y también al doctor Braulio Angulo, que pues con sus aportaciones nutrieron más que nada nuestros episodios, y sus aportaciones de verdad fueron bastante enriquecedoras. Y bueno, de mi parte yo me siento muy, muy agradecida con todos ustedes por formar parte de la familia de No Todo Está Bien y Está Bien.
1: Así es, Alexia, la verdad que igual quiero agradecer muchísimo a todas estas personas que nos estuvieron escuchando, que nos estuvieron apoyando, las que se sumaron. También estoy muy contenta y muy conmovida de que este es nuestro episodio final, y solo pues quiero darle las gracias a todos, y bueno, también eso es todo de mi parte, muchísimas gracias.
0: Pues de nuestra parte es todo, la verdad que yo me sentí muy contenta el poder trabajar este podcast, No Todo Está Bien y Está Bien. Sabemos que no todo va a estar bien siempre, pero pues no tiene nada de malo, porque así es parte de la vida, y con esto nos despedimos. La verdad que esperamos poder quizás encontrarlos más adelante y a ver qué nos depara el futuro. Y
5: mi nombre es Ana Paula y esto fue No Todo Está Bien y Está Bien.
8: No Todo Está Bien y Está Bien es un espacio creado con el corazón por Ana Paula López, Alexia Pairó e Ingrid Morales. Este proyecto cuenta con el respaldo del rector de la Universidad Juárez Autónoma de Tabasco, Guillermo Narváez Osorio, de la directora de la División Académica de Educación y Artes, Telma Leticia Ruiz Becerra, y del director de Comunicación Social, Juan José Padilla Herrera. Gracias a nuestros profesores Erasmo Marín Villegas y Dione Cano Lang. A Lázaro Palma Zelaya, responsable de Innovación Tecnológica. Con cariño agradecemos también a los psicólogos María Isabel Pérez Sánchez, Raúl Ferreiro Pairó y Braulio Angulo Arjona por compartir su sensibilidad y experiencia. Y sobre todo, gracias a ti por escucharnos, porque cada palabra y cada silencio cobran sentido en ti. Nos despedimos por ahora, pero recuerda siempre, no todo está bien y está bien.
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1: Muy buenas tardes, amigos Radio Escuchas, UJAT Noticias Radio en este momento. Hoy viernes 2 de octubre de 2026, le damos la bienvenida a este noticiero de la Universidad Juárez Autónoma de Tabasco. Soy Marina Gómez Carrera y le invito a que se quede y quede usted informado del acontecer universitario, nacional, estatal, local e internacional. Le hemos dado la bienvenida con Échame a mí la culpa. Escuchamos a Alberto Hammond, así es el nombre de este cantante, pero le queremos hablar de este tema, Échame a mí la culpa. Quizá algunas personas sepan el origen de esta canción, pero para quienes en este momento no tampoco lo saben, ¿verdad? Queremos comentarles que un día como hoy nació en 1919 José Ángel Espinosa Aragón, mejor conocido como Ferrusquilla. Pues bien, este señor fue un destacado compositor, cantante y actor mexicano de la época de oro del cine nacional. Él estuvo formado en el Conservatorio Nacional, tuvo como maestros a figuras como Manuel M. Ponce, Silvestre Revueltas y Jerónimo Vaqueiro Foster. Pues Ferrusquilla, en 1951, compuso su primera canción titulada A los amigos que tengo. Y posteriormente alcanzó reconocimiento internacional justamente con este tema con el que le hemos dado la bienvenida, Échame a mí la culpa. Pues su trayectoria también abarcó la actuación, con participación en más de 80 películas. Entre sus reconocimientos destacan la Medalla de la Paz de la ONU en 1976 y el doctorado honoris causa de la Universidad Autónoma de Sinaloa en 2008. Esto es Échame a mí la culpa.

0: Pues ahí tiene ya usted ese dato. José Ángel Espinosa Ferrusquilla fue quien compuso esta canción. Y también déjeme comentarle decenas de canciones memorables de la música mexicana, obviamente siendo su obra más famosa internacional, Échame a mí la culpa, pero también usted debe conocer La ley del monte, pues justamente también escribió Ferrusquilla, y también aquella que El tiempo que te quede libre. Así es. Y también Sinaloa nací, Los dos iguales, Palabras nuevas, Silencio corazón, El twist de las arrugas, El camisa de juera, ¡ay! Muchísimas, muchísimas. Así que le invitamos a que busque usted justamente esta música hermosa y recordemos justamente a José Ángel Ferrusquilla. También el día de hoy se está conmemorando a nivel mundial el Internacional de la No Violencia, a lo cual le invitamos. Probablemente le hablemos un poco más de ello a detalle adelante, pero vamos a iniciar con información en el ámbito nacional. Y es que México registra más docentes, pero sus estudiantes reciben menos horas anuales de enseñanza que el promedio de los países de la Organización para la Cooperación y el Desarrollo Económico.
1: México tiene cada vez menos estudiantes en edad escolar y más docentes, pero este crecimiento no se refleja necesariamente en mayores tiempos de enseñanza. De acuerdo con el Panorama Educativo 2026 de la Organización para la Cooperación y el Desarrollo Económico, en educación preescolar, entre 2015 y 2024, la matrícula disminuyó 12%, mientras que el número de docentes aumentó 20%. Sin embargo, México registra solamente 505 horas anuales de enseñanza frente a un promedio de 965 horas en los países de la OCDE. La diferencia representa 460 horas al año. En promedio, esto equivale a cerca de 2.7 horas diarias de enseñanza en México. La disminución también se observa en primaria, donde la matrícula cayó 8% entre 2015 y 2024, mientras que el número de docentes aumentó 7%. Aún así, México mantiene una proporción de 23 estudiantes por docentes en primaria y 31 en secundaria, frente a 14 en ambos niveles dentro de la OCDE. La información fue publicada por Excelsior con base en los datos del Panorama de la Educación 2026. El reporte señala que la población mexicana de entre 5 y 14 años podría disminuir otro 8% entre 2024 y 2033. La OCDE considera que este cambio de demográfico podría permitir reorganizar docentes y recursos hacia las escuelas y comunidades donde exista mayor necesidad educativa. Para Radio y TV, UJAD Noticias.
0: Y en Zacatecas, el Colegio de Bachilleres tendrá sus propios libros de textos que serán elaborados por sus docentes.
2: El Colegio de Bachilleres del Estado de Zacatecas contará con sus propios libros de textos gratuitos para estudiantes de primer semestre durante el ciclo escolar 2026-2027. Los materiales serán distribuidos inicialmente en formato digital y beneficiarán a más de 5,000 estudiantes de nuevo ingreso. En su página oficial, el Gobierno del Estado de Zacatecas informó que la elaboración requirió 7 meses de trabajo y la participación de 60 docentes de los 40 planteles y 4 extensiones del subsistema, además de personal de la dirección académica. La coordinación estuvo a cargo de Eloisa García Ruiz, investigadora educativa, consultora en políticas educativas y formadora de docentes. La primera etapa contempla 11 libros para asignaturas y áreas como lengua y comunicación, pensamiento matemático, ciencias naturales experimentales y tecnología, ciencias sociales, humanidades, laboratorio de investigación, cultura digital, inglés, formación socioemocional y educación artística. También se presentó un manual de tutorías para el personal docente. Francisco Javier González Avila, director general del COBAES, señaló que el proyecto permitiría fortalecer la enseñanza con materiales elaborados desde la realidad educativa de Zacatecas. Para Radio y TV, UJAD Noticias.
0: Y en Tabasco, los padres respaldan la regulación de celulares en escuelas, así lo ha informado la Secretaría de Educación.
3: El 92% de los padres de familia en Tabasco apoya regular y prohibir el uso de los celulares en las escuelas. La medida contempla los teléfonos y otros dispositivos móviles durante el horario escolar. La consulta fue realizada por la Secretaría de Educación de Tabasco. El plazo para recibir opiniones ya concluyó. De acuerdo a información publicada en Cuadratín Tabasco, la Secretaria de Educación, Patricia Iparrea Sánchez, dio a conocer los resultados. La funcionaria señaló que existe un amplio respaldo a la regulación de estos dispositivos. La Secretaría de Educación analiza ahora los resultados finales de la consulta. Los lineamientos oficiales serán presentados en los próximos días. La propuesta busca establecer reglas sobre la presencia y uso de celulares dentro de las escuelas. La restricción aplicará durante el desarrollo de las jornadas de clases. La Secretaría señaló que las reglas deberán cumplirse en los planteles educativos. El objetivo es establecer una regulación clara para la comunidad escolar. Los nuevos lineamientos serán dados a conocer próximamente por la Secretaría de Educación. Con ello se definirá cómo quedará la regulación en las escuelas de Tabasco. La dependencia continúa con el análisis de los resultados obtenidos. Para Radio y TV, UJAT Noticias.
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0: Nuestra entidad, sobre todo Villahermosa, la capital, estará registrando calor y cielo despejado este viernes.
5: En la capital tabasqueña, el Servicio Meteorológico Nacional indicó que el termómetro inició la mañana alrededor de los 24 grados Celsius y se prevé que la temperatura alcance aproximadamente 33 grados durante el día, mientras que la mínima se ubicará en torno a los 25 grados. Las condiciones para Villahermosa se caracterizan este viernes por el calor y un cielo despejado, con condiciones atmosféricas estables durante buena parte del día. Sin embargo, el panorama meteorológico para el resto de Tabasco presenta un escenario diferente. El organismo pronostica lluvias de muy fuertes a puntuales, intensas, en distintas regiones del estado, particularmente en la sierra y los ríos, con acumulados de entre 75 y 150 milímetros. Las precipitaciones estarán asociadas con la interacción de una circulación ciclónica en niveles altos de la atmósfera, una vaguada, un canal de baja presión y la aproximación de la onda tropical número 42, además del ingreso de humedad proveniente de ambos océanos. Para Tabasco también se prevén vientos de 20 a 30 kilómetros por hora, con rachas de 40 a 60 kilómetros por hora. El Servicio Meteorológico Nacional advierte que las lluvias continuarán durante el fin de semana y podrían intensificarse el lunes. Ante estas condiciones, se recomienda a la población mantenerse atenta a los avisos meteorológicos y tomar sus precauciones. Para Radio y TV, UJAT Noticias.
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0: Gracias por continuar con nosotros. UJAT Noticias Radio, 1:18 p.m. Información en el ámbito nacional. Un juez federal ha ordenado a la empresa Petróleos Mexicanos contener la contaminación por hidrocarburos en el Golfo de México.
3: Un juez federal ordenó a Pemex y a dependencias ambientales contener la contaminación por hidrocarburos en el Golfo de México. La medida también contempla garantizar apoyos inmediatos para más de 2,000 pescadores en Veracruz. El caso se encuentra entre los temas principales de la sección Veracruz. Las autoridades deberán atender la situación en la zona afectada. Imagen de Veracruz informó que la orden judicial incluye acciones para contener los efectos de la contaminación. Además, establece la necesidad de brindar apoyo a los pescadores afectados en el estado. El objetivo es atender tanto al daño ambiental como sus efectos en la población. La contaminación por hidrocarburos afecta a una zona del Golfo de México frente a Veracruz. El mandato busca que las autoridades actúen para contener el problema. También contempla medidas de apoyo para quienes dependen de la actividad pesquera. Los pescadores forman parte de los sectores afectados por esta situación. La resolución establece acciones para atender el problema de manera inmediata. Pemex y las autoridades ambientales deberán participar en las medidas ordenadas. También deberán garantizar los apoyos señalados para los pescadores veracruzanos. El caso continúa bajo seguimiento de las autoridades correspondientes. Para Radio y TV, UJAT Noticias.
0: Una empresa social en Quintana Roo implementará una red de hoteleros para combatir el sargazo.
2: Quintana Roo busca ampliar a 30 hoteles una red para recuperar playas afectadas por el recale masivo de sargazo y la erosión. Actualmente participan 22 alojamientos de la zona norte, mientras se busca incorporar 8 más y conseguir financiamiento para extender las acciones a playas públicas. Reportur informó que Vicente Ferreira, director de Sustentur, explicó que la iniciativa comenzó hace 2 años con 4 o 5 hoteles y ahora pretende de convertirse en una estrategia regional. Cada establecimiento mantiene una inversión anual promedio de entre 300,000 y 350,000 pesos en estudios e insumos para atender el problema. Ferreira señaló que actualmente los esfuerzos se realizan principalmente de hotel en hotel, aunque algunos establecimientos ya colaboran. La intención es incorporar espacios públicos donde también se requiere recuperación de playas y acciones para frenar su deterioro. El reporte también señala que, ante la disminución del recale, hoteles de la Riviera Maya han implementado políticas de compensación para huéspedes que encuentran sargazo en las playas. El Farmoy Mayacoba mantiene este mecanismo hasta el 20 de diciembre de 2026. Si la acumulación impide acceder al mar, el huésped debe reportarlo en recepción para que el personal verifique la situación. La medida busca evitar cancelaciones y reducir afectaciones al turismo. Para Radio y TV, UJAT Noticias.
0: La Corporación Nacional Forestal de Chile ha informado que las lluvias provocadas por el fenómeno del Niño hicieron florecer miles de plantas en el desierto de Atacama.
3: El desierto de Atacama, en Chile, se cubrió de flores tras las fuertes lluvias registradas este año. El fenómeno ocurrió después de las precipitaciones relacionadas con un evento de El Niño. Millones de semillas y bulbos que permanecían bajo tierra comenzaron a crecer. La floración abarca unos 17,000 kilómetros cuadrados. Associated Press informó que el fenómeno reúne más de 200 especies de plantas y flores. Entre ellas hay flores rojas, amarillas, moradas, blancas, blancas y naranjas. La Corporación Nacional Forestal de Chile señaló que es la floración más intensa desde 1997. Algunas zonas no habían presentado flores ni vegetación en décadas. Entre julio y agosto, varias regiones de Chile registraron lluvias récord. En algunos lugares se acumularon hasta 190 milímetros de lluvia. La humedad permitió que semillas y bulbos que permanecían inactivos volvieran a crecer. El espectáculo natural se espera que continúe hasta noviembre. La floración también aumentó el interés turístico por esta zona del norte de Chile. La Secretaría Nacional de Turismo calcula 300,000 viajes con hospedaje. La cifra corresponde al periodo en que se espera que termine el fenómeno natural. El llamado desierto florido se convirtió en uno de los principales atractivos de la región. Para Radio y TV, UJAT Noticias.
0: Dos egresados del Tecnológico de Monterrey impulsaron la reintroducción de 47 bisontes americanos en Cuatro Ciénegas, donde ya la manada cuenta con 9 crías.
14: Después de más de 150 años de ausencia, el bisonte americano volvió a habitar la región de Cuatro Ciénegas en Coahuila mediante un proyecto de conservación encabezado por dos egresados del Tecnológico de Monterrey, Gerardo Ruiz Smith, director de Fundación Pro Cuatro Ciénegas, y Fernando Pérez Cano, empresario e integrante del Consejo Directivo del Museo del Desierto. La iniciativa permitió trasladar 47 ejemplares a la Reserva El Santo, un área privada de conservación de 3.750 hectáreas, donde se busca recuperar la función ecológica de esta especie. En los pastizales del desierto de Chihuahua, la manada ya comenzó a reproducirse y suma 9 crías. De acuerdo con información de La Vanguardia, el proyecto requirió alrededor de 3 años y medio de preparación, además de estudios, permisos y capacitaciones para el manejo de los animales. La llegada de Cuatro Ciénegas ocurrió el 26 de noviembre de 2025, después de un traslado de 22 horas desde Janos, Chihuahua. El Fondo Mexicano para la Conservación de la Naturaleza donó 44 bisontes procedentes de Rancho El Uno, mientras que el Museo del Desierto aportó 3 machos para ampliar la diversidad genética de la manada. El traslado contó con autorización de la Secretaría del Medio Ambiente y Recursos Naturales y la participación de la Comisión Nacional de Áreas Naturales y Protegidas. Los impulsadores señalan que los bisontes pueden contribuir a la recuperación de los pastizales al dispersar semillas, incorporar nutrientes y favorecer a la absorción del agua en el suelo. El proyecto contempla además reintroducir otras especies nativas, entre ellas el borrego cimarrón, y a futuro estudiar acciones relacionadas con el oso negro y el lobo mexicano. Para Radio y TV, UJAT Noticias.
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3: Bien amigos, gracias por continuar con nosotros. La 1:30 p.m. y es la hora de los viernes con nuestros amigos de Prodecon. De hecho, ya está con nosotros aquí, como todos los viernes, la licenciada Janine Ivette Ortiz Arias, ¿verdad? Quien es representante de la Procuraduría de la Defensa del Contribuyente aquí en Tabasco, a quien siempre agradecemos el que nos dé la oportunidad de charlar, porque ella siempre muy bien lista para y presta, sobre todo para despejar nuestras dudas, también la de nuestro auditorio que se ha comunicado en el momento en que ella está para pues despejar las dudas. Hoy nos trae un tema muy importante, el diagnóstico fiscal. Muy buenas tardes, licenciada Janine, ¿cómo está?
4: Bien, muchas gracias, Marina. Gracias por otra vez ese espacio como cada viernes nos dan a Prodecon aquí, en este a su radio.
3: Pues bien, vamos a comenzar a aprovecharlo porque ya mucha gente también parece nada, pero lo espera, porque sabe que aquí se puede informar. Y pues Prodecon está justamente informando de un lanzamiento. ¿De qué se trata?
4: Así es, el día de ayer Prodecon empezó un lanzamiento que es muy importante para nosotros. Ayer emitió un boletín donde está anunciando el lanzamiento de este programa, que es un programa del Servicio de Diagnóstico Fiscal para Personas Físicas. Prodecon está implementando este programa para aquellas posibles personas físicas que pudieran tener alguna problemática, alguna inconsistencia, y entonces también fortalecer el cumplimiento de las obligaciones fiscales de los contribuyentes y brindar este servicio para que tengamos un mayor acercamiento con estas personas contribuyentes que pudieran tener alguna inconsistencia en el índole fiscal, en el cumplimiento de sus obligaciones.
3: Pues es bueno, se pone muy interesante, pero para quienes en ese momento llamen la atención con esta nueva disposición del Servicio de Diagnóstico Fiscal, como ha dicho usted, es una revisión pues de la situación que tiene uno, ¿verdad? Y el objetivo de verificar que esté correctamente, ¿eso es?
4: Exactamente, esta es una herramienta que está lanzando Prodecon de manera preventiva o con el carácter preventivo, con el propósito precisamente de apoyar a los contribuyentes a que revisen su situación fiscal, a identificar oportunamente estas posibles inconsistencias respecto a su situación fiscal, como en el cumplimiento de sus obligaciones, para que puedan corregirse o regularizar su situación fiscal. Prodecon siempre apuesta a promover la cultura contributiva. Eso es uno de los objetivos y de la misión que tiene Prodecon, promover la cultura contributiva entre las personas que se encuentran obligadas a ello, y para eso está lanzando este programa precisamente para fortalecer esa cultura, para promover el cumplimiento oportuno de sus obligaciones fiscales y prevenir cualquier contingencia que puedan tener los contribuyentes y que posiblemente no se han dado cuenta porque no tienen esa cultura de verificar que su situación fiscal se encuentre al corriente, ¿no?
3: Eso es muy importante. ¿Y ese tipo de programas se quedará ya instaurado? ¿Tendrá una periodicidad?
4: Precisamente este programa inició el día de ayer, 1 de octubre, y va

0: abarcarse durante octubre, noviembre y diciembre de 2026. ¿Esto por qué nada más en este periodo? Recordemos que nuestro ejercicio fiscal va a concluir en diciembre, el 31 de diciembre concluye el ejercicio fiscal 2026 y hay personas físicas que tienen la obligación de presentar declaración anual o quieren ejercer la opción de presentar la declaración anual en el mes de abril del 2026. ¿Y por qué se está implementando este programa ahora? Pues para que los contribuyentes que tienen esta obligación, las personas físicas en específico, las personas físicas se vayan preparando para la presentación de su declaración anual en el mes de abril del 2027, que es cuando se presenta la declaración anual pues del ejercicio 2026, que es el que estamos el que está transcurriendo y el que va a concluir en diciembre, precisamente para prever cualquier contingencia en la información que se encuentre precargada en la declaración anual, pues cuando la vayan a presentar. Primero, este programa abarca una serie de pasos que se tienen que revisar antes de que la contribuyente vaya a poder presentar su declaración anual y que esté todo en orden. Primero, nosotros tenemos como el primer paso de estos de este programa es revisar la constancia de situación fiscal para que en ella podamos verificar la información que está registrada respecto a nuestro Registro Federal de Contribuyentes y las obligaciones fiscales a las que nos encontramos pues obligados, ¿no? Por ejemplo, pues hay que verificar si tu Registro Federal de Contribuyentes se encuentra activo, suspendido o en qué estatus se encuentra. Hay que verificar también si nuestro domicilio fiscal se encuentra actualizado, porque eso se nos olvida. Actualizamos el INE, pero no el domicilio fiscal en el RFC. También tenemos que verificar el régimen fiscal en el que el contribuyente se encuentra tributando para identificar cuáles son esas obligaciones que tiene que cumplir, o sea, qué tipo de declaraciones tiene que presentar, si es una declaración de manera mensual o en su caso únicamente la declaración anual. Hay que revisar eso porque hay muchos contribuyentes que desconocen ese tipo de obligaciones dependiendo del régimen en que se encuentren tributando. Normalmente las personas asalariadas pues tenemos ese régimen, el del régimen de sueldos y salarios, y nuestra única obligación sería presentar nuestra declaración anual en el caso de que te encuentres en el supuesto para presentarla. Pero hay contribuyentes que se encuentran en el régimen de servicios profesionales y tienen la obligación de presentar declaraciones periódicas. Entonces hay que identificar muy bien qué tipo de obligaciones tenemos que cumplir. Otro punto muy importante, y aquí hay que resaltar esto, hay que verificar el buzón tributario. Realmente si lo tenemos activo, si nos encontramos obligados a activarlo y que nuestros medios de contacto del buzón tributario se encuentren actualizados. ¿Por qué quiero resaltar aquí este punto? En otros viernes que he venido, en otras sesiones que hemos tenido aquí en la radio, ya comentamos el tema del buzón tributario.
1: Así es.
0: Exactamente, y hay una obligación de habilitarlo y esa obligación la tenemos la tenemos que cumplir a más tardar el 31 de diciembre de este año, porque si no lo hacemos, pues somos quienes se encuentran obligados a ello, pueden tener una sanción por no habilitar o no activar su buzón tributario. Entonces, por eso me quiero recalcar este punto, porque ya lo hemos tocado, porque hay una obligación de habilitar. Es muy importante también que sus medios de contacto que están relacionados con el buzón tributario estén actualizados, porque cualquier notificación que nos llegue por parte de la autoridad nos van a mandar un aviso a esos medios de contacto, y si no lo tenemos actualizado, pues nunca nos vamos a enterar,
1: ¿no? Exacto, requeridos.
0: Exacto, el buzón tributario igual es importante porque a través de este podemos presentar diversos trámites, como incluso la devolución del saldo a favor para las personas físicas que se encuentren en este supuesto para poder obtenerlo. Bueno, igual ya comentamos el tipo de obligaciones fiscales a cumplir, cuándo debemos de cumplirlo, las declaraciones periódicas en el caso de las mensuales o en el caso de las declaraciones anuales, también los vamos a asesorar cuándo se presentan y si tuvieran alguna obligación pendiente de presentar porque nunca se percataron o desconocían, porque muchas veces pasa eso, cuando ingresan al Registro Federal del Contribuyente y se dan de alta en el SAT, no les explican normalmente con cuánta periodicidad tienen que presentar estas declaraciones y las dejan ahí. Y nos ha tocado contribuyentes que tienen como 5 años sin presentar declaraciones y tienen atrasado todo eso. Entonces, esto también forma parte de este programa de diagnóstico para las personas físicas, regularizar su situación fiscal respecto de esas obligaciones que tienen pendientes. No sé si conocían por ahí el visor de nóminas o el de deducciones personales. ¿Lo habían escuchado?
2: No, hasta ahorita.
0: No. Bueno.
2: Ya del buzón ya conozco un poquito. Exacto. Pero eso del visor sí, ahora sí me...
0: El visor de nóminas o de deducciones personales, ahí nosotros podemos consultar las facturas electrónicas de nómina que en su caso nuestro patrón nos haya timbrado. Ahí podemos verificar si nuestro patrón nos debe, digamos, por decirlo de alguna manera, todavía nos debe timbrar alguna factura de nómina o emitir nuestras facturas de nómina. Y en el caso de las deducciones personales, si nosotros vamos, por ejemplo, con un médico y le pedimos factura por los servicios que nos está brindando, ahí se tienen que reflejar estos comprobantes fiscales de los ingresos que recibimos por parte de nuestro patrón y en su caso de los servicios que algún doctor, algún médico nos esté brindando para que nosotros podamos tener el soporte documental de los ingresos que estamos teniendo, donde van a venir las retenciones que nos está haciendo nuestro patrón, y también el soporte documental de ese gasto que nosotros vamos a deducir en nuestra declaración anual. Por eso es muy importante verificar estos dos buzones, porque de estos dos buzones, de la información que está en estos dos buzones, se va a alimentar la plataforma de la declaración anual para cuando nosotros vayamos a presentar. Y si detectamos que, por ejemplo, nuestro patrón no nos timbró la nómina, pues PRODECON tiene servicios donde podemos requerir que nuestro patrón nos timbre nuestra nómina en el caso de que no lo haya realizado. Bueno, ya también platicamos acerca de las obligaciones pendientes. Podemos checar igual un documento que se llama la opinión de cumplimiento de obligaciones fiscales, donde se van a reflejar si tenemos declaraciones pendientes de presentar o si tenemos algún adeudo que se encuentre controlado por el SAT, como un crédito fiscal que nunca pagué. También vamos a verificar si tienes activado todos tus medios de contacto para tener acceso al portal del SAT, como por ejemplo la firma electrónica, muy famosa en la época de la declaración anual, donde todo mundo la pierde y todo mundo quiere generar su firma electrónica, y la verdad es que en ese periodo las citas para la firma electrónica son muy escasas, es muy poco probable que encuentres una cita habilitada para la firma electrónica porque todo el mundo la quiere. Entonces,
2: es el primer requisito,
0: el
2: ¿no?
0: primer requisito para presentar tu declaración anual, para que puedas ingresar a presentarla, pues es tener la firma electrónica. Entonces, por eso es muy importante ahorita implementar y que sepan de este programa, para que vayan previniendo todas estas cuestiones, para que si no tienen la firma electrónica, por ejemplo, que es un medio de para ingresar indispensable para casi todos, si no es que todos los servicios que tiene el SAT, necesitamos la firma electrónica, y ahorita es el momento de empezar a recabar toda esa información para que cuando nosotros en el mes de abril del año que viene vayamos a presentar nuestra declaración anual, no tengamos este tipo de contingencias que nos impidan cumplir con nuestra obligación de presentar la declaración anual y nos impidan obtener en devolución el saldo a favor al cual tenemos derecho como contribuyentes.
2: Wow, no, escuchar a la licenciada no es ni interrumpirla, porque va pero súper bien, ya dándonos a conocer el lanzamiento de este programa de diagnóstico fiscal para personas físicas y pues resolver todas nuestras dudas en materia fiscal. Para eso está aquí la licenciada, y la verdad que pues nada más el escucharla, ver que así como usted, todas las personas que están en PRODECON saben en materia fiscal y cómo apoyar a las personas, y que es importante también recordarles que todo los servicios que ustedes brindan pues son totalmente gratuitos, licenciada.
0: Así es, nosotros tenemos un arsenal de especialistas en materia fiscal, tenemos abogados fiscalistas, tenemos contadores igual precisamente especializados en este tema, donde se van a ellos encargar de disipar todas aquellas dudas fiscales que tengamos los contribuyentes que llegan con nosotros, y también, como lo dice, puntualizar esta información que de todos los servicios que prestamos en PRODECON son totalmente gratuitos, no se les cobra absolutamente ningún peso por los servicios, por todos estos servicios, porque los decimos aquí de manera muy general, pero realmente realizarlos se lleva un tiempo, es también tener conocimiento de cómo realizar este tipo de análisis o de este diagnóstico para estos contribuyentes, y nosotros estamos especializados precisamente en este tema de analizar toda la situación fiscal del contribuyente y en su caso proponerle soluciones o alternativas para el debido cumplimiento de sus obligaciones fiscales y prevenir, que con esto es la principal objetivo de este programa, prevenir cualquier contingencia de índole fiscal que pueda presentar el contribuyente en el cumplimiento de sus obligaciones fiscales. No me queda más más que recordarles que nuestro horario de atención es de lunes a viernes, de 9 de la mañana a 6 de la tarde. Nuestras oficinas se encuentran en la Plaza Sur, local número 10, se encuentra en la calle Doña Fidencia, 605, en el centro de Villahermosa, y para que se ubiquen más rápido, estamos cerquita del Parque de la Paz, atrásito de la Iglesia de la Santa Cruz. No necesitan llevar cita, eso es muy importante para que no vayan a creer que necesitamos cita, si la llevan, qué bueno, si no, igual los vamos a atender a todos por igual.
2: Pues bien, ahí tiene usted esta gran oportunidad, y acudamos a este tipo de programas de prevención. No tengamos el problema encima. Siempre hay que empezar a tener una cultura de prevención.
0: Así es.
2: Que es lo mejor, y pues cumplir en materia formal como debemos de hacer con nuestras obligaciones, así como tenemos derechos a que en PRODECON nos apoyen sin que nos cueste absolutamente nada, pues la obligación de rendir cuentas anualmente.
0: Así es.
2: Pues muchísimas gracias, licenciada Janine, como siempre, un placer tenerle, y que tenga usted la disponibilidad de tiempo y de oportunidad de explicar tan bien, dando a conocer de los profesionales que trabajan en PRODECON y a los cuales nos podemos acercar con absoluta y total confianza. Así vamos a ser pues apoyados y a resolver nuestros problemas.
0: Muchas gracias, los esperamos en PRODECON.
2: Pues ya saben la dirección. Y a ustedes, amigos, les invito a un bloque promocional y enseguida volvemos con más información a UJAT Noticias Radio.
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Escuchamos a Panteón Rococó en Nada Pasó. Esto es UJAT Noticias Radio. Y vamos a hablarles sobre otra efeméride el día de hoy. Esta es muy especial, bueno, como cada una, pero es que cada 2 de octubre el mundo conmemora el Día Internacional de la No Violencia. Esta fecha fue establecida por la Asamblea General de las Naciones Unidas en 2007. Esto para difundir una cultura de paz y promover soluciones sin recurrir a la violencia. La jornada, de hecho, coincide con el nacimiento de Mahatma Gandhi, este referente histórico de la resistencia no violenta durante el movimiento de independencia de la India. ¿Qué sucedió? En 1930, Gandhi participó en el movimiento no violento conocido como la Marcha de la Sal y fue nominado en 5 ocasiones al Premio Nobel de la Paz, pero nunca fue galardonado por diferencias ideológicas entre él y el comité calificador. Falleció en Nueva Delhi el 30 de enero de 1948, víctima de asesinato. Y con eso es con lo que queremos acabar, justamente con esa violencia, que pues en esos momentos nunca se ha entendido la violencia. Pero bien, vamos a continuar ahora con información del ámbito local. Y es que el gobernador de Tabasco reiteró su compromiso de recuperar la paz y la tranquilidad en Tabasco.

0: Así que el gobernador de Tabasco, Javier May Rodríguez, refrendó su compromiso de fortalecer las condiciones de seguridad en la entidad y garantizar que las familias puedan desarrollar sus actividades cotidianas con tranquilidad. El mandatario señaló que su administración continuará trabajando para que mujeres y hombres de todas las edades se sientan seguros en sus comunidades y afirmó que no se detendrán los esfuerzos para recuperar la paz en el estado. De acuerdo con información difundida por el gobierno local, el mandatario estatal, antes de iniciar sus actividades en Tenosique, reiteró este compromiso mediante un mensaje en redes sociales, en el que aseguró que se mantendrá el trabajo institucional para brindar a las familias la seguridad que merecen. Como parte de la jornada, el gobernador, acompañado por integrantes de su gabinete y por la presidenta municipal, Sandra Beatriz Hernández Jiménez, encabezó la jornada de atención al pueblo en territorio realizadas en la cancha de usos múltiples del poblado Santo Tomás, donde comenzaron las audiencias públicas desde las 8:30 de la mañana. Posteriormente, supervisó los trabajos de construcción de las líneas de conducción y el equipamiento de cisternas de la planta potabilizadora ubicada en la cabecera municipal. Más tarde, recorrió la colonia Cocoyol para verificar los avances de la construcción del sistema de agua potable de esa comunidad. La gira concluyó en la colonia La Trinchera, donde el gobernador inauguró, junto con autoridades comunitarias, un nuevo módulo de ventana del programa Pescando Vida, como parte de las acciones de atención y apoyo a las comunidades desde Tenosique, con información de Luis Enrique Martínez, para Radio y TV, UJAT Noticias.
1: Información en el ámbito de la salud, las fluctuaciones hormonales podrían explicar parte de las diferencias en la manera en que mujeres y hombres experimentan el dolor.
2: Las mujeres, especialmente las más jóvenes, presentan una mayor incidencia de diversos trastornos dolorosos y las fluctuaciones de las hormonas ováricas podrían ser uno de los factores que explican esta diferencia. Un análisis publicado en la revista científica Science señala que enfermedades como la endometriosis, las migrañas menstruales, la fibromialgia, la osteoartritis y el síndrome de intestino irritable afectan de manera desproporcionada a las mujeres. La investigación destaca que las hormonas no son el único factor involucrado. También participan el sistema inmunitario, el sistema nervioso, la microbiota intestinal y los mecanismos naturales que ayudan al organismo a controlar el dolor. Además, los investigadores señalan que los cromosomas sexuales X y Y pueden influir en el riesgo de desarrollar enfermedades y en la manera en que el organismo responde a ellas independientemente de las hormonas. La información fue publicada por la agencia EFE a partir del especial de Science dedicado a la salud de la mujer. Los investigadores también abordaron la menopausia y señalaron la necesidad de estudiarla mediante una medicina más personalizada, considerando diferencias en síntomas, genética y tratamientos. El objetivo es reducir las brechas de conocimiento, mejorar el diagnóstico y atención a las enfermedades que afectan a las mujeres durante distintas etapas de su vida. Para Radio y TV, UJAT Noticias.
1: De acuerdo con datos de la Organización Mundial de la Salud, la esperanza de vida mundial casi alcanza cifras prepandemia.
3: La esperanza de vida mundial está a punto de recuperar el nivel que tenía antes de la pandemia de la COVID-19, de acuerdo con datos más recientes de la Organización Mundial de la Salud que son publicados este día. En 2023, la esperanza de vida global llegó a 73.3 años, una cifra muy cercana a los 73.4 registrados en 2019. El indicador había descendido hasta 71.5 años en 2021, en pleno impacto del coronavirus. Sin embargo, la recuperación de los años vividos con buena salud avanza más lento. En 2023 alcanzó 62.8 años, todavía 0.4 años por debajo del nivel de 2019. Alain Labrique, directivo de la Organización Mundial de la Salud, señaló que vivir más tiempo es uno de los grandes logros de la salud pública y que el desafío ahora es que esos años adicionales se vivan con buena salud. El organismo internacional también informa que las enfermedades no transmisibles representaron el 74% de las muertes en el año 2023 frente al 58% en el año 2000. Entre ese año, 2000 y 2023, las Américas registraron los mayores aumentos en riesgo de mortalidad. Para Radio y TV, UJAT Noticias.
1: La Universidad Nacional de Asunción presentó una plataforma que busca desarrollar capacidades científicas y tecnológicas propias en Paraguay, esto para fortalecer la investigación genómica en salud.
4: El Instituto de Investigaciones de Ciencias de la Salud de la Universidad Nacional de Asunción presentó oficialmente Genomit, una plataforma especializada en investigación genómica que busca fortalecer las capacidades científicas y tecnológicas de Paraguay en materia de salud pública. La presentación se realizó este 1 de octubre de 2026 en el Salón CONACYPI America Space del Consejo Nacional de Ciencias y Tecnología. El proyecto pretende generar conocimientos científicos propios mediante infraestructuras tecnológica avanzada y herramientas de bioinformática. El proyecto pretende generar conocimientos científicos propios mediante infraestructuras tecnológicas avanzadas y herramientas de bioinformática. De acuerdo con la Universidad Nacional de Asunción, Genomics representa una inversión histórica de 9.500 millones de guaraníes, financiada en su totalidad por la CONACYT, mediante el programa ProCiencia, con el respaldo del Fondo para la Excelencia de la Educación y la Investigación. Durante el acto, la MSC, Norma Monjagata de Ortiz, directora general del ICC-UNAM, destacó la participación del personal técnico-administrativo y de la comunidad científica, mientras que la ingeniera Diana Romero, directora de Investigación y Desarrollo Científico del CONACYT, refrendó el respaldo del organismo a proyectos de alto impacto. La presentación técnica estuvo a cargo de la doctora Cintia Díaz, líder del proyecto, y la doctora Laura Mendoza, investigadora principal. Ambas explicaron que aunque la plataforma inicia cada en genómica, posteriormente podrá extenderse hacia otras ciencias ómicas y al análisis masivo de datos mediante redes de cooperación científica. El proyecto denominado Fortalecimiento de una Plataforma de Investigación en Áreas Estratégicas de Salud, potenciando el impacto de la genómica, identificado como STROT-0120, reunión a sociedad científicas, representantes del Ministerio de Salud, autoridades hospitalarias y representantes del sector privado. Para Radio y TV, UJAT Noticias.
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2: Las 2 de la tarde, aquí en UJAD Noticias Radio. Información en el ámbito de tecnología. Investigadores de la Universidad de Surrey, en Reino Unido, proponen un nuevo dispositivo de helio superfluido que podría reducir los errores en la computación cuántica.
3: Investigadores de la Universidad de Surrey, en Reino Unido, propusieron un nuevo tipo de qubits basado en helio 3 superfluido, con el objetivo de reducir los errores que afectan a los sistemas de computación cuántica. Sus cálculos indican que esa tecnología podría presentar tasas de error hasta 100 veces menores que el de qubits superconductores convencionales. De acuerdo con la información publicada por Science Daily, el dispositivo denominado Superfluid Helium Oscillator Quantum, SOQ, utilizaría helio superfluido de carga neutral, una característica que podría proteger la información cuántica frente a determinados tipos de ruido electromagnético. El estudio fue publicado en la revista MPJ Quantum Information. La doctora Priya Sharma, autora principal de la investigación, explicó que el equipo desarrolló un diseño específico para convertir las propiedades del helio superfluido en un dispositivo capaz de funcionar como qubits. Sin embargo, los resultados todavía son teóricos y deberán comprobarse mediante la construcción de un prototipo. Los investigadores plantean que el SOQ podría utilizarse junto con los qubits superconductores actuales o a futuro funcionar como memoria cuántica para almacenar información. Para Radio y TV, UJAD Noticias.
2: Investigadores de la Universidad de California, Estados Unidos, desarrollaron un sistema óptico para identificar videos manipulados por inteligencia artificial.
4: Investigadores de la Universidad de California, Los Ángeles, desarrollaron un procesador óptico neuronal que utiliza la propagación de la luz para detectar videos manipulados mediante inteligencia artificial. Science Daily informó que el desarrollo corresponde al equipo encabezado por el profesor Aidogan Oskan de la UCLA, junto con Parnian Kampardan Kanshani y el director Shiki Chen. Los investigadores están afiliados a los departamentos de Ingeniería Eléctrica y Computación y Bioingeniería, así como al California Nanosystem Institute. En pruebas con 15 videos del conjunto CELEP-DF, el procesador alcanzó una precisión promedio de 97.79%, sensibilidad de 99.86% y especificidad de 95.72%. Al ampliar la capacidad a los 18 videos simultáneos, tuvo una precisión de 96.13%. El estudio publicado en la revista Life bajo el título Arquitectura óptica neural escalable y eficiente en energía para la detección multiplexada de videos deepfake también evaluó videos generados con Google BEO3 con un ajuste mínimo. El sistema obtuvo 94.80% de precisión y 97.61% de sensibilidad. Para Radio y TV, UJAD Noticias.

0: escuchamos a los Caifanes con este tema Antes de que nos olviden. Y justamente un tema muy ad hoc con la cápsula de este día. A 58 años del movimiento estudiantil de 1968, México recuerda uno de los episodios más significativos de su historia contemporánea. La movilización que reunió a estudiantes, profesores e intelectuales, principalmente de la UNAM y el IPN, además de trabajadores, amas de casa, profesionistas y otros sectores sociales. El 2 de octubre de 1968, un mitin convocado por el Comité Nacional de Huelga en la Plaza de las Tres Culturas en Tlaltelolco terminó con un operativo represivo y el deceso de un sinnúmero de personas. La fecha permanece como símbolo de la lucha estudiantil y de la defensa de las libertades civiles en México. Sobre esto, la cápsula del día.
1: ...58 años han pasado desde aquella tarde que quedó marcada en la memoria de México. Una tarde en la que miles de voces se reunieron en una plaza para ser escuchadas, sin imaginar que aquel encuentro terminaría convirtiéndose en uno de los episodios más dolorosos de la historia contemporánea de nuestro país. 2 de octubre de 1968, un mitin convocado por el Comité Nacional de Huelga en la Plaza de las Tres Culturas en Tlatelolco terminó con un operativo represivo que dejó numerosas personas afectadas y marcó la memoria del país. Durante aquel año, estudiantes de distintas instituciones educativas habían salido a las calles de la Ciudad de México para expresar sus demandas y exigir libertades, entre ellas la libertad de expresión, el derecho a manifestarse y el respeto a los derechos de los estudiantes. Las movilizaciones crecieron durante semanas. Hubo enfrentamientos con la policía, presencia militar en distintos puntos de la capital y la ocupación de instalaciones educativas. El 18 de septiembre, el ejército tomó Ciudad Universitaria. La tarde del 2 de octubre, miles de personas se encontraban reunidas en Tlatelolco cuando se desplegó un operativo de fuerzas militares y de seguridad. Entre ellas se encontraba el Batallón Olimpia, cuyos integrantes vestían de civil y utilizaban un guante blanco como distintivo. En ese momento, la situación cambió por completo. La confusión se apoderó de la plaza y quienes se encontraban ahí comenzaron a buscar una salida. Estudiantes, profesores, trabajadores, habitantes de la zona y otros asistentes quedaron atrapados en medio de la confrontación. A 58 años de distancia, el número exacto de personas afectadas continúa sin establecerse de manera definitiva, debido a las contradicciones entre las cifras de la época y la documentación disponible. Con el paso del tiempo, archivos, fotografías, testimonios e investigaciones han permitido reconstruir parte de aquella noche. Hay fechas que se escriben en los libros de historia y hay fechas que permanecen en la memoria de todo un país. El 2 de octubre es una de ellas. La fecha permanece como símbolo de la lucha estudiantil y de la defensa de las libertades civiles en México. Y de esa memoria nació una frase que continúa resonando de generación en generación. 2 de octubre no se olvida, porque recordar no es solamente mirar hacia atrás, es mantener presente las voces de quienes estuvieron ahí, reconocer el valor de la libertad de expresión y del derecho a manifestarse y reflexionar sobre una historia que sigue formando parte de la memoria de México. Han pasado 58 años, pero Tlatelolco permanece, porque hay historias que el tiempo puede intentar llevarse, pero que una sociedad decide no olvidar. 2 de octubre de 1968, una fecha que México recuerda y una memoria que permanece. Para Radio y TV, UJAT Noticias.
0: Pues con esto entramos en información del ámbito nacional y universitario. La Universidad Nacional Autónoma de México otorgó facilidades académicas a estudiantes que participen en las actividades de conmemoración del movimiento estudiantil de 1968.
2: La Universidad Nacional Autónoma de México instruyó a sus facultades y planteles de bachillerato y licenciatura a otorgar flexibilidad académica a los estudiantes con motivo de la conmemoración del 2 de octubre, fecha en la que se recuerda la presión contra el movimiento estudiantil de 1968 en Tlatelolco. La disposición busca evitar que las actividades escolares representen un impedimento para los integrantes de la comunidad universitaria y participen en la jornada conmemorativa. Además, la disposición busca evitar que las actividades escolares representen un impedimento para los integrantes de la comunidad universitaria participen en la jornada conmemorativa, además de permitir la organización de contingentes y la elaboración de pancartas, mantas y otros materiales. De acuerdo con información publicada por Infobae, Rectoría pidió a las unidades académicas considerar medidas para evitar afectaciones en el desempeño escolar de los estudiantes. Entre ellas se encuentra flexibilidad, la asistencia, modificar fechas de entrega de trabajo y proyectos, así como realizar ajustes en evaluaciones programadas. La Facultad de Filosofía y Letras señaló que a 58 años del movimiento estudiantil de 1968, reconoce la relevancia histórica de esta fecha para la universidad y la memoria colectiva del país. Por ello, solicitó al personal docente considerar flexibilidad en asistencia, entregas y evaluaciones. En tanto, la Facultad de Arquitectura estableció medidas más amplias y suspendió clases, evaluaciones, entregas de trabajo, toma de asistencia y nuevas asignaciones del 29 de septiembre al 2 de octubre. La UNAM declaró que las medidas no son iguales a todos los planteles, por lo que cada unidad académica determina las disposiciones aplicables de acuerdo con sus actividades y necesidades. También se reporta preparativos en distintos planteles para organizar los contingentes que participarán en la marcha conmemorativa de este viernes. Para Radio y TV, UJAT Noticias.
1: Conoce los principales hechos históricos y fenómenos que marcaron un día como hoy, 2 de octubre. 1862, el presidente Benito Juárez ordena la expulsión del país de 7 extranjeros considerados perniciosos, entre los que destacan el banquero suizo naturalizado francés Juan Bautista Jecker. 1889, en Washington, se inicia la primera conferencia interamericana. 1914, se elige la mesa directiva de la Junta Revolucionaria Carrancista. 1916, en Atlantic City, Estados Unidos, se reanudan las conferencias entre los representantes diplomáticos de México y Estados Unidos. 1941, en la Unión Soviética, en el marco de la Segunda Guerra Mundial, comienza la Operación Tifón. Tropas alemanas nazis realizan un ataque masivo sobre Moscú. 1942, en el ciclotrón de la Universidad de Berkeley, California, se logra por primera vez una reacción en cadena autosostenida, inicio del nacimiento de la bomba atómica. 1978, se anuncia que Japón consumirá 20% de las exportaciones de Pemex. 1984, regresan a la Unión Soviética 3 cosmonautas tras permanecer 237 días en órbita, batiendo el anterior récord. 1988, al clausurarse los Juegos Olímpicos de Seúl, Corea, México termina solamente con 2 medallas de bronce, Mario González en box y Jesús Mena en clavados. 2000, el presidente electo Vicente Fox anuncia que durante su gobierno se creará una comisión de transparencia en torno a los hechos de 1968. Para Radio y TV, UJAT Noticias.
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18: Gracias por continuar por nosotros. Las 2 de la tarde con 17 minutos. Información nacional. La División Académica de Ciencias Agropecuarias invita a su concurso de altares.
19: La División Académica de Ciencias Agropecuarias de la UJAT convoca a su comunidad divisional a participar en el tradicional concurso de Altares 2026 con motivo del Día de Muertos. Los grupos interesados en participar deberán tener una representación por cada equipo, rendir honor a las raíces y mostrar amplia creatividad. Habrá un gran premio exclusivo para el primer lugar. Además, la participación tendrá validez como actividad cultural, con sello en el carnet para estudiantes y constancia para profesores asesores. El concurso se realizará el 3 de noviembre de 2026 en el cobertizo de la división y en la sala de usos múltiples de la DACA. La fecha límite de inscripción es 23 de octubre y lo puedes realizar en la Oficina de Difusión Cultural de la División. La convocatoria está disponible a través del código QR del cartel que está alojado en los perfiles oficiales de redes sociales y portales electrónicos de la universidad y la división. Se detalla ahí cómo puedes participar, cuántos profesores deben avalar a cada grupo, los requisitos del montaje, los criterios de evaluación, los criterios del jurado y todos los detalles los encontrarás ahí en la convocatoria que está publicada en los perfiles oficiales de la División Académica de Ciencias Agropecuarias. Para Radio y TV, UJAT Noticias.
18: Bien, otra información, chocolateros. Llevan la magia de la lectura a la División Académica de Educación y Artes por el aniversario de la licenciatura en comunicación. estos días se ha estado llevando a cabo por el 35 aniversario de esta licenciatura y sobre esto la siguiente nota.
10: Una manera diferente de despertar el interés por la lectura fue presentada durante las actividades del 35 aniversario de la Licenciatura en Comunicación de la División Académica de Educación y Artes de la Universidad Juárez Autónoma de Tabasco mediante una sesión de Kamishibai a cargo del colectivo Chocolectores. La actividad tuvo como escenario la Biblioteca Belisario Colorado Junior, donde la egresada de Comunicación y docente del Colegio de Bachilleres de Tabasco, Marisol Lendechi, explicó que esta técnica japonesa recurre a un pequeño teatro de madera denominado Butai, en el que se colocan ilustraciones que acompañan el relato mientras el narrador desarrolla la historia. La mediadora de lectura señaló que el uso de imágenes permite captar la atención de adolescentes y jóvenes, además de estimular su imaginación. Añadió que actualmente esta herramienta puede complementarse con recursos digitales y aplicaciones de inteligencia artificial para generar materiales visuales que enriquezcan las narraciones.
20: El año pasado acudí a un encuentro nacional de mediadores de lectura. Yo soy mediador de lectura a nivel nacional. Entonces nos invitaron a varios mediadores de lectura del estado de Tabasco a Mérida. Entonces allá nos dieron una plática, nos mostraron diferentes herramientas para el fomento a la lectura, entre las cuales encontré el Butai. Este se llama Butai. La técnica de narración se llama Kamishibai y es una técnica que nace a finales de la Segunda Guerra Mundial en Japón.
10: Durante el Club de Lectura Chocolectores, que coordina en el plantel 7 del Colegio de Bachilleres de Tabasco, destacó la importancia de generar espacios que permitan a los jóvenes relacionarse con los libros de manera atractiva, al considerar que la lectura contribuye al desarrollo de la imaginación y fortalece habilidades como el pensamiento crítico, reflexivo y analítico. Por ello, invitó a las nuevas generaciones a descubrir en los libros una herramienta para ampliar sus conocimientos y su perspectiva, bajo una premisa que resume el propósito de su labor como mediadora: leer nos hace libres. Armando Cortés para Radio y TV, UJAD Noticias.
18: Pues continuando justamente con información de 35 años de comunicación en la Universidad Juárez Autónoma de Tabasco, se ha llevado a cabo una memoria digital la cual reúne historias y vivencias.
21: Experiencias y testimonios de distintas generaciones de estudiantes y egresados de la licenciatura en comunicación de la Universidad Juárez Autónoma de Tabasco quedaron reunidos en la plataforma web Memoria Digital de la Licenciatura en Comunicación, proyecto desarrollado por estudiantes de este programa educativo. La iniciativa fue presentada como parte de la actividad por el 35 aniversario de la Licenciatura en Comunicación, que se imparte en la División Académica de Educación y Artes y busca conservar parte de la historia que han acompañado a la formación de comunicadores. La estudiante de la UJAD, Maite Sánchez Juárez, explicó que el proyecto surgió como parte de la asignatura de Tecnologías de la Información y Comunicación, y que su elaboración tomó aproximadamente 3 semanas. Para integrar los contenidos se recurrió a testimonios, imágenes y publicaciones relacionadas con egresados y diferentes generaciones de la licenciatura.
22: Al inicio fue muy complicado porque teníamos que juntar imágenes de las generaciones y pues no es fácil porque algunos colaboraron, otros no. Y buscar información sobre la carrera, sobre cómo comenzó. Y principalmente fue más fácil por el maestro Hugo Angulo, que tiene una página en Facebook, que los ingresados ahí contaban sus anécdotas de qué generaciones eran y cómo eran sus vivencias.
21: Durante la presentación realizada en el edificio D, Sánchez Juárez destacó que la plataforma también permite mostrar la diversidad de campos que comprende la comunicación, al tiempo que funciona como un espacio para preservar recuerdos y experiencias de quienes han formado parte de la licenciatura. La estudiante señaló que participar en la creación del sitio web también representó una oportunidad para fortalecer sus conocimientos en el manejo y la organización de la información, edición de imágenes y desarrollo de página web, herramientas que consideró importante para su futura actividad profesional. Para Radio y TV, UJAD Noticias.
18: Pues justamente el día de hoy se ha llevado a cabo el cuarto informe de labores de la División Académica de Ciencias de la Salud de la doctora Miriam Carolina Martínez López. Y en el enlace de esta tarde con nuestro compañero Armando Cortés, justamente nos trae los detalles de este evento. Muy buenas tardes, Armando. Adelante con tu reporte.
23: Buenas tardes, Marina. Efectivamente, al concluir 8 años al frente de la División Académica de Ciencias de la Salud, la directora Miriam Carolina Martínez López recibió el reconocimiento del rector de la Universidad Juárez Autónoma de Tabasco, Guillermo Narváez Osorio, por los resultados alcanzados durante sus 2 periodos de gestión. Durante la presentación esta mañana de su cuarto informe de actividades, el rector resaltó el crecimiento registrado en distintos indicadores de la división, entre ellos la matrícula, la productividad científica, la incorporación de docentes al Sistema Nacional de Investigadoras e Investigadores, la titulación y el establecimiento de convenios de colaboración. Subrayó que el trabajo académico y científico de la DAX debe mantener una estrecha relación con las necesidades de la población, particularmente con los principales desafíos de salud pública que enfrenta la entidad ante autoridades estatales y universitarias, así como estudiantes, profesores e investigadores. El rector señaló que la incorporación de nuevas tecnologías y herramientas de inteligencia artificial abre la posibilidad para mejorar la enseñanza y fortalecer la práctica clínica, aunque su utilización debe mantener como prioridad el componente humano de la atención. En ese sentido, destacó que la formación universitaria en áreas como medicina, enfermería, odontología, nutrición y psicología no puede limitarse al dominio de conocimientos y procedimientos, sino que debe preparar profesionales capaces de escuchar, comprender a sus pacientes, además de brindarles acompañamiento con dignidad, sensibilidad y empatía. Comentarte, Marina, que por su parte la directora de la DAX, Miriam Carolina Martínez López, hizo un balance de los resultados alcanzados durante sus dos periodos al frente de esta división académica y reconoció la colaboración de la comunidad y de sus familiares para cumplir con esta responsabilidad. Entre los principales resultados señaló que las licenciaturas en médico cirujano, cirujano dentista, enfermería, nutrición y psicología mantienen su acreditación y forman parte del padrón EGEL Plus de programas de alto rendimiento académico 2023-2025 del Centro Nacional de Evaluación para la Educación Superior CENEVAL. En materia de posgrado destacó la reestructuración de 4 programas y la creación del doctorado en ciencias en intervención psicosocial. Y bueno, como parte de los resultados de formación profesional, también dio a conocer la titulación de 256 especialistas médicos y 103 egresados de programas intramuros. Respecto a la investigación, indicó que durante el periodo se desarrollaron 572 proyectos en los niveles de licenciatura y posgrado, además de la publicación de 129 artículos en revistas indexadas, 2 capítulos de libro y una obra de autoría académica. Actualmente, la DAX cuenta con 49 integrantes del Sistema Nacional de Investigadoras e Investigadores y 82 del Sistema Estatal de Investigadores, además de 11 cuerpos académicos. Comentarte, por último, que en el ámbito de la divulgación científica resaltó la reactivación de la revista Multidisciplinary Health Research y el fortalecimiento de Horizonte Sanitario, así como también destacó la puesta en funcionamiento de la escuela Invisalign, mediante la cual estudiantes de odontología podrán emplear herramientas especializadas para el análisis y planificación de tratamientos de ortodoncia. Esta sesión o este informe se rindió en la cancha techada de la DAX. Es la información, Marina. Regreso contigo. Buenas tardes. Excelente fin de semana.
18: Gracias, Armando. Así es, 4 años de una segunda vuelta, 8 años de vida, como bien comentó la directora en su momento. Vamos a un corte promocional y enseguida volvemos con más información a UJAT Noticias Radio.

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2: Gracias por continuar con nosotros, las 2 de la tarde con 31 minutos. En la División Académica Multidisciplinaria de Comalcalco, estudiantes implementan el rally Rescate para Atención de Desastres.
3: El equipo Código Rojo, integrado por Saraí Marín Sánchez, Diego Antolín Ledesma Ruiz, Juan Luis Rodríguez Castillo y Montserrat Vargas Madrigal, obtuvo el primer lugar del Rally Estrategia, Seguridad y Conocimiento ante Emergencias, en el que estudiantes de la Licenciatura en Atención Prehospitalaria y Desastres de la UJAT pusieron a prueba sus conocimientos y habilidades mediante prácticas de respuesta, seguridad y toma de decisiones ante situaciones de emergencia. El director de la División Académica Multidisciplinaria de Comalcalco, José Alfredo Díaz Gandarilla, informó que el rally fue organizado por la Coordinación de Programa Educativo de esta licenciatura, en colaboración con el Instituto de Protección Civil del Estado de Tabasco, y reunió a 6 equipos. Las actividades realizadas en el Aula Magna del Edificio D y Área Verde de la Cancha de Dance, en el marco de la Semana Nacional de Protección Civil 2026, estuvieron orientadas a fortalecer las habilidades operativas de los participantes, aplicar los conocimientos adquiridos durante su formación y fomentar la integración de la comunidad estudiantil.

0: segundo lugar correspondió al equipo Metro, conformado por Jadet Lizeth Castillo Magaña, Carla Alejandra Jerónimo Martínez, Brian Giovanni Hernández Arias y Wister Hosbrey Palma Arellano, mientras que el tercer puesto fue Fuerza Ebria, integrado por Rafael Torres Izquierdo, José David Villegas González, Abraham López Domínguez y Adelín Vázquez Escamilla. Para Radio y TV UJAT Noticias.
1: Por otra parte, la División Académica Multidisciplinaria de Los Ríos ha realizado la Feria de Tutorías 2026.
2: Con actividades de orientación, capacitación y acompañamiento académico a estudiantes, la División Académica Multidisciplinaria de Los Ríos realizó la Feria de Tutorías 2026-02 en el Auditorio Licenciado Freddy A. Priego Priego. Durante la jornada se desarrollaron el foro vivencial Hablemos Sanamente, voces que conectan a la mujer y el hombre, cursos, conferencias, pláticas sobre modalidades de titulación y técnicas de estudio, además de entrevistas tutor-tutorado con el propósito de atender las necesidades de los estudiantes. Bajo el lema Tu formación también cuenta con apoyo, la Feria de Tutorías buscó difundir los servicios institucionales, contribuir a la prevención de la deserción escolar y fortalecer la formación integral de los jóvenes universitarios mediante espacios de orientación y acompañamiento. Para Radio y TV, UJAT Noticias.
1: Ahora información sobre astronomía. La misión Crew 13 de la NASA y SpaceX llegó a la Estación Espacial Internacional, esto después de completar un viaje de 7 horas y 55 minutos.
3: La tripulación de la misión Crew 13 de la NASA, SpaceX, llegó este jueves a la Estación Espacial Internacional después de completar un vuelo de 7 horas y 55 minutos. De acuerdo con la NASA, este fue el acoplamiento más rápido realizado por una nave estadounidense con el laboratorio orbital desde su lanzamiento. De acuerdo con la información publicada por EFE, la nave Dragón se acopló al módulo Harmony de la estación a las 19:05 horas, después de que el cohete Falcon 9 despegara desde Cabo Cañaveral, Florida. El procedimiento de acoplamiento se realizó de manera autónoma y posteriormente se llevó a cabo la apertura de las escotillas. La tripulación estuvo integrada por los astronautas estadounidenses Jessica Watkin, comandante, y Luke Delaney, piloto, además del canadiense Joshua Kutrick y el cosmonauta ruso Sergei Teteryatnikov. Como especialistas de misión, Watkins, quien ya había permanecido 170 días en la estación en 2022, se convirtió en la primera astronauta de la NASA en realizar 2 vuelos a bordo de una nave Dragón. Durante los siguientes meses, los integrantes de Crew 3 se incorporaron a la Expedición 75 y realizaron investigaciones sobre tejidos derivados de células madre, enfermedades cardíacas y Parkinson, además de estudios sobre el cultivo de alimentos y el flujo sanguíneo en condiciones de microgravedad. Para Radio y TV, UJAT Noticias.
1: En otra información, estudiantes de primaria presentaron 38 proyectos científicos, esto en el Congreso de Jalisco.
4: Estudiantes de primarias públicas, privadas y de educación especial presentaron 38 proyectos en la Feria de Proyectos de Ciencias Pandillas Científicas realizada en el Congreso de Jalisco. De los trabajos, 16 fueron expuestos de manera presencial en los pasillos del recinto y 22 participaron en modalidad virtual. Cuadratín Jalisco informó que las investigaciones abordaron el cuidado y aprovechamiento sustentable del agua, el uso del agave, pigmentos naturales elaborados con plantas endémicas de Jalisco y el legado cultural de Huachimontones. También se presentaron propuestas relacionadas con ciencia y tecnología. Entre los proyectos destacó uno sobre el uso de obsidiana del volcán de Tequila para lentes especiales, además de una cronología del viaje a la luna y una investigación sobre las aportaciones de Guillermo González Camarena. La feria fue inaugurada por la diputada María Bravo, quien resaltó la importancia de acercar la ciencia a niñas y niños desde edades tempranas y fomentar la perseverancia durante la investigación. La legisladora también señaló que la ciencia, la tecnología y la innovación pueden adquirir utilidad social cuando contribuyen a resolver problemas de las comunidades. Durante la actividad se entregaron premios especiales a 3 proyectos participantes, con reconocimiento a directivos, asesores y familias que acompañaron a los estudiantes durante sus investigaciones. Para Radio y TV, UJAT Noticias.
1: Impulsan la ciencia comunitaria, así como la tecnología, esto para adultos mayores. Aquí los detalles.
5: La ciencia comunitaria y el aprendizaje tecnológico para personas adultas mayores fueron los temas de la edición 129 de Diálogos Pilares. El encuentro se realizó en la sede Carlos Monsiváis de la Ciudad de México. Participaron la bióloga Ana Riestra y la ingeniera en sistemas computacionales Fernanda Martínez. Ambas compartieron experiencias de enseñanza dentro del programa. De acuerdo a información publicada en Al Momento, que el encuentro se realizó en el marco del Día Internacional de la Cultura Científica. Durante la actividad se habló sobre cómo acercar la ciencia a la población desde la infancia. También se abordaron formas de facilitar el uso de la tecnología entre personas mayores. Las explicaciones utilizaban ejemplos de la vida cotidiana. Ana Riestra destacó los llamados Viernes de Ciencia Comunitaria que se realizan en Pilares. Estas actividades buscan fomentar desde edades tempranas el interés por la ciencia. La bióloga también compartió su experiencia como docente de niñas, niños y personas adultas. Además, trabaja con personas mayores que buscan concluir sus estudios básicos. Fernanda Martínez explicó que las actividades tecnológicas buscan reducir el miedo al uso de las herramientas. La docente señaló que los ejemplos cotidianos ayudan a facilitar el aprendizaje. Pilares ofrece espacios para practicar ciencias, artes y deporte en distintas zonas de la capital. Diálogos Pilares forma parte de sus actividades para compartir ideas con la ciudadanía. Para Radio y TV, UJAT Noticias.

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1: Escuchamos a Mercedes Sosa con esto que se llama Si se calla el cantor, para recordar a María Reza, periodista y autora filipo estadounidense, reconocida por su defensa de la libertad de prensa y el derecho a la información en la era digital. Es cofundadora y directora ejecutiva de Rappler, medio de comunicación digital de Filipinas, conocido por sus investigaciones sobre corrupción y desinformación. Su trabajo periodístico también le ha valido enfrentar procesos legales y campañas de acoso en Internet. En 2021, María Reza recibió el Premio Nobel de la Paz, el cual compartió con el periodista ruso Dmitry Muratov. Esto por su contribución a la defensa de la libertad de expresión y de una prensa independiente. Vamos con esta información a un bloque promocional y enseguida volvemos con más información.

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7: Regresamos con información en el ámbito de la cultura, y es que el escritor y periodista mexicano Juan Villoro fue reconocido por la amplitud y alcance de su trayectoria literaria con el Premio Internacional Carlos Fuentes 2026.
8: El escritor y periodista mexicano Juan Villoro fue distinguido con el Premio Internacional Carlos Fuente a la Creación Literaria 2026, reconocimiento otorgado por la Universidad Nacional Autónoma de México y la Secretaría de Cultura de México. El jurado destacó la amplitud de su obra, que abarca distintos géneros literarios, así como su capacidad para combinar tradición y temas actuales desde una perspectiva humanista con humor e ironía. Villoro también fue reconocido por su trayectoria en el ensayo y el periodismo, además de su contribución a la formación de nuevos lectores. Como parte del premio, recibirá un diploma, una reproducción de una escultura del artista Vicente Rojo y una cantidad equivalente a $125,000. La información fue publicada por la agencia EFE, que recordó que Villoro es el undécimo escritor en recibir este galardón, después de autores como Mario Vargas Llosa, Sergio Ramírez, Elena Poniatowska y Gioconda Belli. A sus 70 años, el escritor cuenta con obras como El Testigo y El Libro Salvaje. Entre sus trabajos más recientes se encuentran Los Héroes Numerados, mientras que en No Soy un Robot aborda el impacto y debate generado por la inteligencia artificial, una reflexión que plasmó en su obra. Para Radio y TV, UJAD Noticias.
7: En otra información, la empresa Nafin habilitó una línea de crédito de hasta $100 millones para financiar proyectos de edificaciones sostenibles en México.
9: Nacional Financiera puso a disposición una línea de crédito de hasta $100 millones, equivalentes a cerca de $1,837 millones, para financiar proyectos de edificación sostenible en México. El programa busca movilizar recursos hacia construcciones y renovaciones que reduzcan el consumo de energía y las emisiones contaminantes. De acuerdo con la información publicada por La Jornada, Carlos Torres Rosa, director general de Nacional Financiera y Banco Mets, explicó que el financiamiento busca impulsar la descarbonización de los inmuebles mediante criterios de eficiencia energética, reducción de emisiones y resiliencia climática. Además, se destinarán $1.5 millones para asistencia técnica, otorgados por la Agencia Francesa de Desarrollo. El programa contempla acompañamiento técnico especializado sin costo para los beneficiarios durante distintas etapas de los proyectos, desde la prefectibilidad y el diseño hasta la construcción y operación. También incluye estudios de factibilidad, evaluación de riesgos ambientales y sociales, simulaciones de desempeño y medidas para optimizar el uso de energía y otros recursos. Los recursos podrán destinarse a nuevas construcciones y renovaciones de hospitales, escuelas, oficinas, hoteles, centros comerciales, instalaciones industriales, centros de datos, transporte y servicios públicos, entre otros. Para Radio y TV, UJAT Noticias.
7: A partir de ayer, 1 de octubre, las empresas exportadoras de aguacate deberán contar con un certificado laboral que acredite el cumplimiento de obligaciones laborales y de seguridad social.
10: A partir del 1 de octubre, las personas físicas y morales que exporten aguacate desde México contarán con el certificado laboral para la agroexportación, requisito establecido para fortalecer el cumplimiento de las obligaciones laborales y de seguridad social en esta cadena productiva. La medida busca garantizar que los trabajadores del campo estén incorporados a la seguridad social y permitan verificar la relación entre el volumen del producto exportado y el número de empleos que deben estar registrados. El esquema contempla beneficios alrededor de 2.000 trabajadores vinculados con las cadenas de agroexportadoras. De acuerdo con la Secretaría del Trabajo y Previsión Social, encabezado por Marat Bolaños López, el programa piloto comenzó el 17 de septiembre mediante la plataforma Belagro, plataforma de verificación laboral para la agroexportación, y durante sus primeras etapas se aplicará exclusivamente al aguacate. El certificado será indispensable para realizar exportaciones a partir del 1 de octubre y tendrá una vigencia inicial hasta el 7 de noviembre. La medida forma parte del compromiso 63 del Gobierno de México, relacionando con la seguridad social de los jornaleros. Durante la conferencia matutina, la presidenta Claudia Sheinbaum Pardo explicó que el mecanismo permitirá conocer cuántos trabajadores corresponden al volumen del producto enviado al extranjero. La STPC también ha trabajado con autoridades de Michoacán y Jalisco, además de organizaciones como la Asociación de Productos y Empacadores Exportadores de Aguacate de México, para orientar a los integrantes del sector sobre el nuevo procedimiento. Para Radio y TV, UJAT Noticias.
7: El flujo de dinero enviado por mexicanos desde el extranjero ha registrado su primera caída después de 6 meses consecutivos de crecimiento.
8: México recibió 5.452 millones de dólares en remesas durante agosto, lo que representa una disminución anual de 3.6% y puso fin a una racha de 6 meses consecutivos con incrementos, de acuerdo con datos del Banco de México. El monto fue resultado de 13.2 millones de transiciones, con un envío promedio de $412. Mientras el número de operaciones disminuyó 6.4%, el monto promedio enviado aumentó 3%. La caída de agosto también representó la segunda ocasión en la que las remesas registran una variación negativa durante ese mes. La primera ocurrió entre 2008 y 2009. A tasa mensual, los ingresos disminuyeron 2.1% en la primera caída desde junio. Pese a este retroceso, las remesas acumuladas entre enero y agosto de 2026 alcanzaron 41.802 millones de dólares, un crecimiento anual de 2.2%. En los últimos 12 meses, el flujo acumulado llegó a los 63.370 millones de dólares. La información fue publicada por la agencia EFE con base a las cifras del Banco de México y señaló que especialistas anticipan un crecimiento moderado de las remesas. Su impacto sobre el consumo de los hogares dependerá también de factores como la inflación, el tipo de cambio y las condiciones laborales en Estados Unidos. Además, el superávit acumulado en la cuenta de remesas se ubicó en 62.108 millones de dólares. Para Radio y TV, UJAT Noticias.
7: En el ámbito internacional, la presión sobre bonos globales eleva rendimientos del Tesoro de Estados Unidos.
8: Los bonos globales volvieron a registrar fuertes ventas este jueves, provocando un aumento en los costos de endeudamiento de Estados Unidos, Francia, Reino Unido y Japón, mientras crecen las preocupaciones sobre inflación y tasas de interés elevado. En Estados Unidos, el rendimiento del bono del Tesoro a 10 años llegó temporalmente al 5.34%, su nivel más alto desde 2022. Posteriormente, retrocedió hasta alrededor de 5.26%. Después de que algunos inversionistas aprovecharan los precios más bajos para realizar compras. El incremento de los rendimientos están relacionados con el aumento de los costos energéticos, que mantienen presiones sobre la inflación. También influye el crecimiento de las inversiones relacionadas con la inteligencia artificial y los centros de datos que incrementan la competencia por capital. Francia se encuentra entre los mercados bajo mayor presión. Los bonos a 10 años se acercaron al 5%, mientras que en Reino Unido el nivel de rendimiento de los bonos a 30 años superó el 6%, su nivel más alto desde 1998. La información fue publicada por Reuters, que señaló que las tasas más elevadas aumentan los costos del financiamiento para gobiernos, empresas y hogares. Analistas advirtieron que, aunque la actividad económica mantiene fortaleza, un periodo prolongado de tasas altas podría endurecer condiciones financieras y aumentar el riesgo de una desaceleración económica. Para Radio y TV, UJAD Noticias.
7: En el ámbito nacional, Pemex incrementa la producción de petrolíferos y ventas nacionales de combustibles en agosto.
9: Petróleos Mexicanos reportó un incremento en la producción de petrolíferos y en las ventas nacionales de combustibles durante agosto de 2026. La empresa informó que entre enero y agosto la producción de hidrocarburos líquidos alcanzó un promedio de 1.655.000 barriles diarios, cifra 2% superior a la registrada en el mismo periodo de 2025. De acuerdo con la información publicada por El Financiero, las exportaciones de crudo durante agosto fueron de 276.000 barriles diarios, debido principalmente a un mayor volumen enviado al Sistema Nacional de Refinación, que procesó 15% más petróleo que en agosto del año pasado. La producción de petrolíferos del sistema también aumentó 22%. Entre los principales incrementos destacó la producción de gasolinas, que creció 23%, mientras que la del diésel aumentó 49% respecto a agosto de 2025. Pemex señaló que ese comportamiento contribuyó a reducir las importaciones y permitió aumentar las ventas nacionales, con un incremento de 15% en gasolinas y de 17% en diésel. Sin embargo, la producción de petróleo crudo presentó un comportamiento diferente. En agosto alcanzó 1.336.000 barriles diarios, lo que representó una disminución anual de 2.7% y su nivel más bajo desde que existen registros de la empresa. Pemex compartió estos resultados operativos el 30 de septiembre, 4 días después de la fecha establecida en su calendario. Para Radio y TV, UJAD Noticias.
7: En una última información, Brasil elegirá presidente el domingo, esto tras una semana tensa.
11: A pocos días de la elección presidencial en Brasil, el proceso electoral ha estado marcado por varios episodios. La mayor cadena de televisión de aquel país, TV Globo, canceló el debate previsto para este jueves luego de recibir dos decisiones judiciales que modificaron las reglas y de que el presidente Luis Inácio Lula da Silva y el senador Flavio Bolsonaro anunciaron que no participarían en el debate. Bolsonaro atribuyó su decisión a una supuesta censura del Tribunal Superior Electoral. Ese mismo día, la policía investigó una posible bomba en una mochila arrojada frente a la Corte Suprema en Brasilia. Un sospechoso fue detenido y se esperaba que el escuadrón antibombas hiciera el trabajo correspondiente. Por otro lado, Estados Unidos suspendió este viernes los servicios consulares en su embajada y consulados de Brasil por motivos de seguridad no especificados, sin relacionarlos con la jornada electoral. Además, la Procuraduría General brasileña pidió investigar un supuesto plan estadounidense de financiar a organizaciones opositoras al Supremo Tribunal Federal, según lo publicado por el diario The Guardian. Ambos candidatos, Bolsonaro y Da Silva, cerrarán su campaña en Sao Paulo este sábado y los brasileños votarán el domingo para elegir presidente. Para Radio y TV, UJAD Noticias.

0: más.
1: Nos despedimos con el tema Fragilidad del cantante, compositor y músico británico Sting, quien este día está cumpliendo 75 años de edad. Gordon Matthew Thomas Sommer, conocido mundialmente como Sting, fue vocalista y bajista de Police antes de iniciar una exitosa carrera como solista que le ha valido 16 premios Grammy. Fragilidad es una de sus canciones más reconocidas por su mensaje pacifista. El tema trasciende barreras culturales y lingüísticas con una reflexión sobre la violencia armada y la vulnerabilidad del ser humano. Escuchamos Fragilidad con Sting y le decimos hasta el lunes. Dios mediante, tenga un excelente fin de semana.

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3: ¡Alfredo!
4: ¡Sí! ¡Puedes empezar!
5: ¿Puedo llevármelo?
6: ¡4x5, 20!
7: ¡Basta! ¿5x5?
8: ¡40! Corre, Bocha, trae la primera parte. Yo pondré las noticias.
9: Está bien. Todas las veces que pueda, iré a visitarte al Cine Paradiso.
10: ¡Alfredo! ¿Conocías a mi padre?
11: Querría hablar con el señor Salvatore Di Vita. Soy la su vida. Madre.
12: Luis, regresa a Roma. Sí. Eres joven. El mundo es tuyo.
2: Cinema Paradiso. Salvatore, director de cine de éxito, vuelve a su pueblo natal para asistir al funeral de su viejo amigo Alfredo, quien fue el proyeccionista del cine local durante su infancia en Sicilia. Pronto los recuerdos de su primer amor con la bella Elena y de todos los capítulos que marcaron su feliz infancia vuelven a su mente, conectando a Salvatore con la comunidad que abandonó 30 años atrás. El pequeño Totono se separaba del lado de Alfredo, que coleccionaba en secreto todos los descartes que el sacerdote, el censor definitivo, cortaba de las películas proyectadas. Como si de un tesoro se tratase, Salvatore rememora todas las caricias y besos prohibidos conservados en una vieja caja. El tema musical es de la inspiración de Ennio Morricone. Escuchémoslo.

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1: Comer menos, vivir más.
4: Vivir más.
1: Expertos advierten que saltarse comidas afecta negativamente el equilibrio nutricional necesario para el funcionamiento del cuerpo. Si nos saltamos una comida, se puede producir hipoglucemia, que es un descenso en el azúcar en la sangre, y esta trae consecuencias como cansancio, falta de energía, dolor de cabeza, náuseas y hasta vómito. Entre las consecuencias negativas para la salud están 1. Desnutrición. Saltarse comidas puede llevar a una ingesta insuficiente de nutrientes esenciales. 2. Bajo azúcar en sangre. Saltarse comidas puede causar un descenso peligroso del azúcar en sangre. 3. Fatiga y debilidad. La falta de nutrientes puede causar fatiga, debilidad y falta de energía. 4. Problemas de salud mental. Saltarse comidas puede empeorar los síntomas de la ansiedad y la depresión. 5. Pérdida de masa muscular. La falta de nutrientes puede causar la pérdida de masa muscular. 6. Problemas de concentración. Saltarse comidas puede afectar la concentración y la memoria. 7. Aumento del apetito. Saltarse comidas puede llevar a un aumento del apetito, lo que puede provocar el consumo excesivo de alimentos en la siguiente comida. 8. Problemas de salud a largo plazo. Saltarse comidas regularmente puede aumentar el riesgo de desarrollar enfermedades crónicas como la diabetes, la hipertensión y la enfermedad cardiovascular. Es importante mantener un horario de comidas regular y equilibrado para mantener una buena salud.

0: dime ahora. ¿Mantienes una rutina alimentaria regular y equilibrada?
1: Unción del médico pasante de Servicio Social Eduardo Gómez Cruz, con información del portal de la Organización Mundial de la Salud. Para Radio UJAT, voz universitaria. 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
5: Son las 3:11.

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7: Son las 3:25.

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7: Son las 3:40.

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12: Comer menos, vivir más.
13: Vivir más.
12: Expertos advierten que saltarse comidas afecta negativamente el equilibrio nutricional necesario para el funcionamiento del cuerpo. Si nos saltamos una comida, se puede producir hipoglucemia, que es un descenso en el azúcar en la sangre, y esta trae consecuencias como cansancio, falta de energía, dolor de cabeza, náuseas y hasta vómito. Entre las consecuencias negativas para la salud están 1. Desnutrición. Saltarse comidas puede llevar a una ingesta insuficiente de nutrientes esenciales. 2. Bajo azúcar azúcar en sangre. Saltarse comidas puede causar un descenso peligroso del azúcar en sangre. 3. Fatiga y debilidad. La falta de nutrientes puede causar fatiga, debilidad y falta de energía. 4. Problemas de salud mental. Saltarse comidas puede empeorar los síntomas de la ansiedad y la depresión. 5. Pérdida de masa muscular. La falta de nutrientes puede causar la pérdida de masa muscular. 6. Problemas de concentración. Saltarse comidas puede afectar la concentración y la memoria. 7. Aumento del apetito. Saltarse comidas puede llevar a un aumento del apetito, lo que puede provocar el consumo excesivo de alimentos en la siguiente comida. 8. Problemas de salud a largo plazo. Saltarse comidas regularmente puede aumentar el riesgo de desarrollar enfermedades crónicas como la diabetes, la hipertensión y la enfermedad cardiovascular. Es importante mantener un horario de comidas regular y equilibrado para mantener una buena salud.

0: Y dime ahora, ¿mantienes una rutina alimentaria regular y equilibrada?
1: Unción del médico pasante de Servicio Social Eduardo Gómez Cruz, con información del portal de la Organización Mundial de la Salud, para Radio UJAT, Voz Universitaria. 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
8: Son las 4:05.

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14: Son las 4:20.

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7: Son las 4:36.

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11: Son las 4:54.

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0: que está transmitiendo en el canal 35.1 de Telehat, y si va manejando, sintonice La Voz Universitaria en el 96.1 de Radio Hat en FM. Hoy en esta tarde ya, el primer viernes del mes de octubre, estamos aquí en este canal y tenemos un teléfono en el estudio, el 356-1596, y tenemos un invitado que vamos a platicar un poquito más adelante sobre estos temas que tienen que ver con el censo, con el censo que se aplicó a mitad de la jornada, por decir de alguna manera, porque lo hacen cada 10 años y bueno, se hace un intercensal en el prácticamente en 2025. Pero antes de empezar a presentar al maestro, primero a presentar a quienes me acompañan esta tarde, maestra Heidi.
1: Hola, buenas tardes, pues un gusto como todos los viernes reunirnos y poder platicar y dar nuestra opinión sobre los temas que traemos a la mesa, que es de interés para toda la sociedad, para todas las personas que nos van sintonizando y para los que nos ven también desde casa. Pues buenas tardes, un saludo, iniciando el mes de octubre.
0: Aprovechamos los tiempos, Gildardo López Baño.
2: Bueno, como todos los viernes, ¿no? Dándole las gracias al público que espera que den las 5 de la tarde para sintonizar la radio, los que se encuentran en movimiento, o los que están en sus casitas viendo la tele, viendo TV UJAT, y los que van escuchando la mejor radio de Tabasco, que es también Radio UJAT.
0: Muy bien, bien, bien, bien, bien. Damos un saludo a todos los que nos sintonizan esta tarde de octubre. 2 de octubre,
2: no se olvida.
1: No se olvida.
0: Muy bien, hoy esta tarde tenemos un invitado de lujo con nosotros, el maestro José Manuel Ancona Alcocer. Voy a dar brevemente lo que usted me envía aquí, señor. Él es licenciado en biología, además hizo una maestría en administración. Tiene algunos diplomados, como el de formación de directivos y directivos, un ciclo modular, una formación de facilitadores que estudió también él, y como capacitador en el uso de las herramientas administrativas de manejo de software, diversas capacitaciones que él tiene. Él se ha desempeñado como coordinador operativo del Censo de Población y Vivienda de los Censos Agropecuarios de INEGI, del 2000 al 2002, jefe de departamento de varias áreas operativas de 1990 al año 2000, subdirector estatal de Geografía INEGI del 2003 al 2005, y actualmente es el coordinador estatal del INEGI. Y obviamente, como coordinador estatal de INEGI en Tabasco, tiene la función de dirigir y decidir la coordinación del desarrollo de la actividad estadística geográfica que se genera en esta delegación, y obviamente tiene que ver a nivel nacional. Es consultor interno, facilitador de calidad de los procesos de calidad total en el colegio y en el instituto, asesor, instructor. Además, imparte cursos en el taller de habilidades de presentación y manejo de grupos, compromiso con la calidad, administración de procesos, conducción de equipo, expositor y conferencista sobre información estadística, geografía, uso y manejo de productos del INEGI en diversos foros. Además, es un instructor externo, ha impartido cursos de administración de proyectos de la CEMIC, catedrático a nivel maestría en la Universidad de Olmeca, aquí en el Estado de Tabasco, y muchísimas oposiciones y además cargos que ha tenido y muchas actividades profesionales que ha desarrollado el maestro José Manuel Ancona Alcocer. Maestro, bienvenido al programa Aprendamos Economía, esta es su casa.
3: Muchísimas gracias, siempre un gusto regresar a nuestros orígenes. La UJAT es mi cuna en la formación, mi alma mater, y particularmente en estos espacios donde estaba la Escuela de Biología en los 80s, aquí participamos con el grupo académico que hoy está dirigiendo la División Ciencias Básicas, grandes, grandes amigos, investigadores de primer nivel. Y siempre muy grato, después de la tarea enorme que hacemos en el instituto, poder compartirles el esfuerzo de todas y todos los tabasqueños que trabajamos en el INEGI Tabasco.
0: Muy bien, maestro. Hace unos días yo a usted lo

0: lo contacté en una reunión que tuve con los amigos de Profeco.
1: Así es.
0: Y presentaba este tema de la encuesta interprovincial y le digo, maestro, ojalá nos acompañara en el programa Aprendamos Economía. Me dice, ahí voy a estar. Obviamente no pudimos la semana pasada, sino por razones de ocupación y de tiempo que él tenía ya contratado para donde iba usted. No pudimos ese viernes, pero después ese viernes sí arrancamos con el mes de octubre con esta entrevista al maestro José Manuel Ancona Alcocer. Y bueno, vamos a hablar un poco sobre esta encuesta intercensal 2025. Tiene como objetivo prácticamente censar una población de 630.9 millones de personas que aparecen en este censo. Obviamente hay un poco de envejecimiento también en la población, una menor tasa de fecundidad que vimos en esa información que nos muestra. Obviamente se ha votado del 6 de octubre al 14 de noviembre del 25.
1: Así es.
0: Y 44 mil entrevistadores participaron en ella. Bueno, una serie de datos tan importantes que hay aquí. Un objetivo importante fue la información sobre las viviendas particulares habitadas, contar con la población residente de ellas e integrar sobre sus características demográficas, socioeconómicas y culturales. Maestro, yo empiezo con la pregunta, mi estimado amigo. ¿Algunos datos relevantes que vamos a tocar en este encuentro intercensal con respecto a la población?
1: Muy bien, yo primero les quiero compartir que en México, particularmente en el Instituto, que somos los encargados de la información estadística oficial, tenemos tres formas de captarlos. Uno a través de los censos. Los censos es el recuento exhaustivo de un universo específico. Hacemos el censo agropecuario en unidades de producción, lo hacemos cada 10 años, y vamos a ver cuál es la superficie de riego, de cultivo, de actividad pecuaria. Vamos a ver qué tipo de ganado tenemos, qué tipo también de productos agrícolas, y tenemos todos los datos de unidades de producción. Y hacemos un gran ejercicio cada 10 años. El censo económico lo hacemos cada 5 años. Hacemos cada 5 años el censo económico. El último censo económico para Tabasco nos da 83 mil unidades económicas. Pasamos de 73 mil. En 2019, antes de pandemia,
0: 10 mil más.
1: ¿Cómo está la estructura económica del país? Sigue estando pequeñitos, más del 95% son microestablecimientos. Y cosa curiosa, en los últimos 5 años, las estéticas, las uñas, las pestañas y demás, fue el establecimiento que más creció en todo el país.
0: La vanidad.
1: En Tabasco, por ejemplo, ya tenemos, y en muchos lados también, establecimientos, lugares específicos de comercialización de segunda mano, cosas que no teníamos. Y el censo económico, vamos a todos los establecimientos en un edificio. Y el censo de población lo hacemos visitando todas las localidades de todo el país, en todos los municipios, casa por casa, en departamento por departamento, obteniendo información demográfica de todos los habitantes y residentes del país y de sus viviendas. Pero en el caso de esto, cada 5 años hacemos como un recuento, un
0: corte,
1: una,
0: ¿no?,
1: gran muestra. Maestro, sí, es un corte para tener esto. En 1995 dijeron, oye, nos vamos a esperar hasta el 2000, ¿cómo estamos? Y se hizo un gran recorrido. 2005 lo rehicimos nuevamente, y en el 2015 ya hicimos una encuesta muy robusta, y hoy, en el 2025, estamos presentando datos de visitando más de 7.4 millones de viviendas en el país, aquí en Tabasco, 120 mil viviendas, y a partir de esto estamos proyectando los datos de la población estatal y de la población municipal. Hasta ahí vamos a llegar, porque no nos da la posibilidad el censo, los hacemos en las más de 700 mil viviendas que tenemos en Tabasco.
0: ¿Aquí en Tabasco?
1: En Tabasco. Eso es el censo. La encuesta, trabajamos a través de encuestas con una muestra estadística. Ahorita estamos trabajando la encuesta de ingreso y gasto de los hogares, la que da cuenta de qué comemos, qué ingresos tenemos, en qué invertimos. Estamos visitándolos, y es también una invitación para que sigan atendiendo a nuestros compañeros, compañeras, porque a partir de ello vienen programas de desarrollo donde se necesitan las cosas. Pero la encuesta es una pequeña muestra. La encuesta de percepción urbana son 300 viviendas en Villahermosa, y es de percepción. Entonces, a partir de esto nos da Villahermosa. Pero también tenemos registros administrativos. Nadie se casa, se muere, se divorcia, si no lo sabemos. Nos dan una copia de su certificado de nacimiento, de matrimonio, de divorcio. Y también, el caso de las defunciones, que hay que decirlo, las defunciones es el registro administrativo más robusto del país, porque no se puede trabajar una persona para inhumarlo, para sepultarlo, si no tienes un acta de defunción. Y eso lo estamos trabajando. Esas son las tres formas que el INEGI capta información: registros administrativos, en encuestas y en censos.
0: Bueno, le doy la palabra a mi amigo, pero voy a entrar al cuarto ratito. Te corto un ratito, pero empiezas hablando.
2: ¿No es corte?
0: No.
2: No, nada más comentar, yo creo que el público que nos ve, es muy importante que sepan lo que significa el Instituto Nacional de Estadística y Geografía, el INEGI, que se conoce. Es una de las grandes instituciones de nuestro país, donde esa información que genera es la base para definir las diversas políticas económicas y los programas que los gobiernos a los tres niveles realizan permanentemente.
0: Vamos al corte, ¿te parece?

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0: Cuando tuve la palabra, amigo, estamos platicando este tema con el maestro Ancón Alcocer sobre el INEGI y todas las funciones que aquí realiza. Pues estamos, prácticamente nos estamos enfocando en este encuentro intercensal, pero aquí mi amigo Gilda López Baños, te cedo la palabra de lo que quieras preguntarle a él.
1: Sí, como maestro Ancona, fuera de cámara, hacíamos algún tipo de comentario. Me llama mucho la atención de que el INEGI cada vez tiene más actividades, más funciones, más responsabilidades. La pregunta sería, o sea, ¿cómo han atendido, por ejemplo, se le sumó lo del cálculo de la pobreza, la inflación que cada 15 días tienen que estar publicando? ¿Tiene la institución, ha incrementado su productividad, tiene más recursos, tiene más personal? ¿Cómo le hacen?
2: Muy bien, qué bueno que lo pregunta eso, Gilardo. Yo creo que este es un tema.
0: Que sabe la gente que es el INEGI. Muy poco nosotros sabemos que es el INEGI.
2: Comentarle que el INEGI es un órgano autónomo del Estado mexicano, y cuando se creó en 1983, el INEGI era el Instituto Nacional de Estadística, Geografía e Informática. En 2007 viene la modificación de la ley y ya tenemos la autonomía plena, patrimonio propio y calidad jurídica independiente, de tal manera que todas las facultades como órgano robusto del Estado mexicano. Y entonces la informática, como bien sabemos, hoy mismo sigue siendo una revolución constante, pues dejó ser un ente regulado por alguien y está en todos lados, e incluso hay desarrolladores. Y decidió el constituyente dejarlo como Instituto Nacional de Estadística y Geografía. Su nombre artístico sigue siendo el INEGI, pues ya lo conocíamos, como íbamos, y a partir de ello seguimos trabajando. Somos los responsables y la ley nos faculta como información de carácter oficial y de uso obligatorio, por ejemplo, el caso de empleo, el caso de la población y la vivienda. Hay datos específicos que son de uso obligatorio y no puede salir un ente federal, estatal o municipal a decir, estos son los datos oficiales se publican. La encuesta de ocupación y empleo, que lo hacemos trimestralmente para medir cómo está esto del INGI, el base. Índice de precios es un esquema que trabajaba Banco de México. Uh-huh. El Banco de México diseña política económica, pero también se medía. Entonces dijeron, vamos a revisar esta parte, y le dieron esa facultad al instituto, pero también con su personal que ya tenía muchos años trabajando. Entonces
1: le quitaron el PIB.
2: Y entonces tenemos esa posibilidad. Las cuentas nacionales, por ejemplo, ha sido y será un bastión fundamental para el estudio de la macroeconomía nacional, y además es un referente internacional. Las cuentas nacionales de cada uno de los países del planeta son referente al Producto Interno Bruto, la balanza
0: de pagos,
2: todo lo que tengamos con ellos, siempre están trabajando. Cuentas satélite de diferentes proyectos. La parte que tenemos ahorita con la inflación, tenemos investigadoras que todos los días están yendo a supermercados, tiendas de conveniencia, tiendas de abarrotes, y cada 15 días tenemos los datos por ciudad. Entonces, por ahí los podemos estar viendo. Y ahora, cuando sale esta nueva encomienda del estudio de la pobreza, el 95% del personal del Coneval especializado de alta gama es parte del instituto. Entonces, sigue estando.
0: Coneval ya lo hiciste, ¿no? Se sumaron.
2: Coneval, así es, con toda la metodología y con todos los grandes especialistas, de tal manera que es un referente. Hoy por hoy seguimos trabajando muy fuerte en ese sentido. Y estamos los 365 días del año visitándolos, recolectando información de registros administrativos y, como ahora, presentando datos censales.
0: El INEGI se encarga de hacer esos censos de población, de económicos y agropecuarios.
2: Son los tres censos nacionales de ese carácter, y de repente tenemos algunos proyectos especializados. Con el maestro Gildardo coincidimos que procede la regulación de todos los predios solares, todo lo que fue la propiedad social, a partir de unas grandes alianzas. En el 93 se diseñó y fuimos hasta el 2007, y hoy por hoy la propiedad social del país tiene planos de alta referencia. Teníamos equipos de alta precisión en 1993 para tener un punto GPS. El lugar donde estabas eran 4 horas en un punto específico donde tenías un GPS.
0: ¿Qué?
2: De dos bandas para poder contactar a 4 satélites y que te dieran un punto. Y después de 4 horas te movías para tener otro punto. Y así comenzamos a hacer los planes.
0: Cada 4 horas.
2: Cada 4 horas se enganchaba, podías tener este dato. Y fuimos evolucionando con estaciones totales. Aquel teodolito que teníamos, uh-huh, aquellos. No, era un haz de luz que llegaba, rebotaba en un prisma y teníamos unas tabletas. Y después se digitalizaba. Un esfuerzo monumental. Y en Tabasco, más del 99%, 98%, nos quedaron algunos, que siempre nos quedan con algunas características, pero hoy por hoy ese es un gran proyecto técnico donde el INEGI participó.
1: Pero el que pedía.
0: ¿Me transmite la palabra?
3: Sí, bueno, muchas gracias. La verdad que pues dar a conocer estos resultados de la encuesta intercesal en este 2025, que es el que se está analizando, me llama la atención que más allá del dato frío de que alcanzamos los 2.527.000 habitantes, la curva de crecimiento de Tabasco pues está desacelerando. Entonces pasamos de crecer a tasas históricas del 2.7% anual a solo 0.9% en esta medición que acabamos de tener. Entonces, mi pregunta es, ¿qué nos dice esta desaceleración sobre la dinámica demográfica y el envejecimiento de la población en nuestro estado?
2: Muy bien, yo les puedo decir que el INEGI genera la información y los indicadores para que los especialistas, los demógrafos puedan definir. Yo le puedo comentar, maestra, a título personal, que tengo algunas referencias con datos que nos dice ello. Por ejemplo, en 1990 había 1.5 millones de tabasqueños. En 2025 ya tenemos 2.5 millones. Entonces, hay un crecimiento.
0: ¿Duplicó la población?
2: Sí, claro. Pero la tasa de crecimiento, como bien señala, bajó a 0.9 y el promedio de hijos nacidos vivos bajó a solo 2 cuando teníamos de 2.5. Son de los niveles que tienen. Algunos fenómenos son paralelos y la encuesta nos está diciendo, espérate, es que la mediana a nivel de Tabasco pasó de 29 a 31 años, a nivel nacional 32 años, pero la mitad de todos los que residimos en Tabasco tienen 32 años o más.
0: La media.
2: Pasamos de tener 250.000 personas mayores de 60 años a 330.000 personas.
0: Wow.
2: Hay ciertas características que me dan esa posibilidad. Hay municipios, dice, por decir, algunos más jóvenes, el caso de Centla tiene 28 años en promedio la mediana, y el caso de Jalapa tiene un 34%, o sea, son como que los más grandes en edad. Jalapa tiene una particularidad, ahorita hay que revisar los datos de la encuesta intercensal, pero los residentes de Jalapa generalmente eran jalapanecos. Uh-huh. Eran muy poquitos los que no eran del municipio. Y esto nos da ese dato. Otro que podemos, maestra, que podemos revisar, la encuesta intercensal, con datos diferenciados, acabamos de sacar los datos de matrimonios en el país. Y un dato que llama la atención es que las mujeres pasaron a casarse en los años 90, 2000, de 21, 22 años a 33 años.
0: Ah, caramba.
2: O sea, y ya ha subido el promedio para que alguien se decida a casarse. Entonces, eso hace una condición totalmente diferente. Entonces, seguramente la esperanza de vida va en función de las mejores condiciones de salud, de alimentación, con los avances que se pueden tener. Y una persona hoy de 60 años es muy productiva. Cuando yo era joven eran los más grandes, hoy no lo son.
1: Sí, pero en base a tu pregunta, maestra Heidi, o sea, una desaceleración no significa que no esté creciendo la población, o sea, baja,
0: menos,
1: baja.
3: Claro,
1: o sea, Tabasco está por encima de la media nacional, o sea, está 9, como dice la nacional es el 7, o sea, ya no crecemos al mismo ritmo que traíamos en otras etapas.
0: Este es un punto que ayer revisaba el caso de la vivienda, que comentamos antes que entrara a la plática. Un déficit muy grande de vivienda aquí en el Estado y a nivel nacional.
2: Hoy tenemos algunos datos de referir. Revisamos vivienda solo para el colofón de los de 65 años y más. El 10% de la población de Tabasco hoy tiene más de 60 años.
0: El
2: 10%, 10.1% de la población en Tabasco hoy tiene 60 años y más. Donde están más jóvenes, solo el 4% es Quintana Roo. Pero Quintana Roo es un estado sui generis muy especial, porque la mitad de las personas de Quintana Roo no nacieron
0: ahí,
2: en Quintana
0: Roo. Sí, llegaron ahí,
3: emigran
2: a vivir ahí. Por ejemplo, es donde se recibe la mayor cantidad de personas. El estado, en la Ciudad de México, tiene el 14% de su población, ya tiene más de 65 años y más. En el caso de las viviendas, Tabasco tiene una característica muy importante en que donde hemos encontrado características de construcción muy adecuadas. Ya tenemos arriba de 700 mil viviendas particulares. Pasamos de 669 mil en el 2020, hoy a encontrar 772 mil viviendas particulares, con una tasa de crecimiento de 2020 a 2025 de 2.6%.
0: ¿Su vivienda del tabasqueño cómo es?
2: Pues tenemos unos datos interesantes. Por ejemplo, la vivienda del tabasqueño, el 93%, es de concreto, de cemento, de tabique. Tenemos todavía algunos materiales, en el caso de las paredes, por decir, porque uh-huh. va por elementos, las paredes, los techos, los pisos.
0: ¿Le parece que vemos el corte?
2: Por supuesto, con mucho gusto, maestro.
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0: Bueno, estoy platicando este tema que tiene que ver con la encuesta intercensal del INEGI, platicando con el maestro José Manuel Ancón Alcocer, y nos quedamos en el corte. Estamos hablando.
1: Las viviendas y sus materiales de construcción. En Tabasco, el 93.2% de todas las viviendas

0: Momento solo son las viviendas particulares habitadas. Tendría que hacerse el análisis de cuántas personas. Sin embargo, hoy en Tabasco el promedio de habitantes por vivienda pasó de 3.6 a 3.3. Teníamos en años de los 80 de 5 o 6 personas, hoy 3.3 por vivienda.
1: ¿Viven en casa?
0: Sí, por cada promedio, vivienda, en promedio.
2: En promedio.
0: Sí, sí, pero sí. Si pensamos en la casa, chispas, pues son bien poquitos. Sí, porque se ha evolucionado y ha llegado esa posibilidad. Valdría la pena revisar, porque también con las instancias públicas, en el FOVISTE o en INVITAP o en los organismos que a eso se dedican, revisar a los beneficiarios y algunos elementos que puedan cruzar esta información. ¿Hay suficiente vivienda? No sé si está bien distribuida, esa es tarea de análisis para poder trabajarlo, pero las condiciones de las viviendas en Tabasco han mejorado de manera sustancial, que hoy, por ejemplo, solo 2.7 viviendas tienen piso de tierra, pero estamos hablando de los pantanos, de la zona de los ríos, de todos los lugares, de todas las viviendas, ya el 50% tiene o cemento firme y el otro 47.4 tiene ya recubrimiento, mosaico, no sé, madera o algún otro recubrimiento que ya lo hace muy fuerte. Las características de nuestras viviendas en Tabasco son mejores en comparación de muchos del sur sureste, eso es una realidad.
1: Y equipadas con lo cómodo, con lo esencial.
0: Claro, por ejemplo, agua entubada, independientemente, porque hay que revisar que el INEGI en estos proyectos estadísticos recopila agua entubada, es decir, que haya a través de sistemas 71% dentro y el 24% fuera. Solo el 4 de 100 viviendas no tienen agua entubada en su vivienda.
1: ¿4%?
0: Solo el 4%, ya sea dentro o fuera, pero existe el agua entubada.
3: Que no es agua potable.
0: No.
1: Clara.
3: Aclararlo.
0: Sí. Qué bien que lo dice el maestro Gilardo, porque hay que revisar estos datos a la hora que los podemos convalidar con datos como los que generamos en nuestro anuario histórico, que hoy ya está digital, lo vamos a poder ver. Los municipios tienen esas características. Por ejemplo, cuando hablamos de drenaje, no podemos hablar de drenaje en Centla o en Jonuta, porque muchos de ellos están en la zona de los pantanos y tienen directamente esas aguas, descargas y demás, o fosas sépticas que están para lo que tienen. Hoy nuestras viviendas, por ejemplo, tienen cocina más del 83% al interior de su propia vivienda, ya tienen la posibilidad de separar residuos, pasan por camiones recolectores. O, por ejemplo, un dato fundamental que viene en nuestra encuesta es el 65% de las viviendas en Tabasco tienen aire acondicionado.
1: Ah, caray.
0: 65% de todas. El 50% tiene tinaco por una condición especial, porque nuestra presión de agua de las llaves, pues sí, pero ya una de cada dos viviendas en Tabasco ya tiene su tinaco para poder trabajar. Y lo que, pues hay muy poquitos, pero creo que no es tan necesario, solo el 5% tiene calentadores, ¿no?
1: A veces en la temporada de invierno nuestro siempre fría el agua.
0: Sí, nuestro invierno de 18 y 20 grados, luego se ríen de
1: pues
0: ahí,
1: sí, frío,
0: pero
1: es
0: nuestro frío. Frío. Sí, claro.
3: Y un dato que estuve en el informe que publicó el INEGI de Tabasco, me llama mucho la atención en lo que se refiere, por ejemplo, a las viviendas, que el 98.5 disponía de sanitario, o sea, que tuvo un incremento, pero de esos el 50.8 era de descarga, el 49.1 usa todavía la cubetita para
1: del pozo
3: o
1: del río
3: o de donde sea, y hay 1.5 que no disponen de sanitario, como dicen allá en el pueblo, buscaban
1: en el monte.
3: En el monte.
0: Son características de nuestra geografía, particularmente, bien lo dice el maestro, 49% de drenaje y hay un pequeño descenso, y eso puede ser una controversia. Y en los municipios se tiene disponible. Lo que sí es una realidad es que 1.5 de las viviendas declararon no tener un desagüe. Y esa es una de las particularidades, como lo es lo de los residuos sólidos o la basura, que también es parte de ello. Solo el 68% hablaban de recolectarlos a través de un carrito, pero ya tenemos...

0: tenemos todavía el 26%, una de cada cuatro, que las tierran, las queman o las entierran, ¿no?
1: Uh-huh. Eso con respecto, ahora, a mí me llama la atención uno de los rubros que maneja la encuesta intercensal, el desplazamiento forzado. Okay. ¿Por qué tocar ese tema? ¿Cómo se generó? ¿Cómo, qué es lo que obliga a que la gente se vaya de aquí o a otro lado?
0: Particularmente hay temas emergentes que pueden se necesitan poder conocer y contextualizar. Por ejemplo, en los últimos años es lo de la vida digital. O sea, ¿cuántos tenemos internet? ¿Cuántos no tienen internet? ¿Cuántos tienen telefonía celular? Esa es una información que hace 10 años sí era importante, pero no era tan relevante. Y hace 20 años prácticamente no existía. Nosotros, no. Bueno, creo que la maestra Heidi es un poquito... Sí,
1: la más joven de nosotros aquí.
0: Pero venimos del fax, del beeper, de los teléfonos de...
2: No, sí los conocí.
0: Sin duda, pero... en los censos de los 90, no le preguntamos a las empresas si tenían activos informáticos. Hoy ya es parte fundamental de sus activos fijos.
1: Es pregunta obligada.
0: Y es una pregunta obligada si tienen sistemas de información, qué equipamiento. Por ejemplo, la telefonía celular en Tabasco, casi el 93%, solo 7 de 100 viviendas nos dijeron, no tengo teléfono celular. Estamos preguntando si tiene teléfono celular, no cuántos. Solo el 93% prácticamente de todas las viviendas. Y, por ejemplo, telefonía fija, solo el 11%.
1: O sea,
0: aunque se contrata, ya la telefonía fija ya no se usa. Y en ese sentido va la respuesta a la pregunta, maestro, el desplazamiento. ¿Por qué se da? De repente, aquí es el primer intento de acercarnos a esta información y encontramos que son en los hogares. Cuando preguntamos... El desplazamiento de hogares, en este hogar alguien tuvo que salir por lo menos una persona. Sí. Y hablamos en ese sentido del número de hogares. Y particularmente para Tabasco estamos hablando que en 18,000 personas, que representan menos del 1% de la población, dijo, sí me tuve que mover por violencia, inseguridad, pero el 1% de la población, Tabasco es el más equilibrado, pues la mitad y la mitad, por situaciones de desastres naturales, particularmente muchos de los residentes en el estado se van por las condiciones de inundaciones, particularmente a nosotros. En el ejercicio que tuvimos, el tema de desastres naturales fue en Guerrero, con el huracán Otis que los impactó en categoría 5 hace algunos años. Pues a la hora que preguntamos, la principal movimiento por ello. Y hay estados que su principal movimiento es por la inseguridad y la violencia. En el caso de Tabasco, la mitad de las personas que salen y no se desplazan, se pueden desplazar de Jalapa al centro o de Jonuta a Macuspana, no precisamente
3: buscando a los familiares para
0: en eso, a eso se refiere esto. Todavía estamos en los primeros temas exploratorios, pero creo que es un tema que va los próximos años a trabajar
1: sí, con más fines. De eso de me voy porque se inunda. A un terremoto, ¿cuál sería lo más difícil de esos dos?
0: Wow, yo creo que hay un análisis...
1: Los temblores que hay que se desplazan...
0: Mucho más complejo, ¿no? Hay zonas sísmicas en todo el país o en todo el planeta y es muy difícil la previsión, aunque sabemos que en las costas, por ejemplo, en el caso de los huracanes y demás, hay todo un proceso de alertamiento y demás. Es complejo, es un tema
3: pero,
0: para análisis.
3: Pero en relación a lo que comentas, yo creo que... Estos desastres naturales, como son los sismos, sobre todo en la zona del Pacífico, que es donde más se concentra esto, fíjate que no se ve una avalancha de desplazados. Bueno, si se destruyen viviendas, es que en términos económicos, los aspectos materiales para moverse implica muchas cosas.
1: Claro.
3: Donde más movimiento hay son por los conflictos de carácter social. Sí. Aquí con los vecinos que tenemos, por ejemplo, a diario, estamos viendo los noticieros de pueblos enteros que se desplazan en Michoacán, en Guerrero. Es por eso, no es por los sismos.
1: Aquí en los pueblos de Chiapas, ¿no?
3: Sí, por eso, el vecino de Chiapas.
0: Sí. Entonces, algunos aspectos, por ejemplo, que también se ven en la encuesta intercensal era, ¿por qué migra la gente, no? Porque estados como Guerrero, Oaxaca, Hidalgo, hay pueblos de muchas mujeres porque migran incluso internacionalmente en busca de empleos. Muchas de esas oportunidades para poder trabajar. Y en el caso de, por ejemplo, las personas que emigran de Tabasco a otros estados, se van a por cuestiones de trabajo o por cuestiones de educación. Es muy poquitos los migrantes por cuestión de inseguridad.
1: Vamos al corte.
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5: Bueno, sigo platicando con el maestro José Manuel Alancón Alcocer, es el tema del censo de la encuesta intercensal y nos interesa el caso de Tabasco, hablando un poco del desplazamiento. Decíamos antes que entrábamos al corte aquí para cámara, las razones son sociales y económicas, porque me voy a mi familia, porque me voy de visita, porque me quiero ir para allá, otra porque de trabajo. Y el tabasqueño casi no se va, es muy poco que se desplace a otro lado, o ya no regresa y se queda en aquel lugar. Pero internamente, como decía Heidi hace un ratito, internamente en Tabasco, ¿cómo está la movilidad entre los municipios y por qué razones, ¿no?
6: Aquí es bien importante señalar que la dinámica municipal va cambiando conforme van avanzando los lustros, las décadas. Tabasco siempre ha concentrado el mayor número de habitantes en el municipio del centro. De hecho, ahorita el municipio del centro pasó de 680.000 habitantes a 704.000.
5: Es decir, el 28, ¿la ciudad de Villahermosa?
6: El municipio del centro.
5: Del centro.
6: O sea, el 28% de todos los residentes en Tabasco vive en el municipio del centro.
5: Son el 28.
6: El 28%. Después sigue Cárdenas con 248.000, Comalcalco. Un dato especial es que pasó de menos de 90 mil, cerca de 90 mil Paraíso, a 113 mil residentes habituales en 2025. Paraíso fue el municipio que creció más en este lustro. Y datos, por ejemplo, como el caso de Jalpa de Méndez, que ya rebasó los 100 mil habitantes. Son 100.493 habitantes. Pero de lo que pregunta, maestra, hubo una ola especial de crecimiento en la zona muy cercana al municipio del centro, en los límites con Nacajuca. Hoy, pensando en Nacajuca, en el censo del 2020, en la encuesta intercensal nos da los datos del municipio completito, pero en el 2020 pudimos ver que el Cedro, la zona de Zamarcanda, todo lo que es Nacajuca fue creciendo, y particularmente un asentamiento que hoy por hoy es uno de los más importantes del estado, que es en el caso de Pomoca. Hemos platicado una
5: vez. ¿Es de Nacajuca?
6: Que es de Nacajuca, tiene alrededor, según el censo del 2020, 34 mil habitantes.
7: Wow. Más que
6: el municipio de Conurca,
5: la cabecera municipal.
6: O más que todo el municipio de Emiliano Zapata. Hoy Nacajuca era el paso que tenía, sin embargo, en este último lustro ya no tuvo un crecimiento tan fuerte como tuvo del 2000 al 2010 y 2010 al 2020. Ya hay una cierta estabilización porque muchos de los que están allá, y sin embargo, por ejemplo, es un fenómeno que en Villahermosa podemos ver muchas personas, pero en el cotidiano vemos que se desplazan. Uh-huh. La movilidad, que es otro tema de la encuesta, hablamos uh-huh. de menos de 30 minutos de ir un lado a otro.
5: ¿Aquí?
6: Aquí en el estado de Tabasco, particularmente, hasta caminando va el 30% de las personas a su escuela o a su trabajo, con desplazamiento no mayor a 30 minutos.
5: El problema de la frontera de Tabasco, que tenemos con Guatemala, es un pedacito que es allá por Tenosique. Yo el otro día veía mucho movimiento. ¿Cómo se maneja esa zona? ¿Qué detectó el INEGI en esa zona fronteriza con Guatemala?
6: Aquí tenemos, por ejemplo, la zona de los ríos, que ha sido bastante estable. Hubo un pequeño movimiento ahí con los municipios de Huimanguillo, de Zapata, Tenosique y Balancán, por ciertas obras que se realizaron allá, y de repente algunos pobladores de un municipio se pudieron desplazar a las oportunidades inmediatas que teníamos.
5: Por empleo.
6: Por empleo, por supuesto, obviamente, sin ser una distancia importante, sí había trabajos de desarrollo, por supuesto.
5: Pues, y también personas que vienen de Guatemala para acá.
6: Claro, claro, claro. Y hoy tenemos, por ejemplo, dentro de las personas de otro país residentes en Tabasco, pues ya tenemos algunos centroamericanos, hermanos hondureños, guatemaltecos, y de Centroamérica, como pueden ser de venezolanos o colombianos.
5: ¿Un porcentaje?
6: Tenemos, por ejemplo, de estos residentes habituales nacidos en otro país, quiero decirle, maestro, que encontramos aquí a más de 2.600 personas identificadas, el 28% de ellas de Venezuela, el 28% también más o menos similar de Estados Unidos, le sigue la República de Colombia, Honduras y Guatemala.
5: ¿Aquí en Tabasco?
6: Que residen ya en Tabasco, a la hora que tocamos una puerta, a la hora que vivimos allá, son residentes habituales en el estado de Tabasco.
5: O sea, ya comemos arepa.
6: Ya tenemos algunas, seguramente un intercambio cultural, ellos seguramente las butifarras van a ser algo especial y nosotros tenemos que aprender.
5: Comemos cuyo.
6: Así
5: es. Es decir, bueno, son movimientos que da. En verdad, este censo, esta encuesta intercensal nos revela ya mucha información a mitad de la jornada de 10 años, ¿no? Y prácticamente nos va marcando hacia dónde se conduce el país, hacia dónde se conduce el Estado, de acuerdo a la población, de acuerdo a la situación de la vivienda, de acuerdo a las actividades productivas del Estado. Que eso nos tocará ahí, ¿no?
6: Claro, claro. Yo creo que el revisar todos los tabulados y la información nos va a dar la posibilidad de las personas con discapacidad, cuántas personas tenían problemas de discapacidad para los proyectos allá.
5: ¿Aumentó?
6: Tenemos un dato donde el 6.3% de la población tiene un tipo de discapacidad, algunas tienen algunas limitaciones, sin ser una discapacidad uh-huh. ya comienzan con algunas limitaciones, entendiendo con las preguntas muy específicas para, aún usando lentes, no puedes ver, entonces es una persona con uh-huh. discapacidad, pero a lo mejor al usar lentes me tiene cierta limitación, pero no precisamente en ese sentido. Vienen las causas, porque el 50% es por enfermedad, el 50% de la discapacidad es por discapacidad, el 24% prácticamente es por edad avanzada, solo el 4% es en accidentes, y luego, por ejemplo, el 13%, pero luego cuando cruzas información con accidentes, se da en jóvenes, y entonces cuando comienzas a ver causas de muerte y accidentes, se da en edad entre de 15 a 25 o 30 años, que es donde se dan esos tipos de datos. La encuesta nos va a dar mucha información. De educación, maestro, creo que estamos por encima de la media de educación.
5: Sí, eso es interesante.
6: En cuanto a, por ejemplo, el analfabetismo, pasamos a tener de 4.9 a 3.9 ya.
5: ¿En Tabasco?
6: Por debajo del 4% a nivel estatal. Es un dato bastante relevante y muy importante. En cuanto a la asistencia escolar, tenemos arriba de la media los pequeñitos asistiendo a preescolar. Incluso el promedio de edad escolar, tenemos uh-huh. más de 10 años Tenemos toda la primaria terminada, toda la secundaria terminada, casi el segundo de preparatoria, y es un dato muy importante porque habla de la preparación de nuestro
5: promedio de nivel de preparación en Tabasco.
6: Eso tenemos, estamos en primero de preparatoria. Si juntamos a todos los que hemos estudiado,
5: superior, medio superior, básico,
6: tenemos ese dato. Por ejemplo, de los pequeñitos de 3 a 5 años, el 83% va a la escuela. Ajá. De los jóvenes, de los adolescentes de 6 a 14 años, el 97% tiene asistencia a la escuela. Y ha crecido en media superior, que por eso la pregunta, de 15 a 24 años, donde está la preparatoria de universidad, pasó de 47 a 51.7.
5: Alto.
6: Y ahí uno de cada dos ya está estudiando en ese año.
7: De hecho, la UNESCO marca el 4% para declarar a un estado libre de analfabetismo, ¿no? Y nosotros, bueno, el estado de Tabasco, pues con este censo que se hizo, pues tenemos un 3.9% cruzando precisamente esa barrera de la UNESCO.
6: Eso es un umbral muy importante, habrá que trabajar. Este dato nos da esa visión, ahora va a tocar hacer el análisis municipal para poder tener esto. Y luego las condiciones, mucho del analfabetismo se da en edades mayores, particularmente a las mujeres, donde ya después de 70 años, 80 años, las señoras, las mujeres, particularmente el hombre, pues ya no tienen esa búsqueda de aprender. Sin embargo, es un esfuerzo titánico y efectivamente bajamos el 4%.
8: Maestro, ya se acerca al final. Ahorita en estos momentos está haciendo mucho ruido el tema de los ninis. Uh-huh. O sea, que a nivel nacional se redujo el porcentaje y el número de jóvenes que no trabajaban y no estudiaba. ¿Trae usted algunos datos con relación a ese tema?
6: Ahorita, particularmente, el tema que acabamos de señalar, por ejemplo, la asistencia escolar me da una caracterización, por ejemplo, de los jóvenes de 6 a 14 años, solo 3 por algunas situaciones, el 97% asiste a la escuela. Y en el caso de los de 15 a 24 años, tenemos de 47 subió al 51.7. Uno de cada dos ya está estudiando. Aquí tendremos que cruzar con la información, por ejemplo, de la encuesta de ocupación y empleo para ver cuál es la población económicamente activa e inactiva, los estudiantes, para poder tener esos datos. Sí es todo un tema muy específico y hay que trabajarlo muy bien. Los datos nos dan esta oportunidad, pero valdría la pena hacer ese análisis. ¿Verdad? No va directamente, pero sí tenemos
5: algo. Todos los investigadores que van en esa línea, a la parte social o la parte económica, la parte humana prácticamente de la vivienda, es importante los datos que hay aquí, porque pueden rescatar información para esos proyectos sociales que hay ahorita, ¿no?
6: Así es.
5: Que pueden revelar el caso de vivienda, el caso de la población ocupada y demás. Oiga, maestra, se nos va el tiempo. ¿Algo más que quiera decir la población?
6: Pues pedirles, como siempre, la oportunidad de recibir a los compañeros y compañeras del instituto, que seguimos caminando los 365 días del año. La encuesta intercensal está disponible. En este momento tenemos encuestas sobre ingreso y gasto en los hogares, vamos a tener sobre cultura cívica, vamos a tener una encuesta también muy importante sobre la diversidad sexual, ya con una caracterización muy importante, una proyección, y tenemos una encuesta de envejecimiento. El INEGI sigue trabajando por y para México.
5: Gracias, Beto, por su visita aquí a Aprendamos Economía. Bueno, nos vemos el próximo viernes.
8: Nos vemos el próximo viernes. Ahora agradeciéndole.
5: Agradecemos totalmente al maestro su visita.
8: Por todo ese tipo de información que
5: nos vemos el próximo viernes aquí en Aprendamos Economía. Hasta pronto.
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